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3: Son las 8:03.
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0: Y con Erasure, con este Change of Love, seguimos junto a ustedes. Estamos partiendo esta segunda horita ya, increíble. A mí la primera se me pasó volando junto a ustedes. Seguimos disfrutando de sus mensajes en el más 569-95-97-94-92. 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Seguimos saludando a los que nos escriben ahí en nuestro WhatsApp. Saludar a Blanca Torres, que me dice: buenas tardes, Cristian, en compañía de los mejores, camino a casa. Un abrazo grande, mi querida Blanca. También saludar por acá a don Marcos Luque, que se me fue el audio suyo. Puede ser que como me compartiste esa ubicación, puede que se haya borrado, pero tengo clarito lo que quería escuchar. Pero antes tengo a Marco, que me dice: hola, hola, Cristian, un tema de Jepe, si se puede, porfa, Hablar de ti. Saludos, muchas gracias desde ya. Muchas gracias a ti, pues, Marco. Y nos vamos, pues, con este Hablar de ti que editó Jepe en el año 2016. Y el músico contó que la letra trata sobre la admiración profunda hacia otra persona, más que de un romance tradicional. El Hablar de ti es cuando uno admira profundamente, puede ser cualquier persona. De eso trata este Hablar de ti de Jepe.
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Con 16 minutos, ahí escuchamos a la Gwen Stefania junto a Akon, a este rapero senegalés, con un temazo llamado The Sweet Escape, que fue parte del segundo álbum de estudio en solitario, ¿eh?, de Gwen Stefani. Nosotros seguimos en este viaje musical, y ya que estamos hablando de viaje, un viaje a Santiago puede ser mucho más que un viaje a Santiago con Flixbus. 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Quiero por acá agradecer a Sergio Ormazábal, que me dice: pasé recién de norte a sur frente a la tenencia de carabinero de carretera. Un accidente, al parecer. Carabineros en el lugar. Muchas gracias, Sergio, por la información. Y seguimos, pues seguimos en este viaje musical con una efeméride que fue muy triste en su tiempo. En el año 1988, dos seguidores de los Guns N' Roses fallecían aplastados en un concierto del Monster of Rock en Donington. Y los Guns N' Roses, después de un tiempo, editaron el video de su canción Paradise City con imágenes de ese concierto, homenajeando a esos dos seguidores que perdieron la vida. Así que cuando vean a Paradise City, fue el homenaje que le hizo a estos dos seguidores que fallecieron en su concierto. Seguimos con eso, pues, con Guns N' Roses, Paradise City.

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1: 20 horas con 35 minutos. Ahí escuchábamos a este dúo pop chileno llamado Denver. Con esta canción que a mí me encanta el nombre porque se llama My Love. Es como My Love en inglés, pero M-A-I-L-O-V corta. My Love. Bien chilenizado y es parte de su cuarto álbum de estudio llamado Sangrecita. Y bueno, es un sonido bien electropop, bailable, con sintetizadores que asemejan mucho a los años 80. Así que dedito para arriba para este dúo llamado Denver. Tenemos 11 graditos a esta hora de la noche y nosotros seguimos junto a Canfona, servicio técnico de telefonía, que ellos son distribuidores autorizados de las marcas Microlab y Motomo y además cuentan con repuestos de telefonía al por mayor para todo Chile. 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Seguimos y nos vamos nuevamente al WhatsApp. Por acá tengo a Jorge González que me dice: buenas noches, amigo Cris. Hoy me enteré de la triste noticia del fallecimiento de mi amigo Churri, que en paz descanse. Saludos al cielo para mi amigo, saludos desde Santa Cruz. Te puedo pedir un tema de AC/DC, cualquiera de ellos. Y por supuesto, yo le contaba a Jorge que hicimos un homenaje a Churri, pero sigan escribiendo, les vamos a regalar todas las canciones que ustedes quieran y yo elegí una bien arriba, como a Churri le gustaba el tema, la música. Y nos vamos a ir con un álbum del año 90, el de Richard Sage, con este Money Talk. Seguimos con AC/DC.

sí, nos vamos con Michael Jackson, con esta canción que se llama Pretty Young Things, o PYT, que el título proviene del productor de Quincy Jones, porque así llamaba a su esposa, Pretty Young Things. Seguimos con Michael Jackson.

de las 9 de la noche ya y nosotros seguimos junto a ustedes. Recuerden, www.blnradio.cl es todo nuestro mundo online para ustedes, nuestras noticias pueden leer ahí, también nos pueden escuchar a nosotros, por supuesto, de forma online. Hay un rectángulo abajo que dice, en este momento siempre hay algo, ustedes apretan el play y nos pueden escuchar de cualquier parte del planeta. 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Seguimos en este viaje musical por acá. Saludar de nuevo a don Marco Luque, que yo no sé por qué ustedes les da por enviarme fotos de comida. ¿Me pueden creer que me hizo un bullying? Me mandó una foto donde aparece un pollo italiano, un as italiano, un completo, un churrasco. Y yo aquí, mirando sin poder comer nada de eso, me dice, fue sin querer queriendo. Hasta alineé la foto, Marco. Pero me dijo que las compró para llevar porque Luquita y la Blanquita, que son sus cachorritos, o sea, sus perritos, ya están grandes, están con frío en Molina, y me acabas de mandar un video donde llegaste ya, están ahí al ladito de la bosca, así que bacán. Que disfrutes eso que compraste, mi querido Marco, y me pediste cualquier canción de Viena, y te voy a regalar la primera canción creada por la banda Viena y fue su primer éxito radial en el año 86. Estoy hablando de esta niña engreída.

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12: 9:00 p.m. En punto.
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y con un temazo de la banda australiana Midnight Oil. Estamos abriendo esta tercera horita ya de este jueves 20 de agosto y lo hacíamos con una canción de protesta. Esta canción se transformó en el año 87 en esta protesta por la devolución de la tierra a los aborígenes Pintupi de Australia, que fueron echados de sus hogares. La canción se llama Beds Are Burning, estas camas que están quemando, que es una alusión a que le quiten las tierras a estos aborígenes. Seguimos en este super viaje musical. Recuerden, más 569-95-97-94-92. Escríbanos, mándenos sus audios. Cuéntenme en qué están. Manden lo que quieran. La programación está espectacular. Yo sé que lo van a pasar espectacular hasta las 0 horas. Y quiero pues que me cuenten desde dónde y con quién nos están escuchando. Si tienen planificación para hoy día, para el viernes, para el sábado, de querer pasarlo pero bien bien, ir a cantar karaoke, yo les tengo el lugar ideal: pub clandestino. ¿Y por qué? Porque hay pocos lugares en Curicó donde nosotros, los de la generación X, nos sentimos bien, y va a ser ahí, en pub clandestino. El lugar es como si entráramos a un pub de los años 80, 90.

clandestino de Corner Pub. Y ahora nos vamos, escuchen bien, 61 años al pasado, porque un día como hoy, en el año 1965, los Rolling Stones editaban una de sus canciones más conocidas en Reino Unido. Un 20 de agosto del año 1965 salía este sencillo llamado I Can Get No Satisfaction. Y lo increíble es que más de 60 años después, 61 años, suena como que lo hubieran grabado hace un año atrás. Seguimos con los grandes de los Rolling Stones, que tienen disco nuevo, ojo, y un gran, gran disco.

Y de Rolling Stones, vamos a seguir con algo de los Rolling Stones, pero con los músicos escoceses de Soul Dragon, que tomaron un éxito de Rolling Stones del 65 llamado I'm Free, y lo hicieron éxito en los años 90. Soul Dragon con la versión de I'm Free de los grandes de los Rolling Stones.

Una canción a los Rolling Stones que es de ellos, pero en la versión de Soft Dragon. Quería demostrarle el poder que tiene Rolling Stones. Imagínense que hace 61 años editaban esta canción, I Can Get No Satisfaction, y Soft Dragon en el año 90 pescaba una canción de ese mismo año, I'm Free, y la hacía suya en los años 90, y fue el primer y gran y el único, diría yo, número uno de la agrupación Soft Dragon. 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Seguimos en este viaje musical y ahora nos vamos con un temazo. En realidad dos. Estoy hablando de esta banda inglesa llamada The Alan Parsons Project, que para su sexto álbum de estudio comienza con esta introducción llamada Sirius, y que de a poco se transforma en otra canción maravillosa llamada Eye in the Sky. La intro, instrumental por supuesto de Sirius, conecta sin pausas con esta canción homónima cantada por Eric Woolfson, volviéndose famosa a nivel mundial. Y también en el deporte, por los Chicago Bulls. Así que disfrutemos de un temazo de Alan Parsons Project. Sirius, pegadito con Eye in the Sky.

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Chancho en Piedra, con esa sinfonía de cuna, estamos marcando ya la mitad de este jueves 20 de agosto de Siempre Hay Algo, con esta canción que aparece en su disco Peor es Mascar Laucha, el primer disco de estudio en el año 95, y el tema musicaliza la antipoesía del poeta homónimo de Nicar, o sea, del poema homónimo, ahí sí, de Nicanor Parra, y marcó, por supuesto, la identidad de esta banda al fusionar el funk con la cultura popular chilena. Seguimos disfrutando de este jueves de Siempre Hay Algo. Tenemos 11 graditos a esta hora de la noche ya. Son las 21 horas con 35 minutitos. 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Seguimos con la música, seguimos con un tremendo grupo llamado Dire Straits, ustedes lo conocen, y esta canción llamada The Bug fue lanzada en el año 91 como parte de su último álbum de estudio de la banda, llamado On Every Street, y se convirtió en el último sencillo oficial del grupo en el Reino Unido. Seguimos entonces con The Bug, Dire Straits.

Y ahí escuchamos a esa mujer moderna, ese Modern Woman de Billy Joel, ¿eh? Lanzada en el año 86 como el primer sencillo de su décimo álbum de estudio llamado The Bridge. Y hablando de mujer moderna, por acá quiero saludar a Sandra, que me dice: hola, buenas noches, Cristian, aquí llegando a escuchar la mejor música, y me manda una foto. Mire cómo quedó mi hija Mabel gracias a Ruth Rizos, una mujer moderna, por eso me acordé. Y gracias por las fotos, quedó estupenda, regia, estupenda. Así que ya saben, Ruth Rizos está junto a nosotros, y gracias, mi querida Sandra. También saludar por acá a Cristian, me dice: buenas tardes, noche al número uno, aquí junto a la familia hasta las 0 horas, acompañarlo, y que vienes a escuchar la gran variedad de temas y hacer la vida más relajada después de una jornada laboral, y pedir un tema. Y el tema que me pediste ya sonó, amigo mío. Me dice dedicárselo a mi esposa Isabel. Best of the best, muchas bendiciones, gracias totales, bye bye. Y todavía no me contesta Cristian, así que te mando un abrazo, pero eso ya sonó, amigo mío. Pídame otra cosita si quiere escuchar. Seguimos en este viaje musical, pero aparte de el salón de belleza Ruth Rizos, también estamos junto a Flixbus, una marca global. 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Seguimos en este viaje musical. Si querida Sandrita, si quieres escuchar alguna canción, también pídamela. Y por mientras, nos vamos con un dúo estadounidense de soul llamado Charles and Eddie, que en el año 92 nos hizo una pregunta: ¿te mentiría o would I lie to you?

Venimos junto a ustedes, ahí escuchábamos a la banda de Cars, ¿eh?, con ese Heartbeat City. Y tenemos hartos pedidos musicales, hartos saludos en nuestro WhatsApp. Ya se vienen todos esos pedidos que nos están haciendo. Y ahora quiero invitarlos a que nos sigan en nuestras redes sociales, en Instagram, en Facebook, en TikTok, en X. Y nos escriben ahí, a ver, déjenme saludar a Naslo, también saludar a Loreto y nuestra querida Sandra, que nos mandó la foto de su hija Mabel, como quedó ahí en Ruth Rizos. Me pidió cualquier canción de Roxette. Y ya que me fue a arreglarse esos rizos, tiene que estar vestida para el éxito. Así que te voy a regalar este Dress for Success de los que tú pediste, de Roxette.

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4: Son las 10 con 2 minutos.
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Saludar por acá a Naslo, que me hizo la Cristian presente nuevamente. Y claro, lo que me está escribiendo, así es, estimado. Son bandas de rock que están homenajeando al Churri ahí en el sector El Vaticano. Un abrazo gigante para ti. También saludar a Loreto, que me dice: hola Cris, ¿cómo estás? Ahora sí, como todos los días, estoy presente con mi manzanita, escuchando la mejor música. Y chuta, lo que me acabas de pedir también sonó, así que, estimada, cámbiame ahí la banda y yo feliz le regalo algo. Por aquí, mi querida Cami, amiga mía, te mando un beso. Me dice: saludos, querido Cristian, saludos a ti. Espero que estés bien, te mando un abrazo gigantesco. Y bueno, si quieren escuchar alguna canción, escríbanme ahí en el más 569-9597-9492. Sigamos con un himno del French House, lanzado en el año 98. Vamos a ponernos medio discotequeros con una banda llamada Stardust. Esta Stardust estaba compuesta de varios artistas. Y a mí me encanta el nombre de la canción. Se llama Music Sound Better With You. La música suena mejor contigo. Seguimos entonces, movemos el esqueleto a esta hora de la noche.

su temazo llamado Ride, que es parte de su buen álbum, ¿eh? El Rise Vibration del año 2018. ¿Por qué? Porque Lenny Kravitz lanzó el 7 de septiembre del 2018 esta canción, que fue parte del undécimo álbum de estudio Rise Vibration. Y después, en el 2020, dos años después, acompañó a un video musical, este Ride del gran Lenny Kravitz. Bueno, Lenny Kravitz, lo que saca es espectacular. 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Seguimos en este viaje musical. Ya viene eso que me estás pidiendo. Sí, por supuesto que conozco esa canción, amiga mía, y sí, se la vamos a regalar. Pero antes nos vamos con una canción que el fallecido Ozzy Osbourne le escribió a su mujer, llamado Mama, I'm Coming Home. Mucha gente pensó que esta canción se la había escrito a la mamá, pero no. Él siempre le decía: mamá, ya voy a casa, a su señora, cuando estaba de gira. Se extraña al príncipe de las tinieblas. Seguimos entonces con el tremendo Ozzy Osbourne.

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1: Y con una mezcla bastante entretenida entre Kid Voodoo, lo urbano, junto a los Bunkers llamado Debo Aterrizar, seguimos junto a ustedes en este jueves de Siempre Hay Algo. Me encanta esa canción que hizo Kid Voodoo junto a los tremendos de los Bunkers. Año 2025 es parte del álbum Satirología Volumen 3 de Kid Voodoo. Un tremendo muchacho, tremendo artista chileno. 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Vamos a seguir con música chilena. Por acá tengo a Loreto Contreras. Hola, Cris, ¿cómo estás? Como todos los días, ya me habías saludado, escuchando la mejor música. Y me dice que quiere escuchar una de Nicole, si es posible, que se trata algo de Creo Que Me Estoy Enamorando. No sé cómo se llama, pero sí, o si no, una Tu Elección. Y no, y se llama así, pues tal cual como me dices tú, Tal Vez Me Estoy Enamorando. Y mira, mi querida Loreto, te la voy a regalar en vivo, de Nicole, una buena canción del año 89, para su álbum de estudio de ese año, Tal Vez Me Estoy Enamorando, que es el primer álbum en solitario. Tiene el nombre de la canción que tú nos pediste, Tal Vez Me Estoy Enamorando, y es un temazo. Así que para ti, con cariño, Lore, Nicole.

Música chilena en vivo de Nicole y de Tal vez me estoy enamorando. Nos vamos con esta linda balada de la banda Kicks, esta banda estadounidense que en el año 88, como parte de su álbum Blow My Fuse, nos regaló este Don't Close Your Eyes. Seguimos por la 105.7 en este jueves de Siempre Hay Algo.

minutos nos separan de las 11 de la noche y siguen llegando sus mensajes a nuestro WhatsApp más 569-9597-9492. 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Seguimos leyéndolos por acá. Marcelo Carvajal me dice: estimadísimo, desde Pichilemu quisiera saludar a mi hija Antonella, que está en Curicó. Si es que tuviera en su línea programática algo de Taylor Swift. Se agradece el programa, que es un oasis dentro de la monotonía radial. Gracias, Marcelo de Pichilemu. Y mira, Marcelito, le vamos a regalar a tu hija, a la Antonella, una canción preciosa y que es parte del 2025 de Taylor Swift, del duodécimo álbum de estudio llamado The Life of a Showgirl. Estoy hablando de Good y seguimos en este jueves de Siempre Hay Algo.

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1: Y de Taylor Swift nos vamos con este disco 2000 de Pulp. Nos vamos con todo el power británico a esta hora de la noche. Seguimos, recuerden ahí en nuestro WhatsApp, manden sus mensajes, sus audios. Todavía nos queda una hora de programa.

del Britpop llamada Disco 2000 de Pulp. Seguimos en este viaje musical, agradecidísimo por la cantidad de mensajes. Sigan escribiendo por acá. La Pame me pregunta si todavía queda lugar para más canciones que puedan pedir, pero por supuesto, todavía, por ejemplo, tengo un pedido musical para mi querida Luz Irene, que ya viene eso que me pediste. Y por acá nos vamos con una efeméride, porque yo sé que ustedes conocen a este señor llamado William Frederick Durst, más conocido como el gran Fred Durst, cantante estadounidense conocidísimo por ser el líder y vocalista de la banda de new metal Limp Bizkit. Está cumpliendo 56 años. Yo vi la foto de él y por Dios que ha cambiado, impresionante lo cambiado que está. Pero se mantiene súper bien, por supuesto, Fred Durst. Está en el listado de los 100 mejores vocalistas del metal de todos los tiempos. Y vamos a saludar en sus 56 años a Fred Durst con una versión que Limp Bizkit, una versión maravillosa que hicieron de la banda de rock The Who. Estoy hablando de este Behind Blue Eyes. Y con eso le decimos Happy Birthday a Fred Durst.

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6: BLN Radio te indica la hora.
7: 11:03.
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Habla de su profunda soledad, de su lucha que tuvo que tener contra la adicción de las drogas y el dolor por la muerte de un ex guitarrista llamado Hilaire Slovak. Y Kiddies creía que era muy suave esta canción para los Red Hot Chili Peppers, pero el productor y la banda la convirtieron en su mayor éxito. Temazo, ¿eh? Esta canción aparece en el Blood Sugar Sex Magik, discazo del año 1992, el quinto álbum de la banda. 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Seguimos leyéndolos en nuestro WhatsApp, siempre agradecidísimo por la tremenda sintonía y por el cariño. Por acá tengo a mi querida Luz Irene, me dice: muy buenas noches, querido Cristian y equipo del Siempre Hay Algo. Pasando a saludar y solicitar un tema, si se puede, Otherwise de Morchiva. Un abrazo grande y una linda jornada. Muchas gracias, mi querida Luz. Nos vamos con esta famosa canción de esta banda británica de trip hop llamada Morchiva. La lanzaron en el 2002 como parte de su cuarto álbum de estudio llamado Charango. Este disco que marcó el regreso de la banda a sus raíces más orgánicas y melódicas tras la experimentación de su tercer material. La letra de Otherwise transmite una vibra reflexiva, melancólica y reconfortante, típica del estilo musical de este grupo. Seguimos con Otherwise, Morchiva.

boca. 11 con 17 minutitos y ahí le pegué una sorpresita para mi querida Lucy Irene, que yo sé que te gusta esta canción del gran Benson Boone, este Beautiful Things, tremendo artista. Este Benson Boone que explicó que la canción Beautiful Things se inspiró en una relación que se acababa de, que acababa de iniciar, y por primera vez sintió que no tenía control sobre el resultado de perder a alguien importante. Por eso dice que son cosas bonitas, Beautiful Things. Seguimos en este viaje musical. 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Nos vamos con un tremendo, tremendo músico, artista, que hoy está cumpliendo años, está cumpliendo 78 años, un grande, Robert Anthony Plant, más conocido como el gran Robert Plant. Nació un 20 de agosto del año 1948, cantante, compositor inglés, fue vocalista principal y letrista de la banda de rock Led Zeppelin desde su fundación en el año 68 hasta su disolución en el año 80. También obviamente tiene canciones como solista. Recordemos al tremendo Robert Plant con, yo diría, uno de los himnos, himnos de la historia de la música. Estoy hablando de esta escalera al cielo, The Stairway to Heaven, de los grandes de Led Zeppelin.

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doctora chilena Antonella Sígala. Estamos abriendo esta última media hora de este jueves 20 de agosto. La canción se llama Bésame y Antonella Sígala la coescribió junto al destacado músico Manuel García y marcó un paso clave en su transición del jazz hacia el pop melódico, porque la Antonella Sígala era muy jazzista y se transformó con la colaboración de Manuel García a este pop con una canción muy bonita, linda esta canción, Bésame. 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Seguimos en este viaje musical, seguimos disfrutando de su cariño. Más 569-95-97-94-92. Por acá, Patricia, mandarte un abrazo grande. Gracias por ese osito, ese abrazo. Todavía quedan 25 minutos, así que sigan ahí diciendo presente en esta escuela de rock. Nos vamos con un disco que hoy está cumpliendo 40 años de vida. En el año 1986, un 20 de agosto, editaron el cuarto álbum de estudio llamado Fore, esta tremenda banda de rock estadounidense llamada Huey Lewis and the News. El álbum fue un éxito, pero comercial a full. Alcanzó el número uno en el Billboard 200, con éxitos como Start With You, Jacob Later, y bueno, canciones como Hit to Square hicieron que dijéramos, wow, Huey Lewis and the News viene con buena música. Así que vamos a celebrar los 40 años de Fore con este Stuck With You de Huey Lewis and the News.

Huey Lewis and the News. Nos vamos con una canción interpretada o versionada por Cyndi Lauper, de una canción llamada When You Were Mine. ¿Por qué les digo que versionada? Porque esta canción la interpretó primero Prince en el año 1980 y Cyndi Lauper la tomó para su álbum debut llamado She's So Unusual. Seguimos con Cyndi Lauper, When You Were Mine.

You Were Mine de Cyndi Lauper. 15 minutos nos separan de las 0 horas y antes de seguir con el programa quiero mandar un beso, un abrazo gigante, gigante a mi hermana y dedicarle este programa de hoy, de este jueves 20 de agosto, porque hoy mi hermana está de cumpleaños, está en Santiago. Te mando un beso, Claudia, hablamos, no creo que me esté escuchando, pero quiero darme el placer de saludarte por aquí. Te quiero mucho, mucho, mucho. Espero que hayas tenido un lindo y precioso día. Quedan 15 minutos de tu cumpleaños y quería regalarte mi trabajo, este programa. También seguimos saludando por aquí. Mara me dice, hola, aquí presente, siempre hay algo en mi corazón. Un abrazo con todo mi cariño. Abrachito me dice ahí con uno gatito. Muchas, muchas gracias. Seguimos, tenemos 9 grados a esta hora de la noche y nos vamos con una versión que hace Bruno Mars de Love Train, una canción bien romántica. Es un cover que lanzó junto a Anderson .Paak a través de este proyecto Silsonic, este dúo entre Bruno Mars y Anderson .Paak, el 14 de febrero del año 2022, para celebrar el día de San Valentín. El tema original pertenece a la banda estadounidense Confunction, que publicaron en el año 82, pero la tomó Silsonic e hizo una maravilla. Escuchemos a Silsonic entonces, Love's Train.

23 horas con 51 minutos de Bruno Mars. Nos vamos a los 80 con esta banda llamada Alphaville, tremenda banda alemana que en el año 1986, para su segundo álbum llamado Afternoon in Utopia, este fue el primero de 5 sencillos de este fabuloso álbum. Seguimos, nos queda poquito, pero buena música. Dance with me, Alphaville.

con Alphaville, dice Dance With Me. Tenemos que empezar a despedir este jueves de Siempre Hay Algo, agradeciendo la tremenda sintonía, el cariño, invitándolos a que sigan en la sintonía. Se viene el Chic to Chic, todos los lentos que arma perfectamente Jano González, también la repetición de las noticias del deporte y bueno, todo el mundo que hace, que hacemos con tanto cariño para ustedes. Yo los dejo invitados para que mañana nos volvamos a reencontrar. Mañana es viernes, así que los quiero bien arriba mañana. Me despido con una canción de Jamiroquai llamada Space Cowboy, pero con un remix. Vamos a irnos con un remix el día de hoy. Gracias, mi querida Luz, que me dice muy buen programa. Un abrazo gigante, cariños, buenas noches. Los quiero mucho a todos. Y de verdad, gracias totales por la tremenda sintonía. 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Se les quiere y nos escuchamos mañana. Chau.

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5: 0:02.
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0: BLN Radio te indica la hora.
2: Es la 1:00 a.m. 5 minutos.
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4: Aumentan las críticas por traslado de reos a la cárcel de Talca. El alcalde aseguró que se enteró por la prensa del real nivel de peligrosidad de los reclusos. Autoridad sanitaria suspendió funcionamiento de un centro de diálisis en Curicó. Fallas de infraestructura y déficit de personal médico obligaron a paralizar sus funciones. Avanza la ley del mono 2.0. La Cámara aprobó proyecto impulsado por el diputado Javier Muñoz. La iniciativa va a pasar al Senado para agilizar los trámites de regularización de viviendas. Esto y más a partir de ahora en nuestra edición vespertina de Sala de Prensa.
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2: Las 6:02.
4: ¿Cómo les va? Buenas tardes, bienvenidos, bienvenidas a una nueva edición. Esta es la vespertina de Sala de Prensa. Como siempre, muy conectado con todos ustedes a través de nuestro WhatsApp en el +56 9 95 97 9492, en donde usted nos puede enviar audios, fotografías, videos de lo que está pasando para que vayamos haciendo comunidad. Recuerde, estamos siempre atentos. 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
4: Vamos a comenzar con la información relacionada al ámbito de la política, porque fíjese que el exalcalde y actual diputado por el distrito 17, Javier Muñoz Riquelme, de la DC, no escatimó en críticas contra la actual administración municipal liderada por George Bordachar. Esto luego de que en la reciente sesión del Consejo Municipal se presentara el informe del estado presupuestario correspondiente al segundo trimestre del año 2026, el cual concluyó con que el municipio cerró el periodo con un sorpresivo superávit financiero. De acuerdo a los datos expuestos por la Unidad de Control Financiero, el presupuesto municipal para el año 2026 asciende a más de 50 mil millones de pesos y al 30 de junio

0: cercano a los 10.000 millones de pesos, terminaron por ser falsas.
1: La municipalidad tiene flujos de dinero que son muy variables. Hay meses buenos, meses malos, y por lo tanto, esto de haber intentado generar una crisis financiera en la municipalidad de Curicó es como haber dicho que el Estado chino estaba quebrado. No era así.
0: El parlamentario aseguró que el municipio siempre contó con un soporte y sustento económico, recordando que bajo su administración nunca hubo problemas de pago de remuneraciones o imposiciones. Muñoz no se detuvo allí y lanzó duras acusaciones contra la actual gestión, asegurando que la alerta de quiebra fue una maniobra de carácter política para perjudicarlo, especialmente cuando se planteó la idea de vender el mercado municipal para saldar las deudas.
1: Eso de que había un déficit de 10.000 millones que querían vender el mercado municipal fue toda una campaña comunicacional que en su momento lo que buscó fue enlodar a mi persona, que era el exalcalde de la ciudad. Eso siempre lo dije. Y todos estos números de hoy día ratifican lo que estoy diciendo.
0: El legislador incluso ironizó con los resultados positivos que fueron presentados por la Unidad de Control Financiero, afirmando que de ser así, deberían ser contratados por el gobierno para solucionar la crisis que está viviendo el país.
1: Yo le sugeriría al presidente Kast que contrate a los genios que están en la Municipalidad de Curicó, ¿cierto? Ya que dice que tiene tanto problema a nivel del país.
2: O sea que esta administración mintió con los números.
1: Sí, obviamente. Lo dijeron los propios concejales, Luis. Lo dijeron cuántas veces los concejales. Ellos fueron los primeros que se opusieron a la venta del mercado municipal. Imagínate que si se hubiese vendido el mercado municipal en su momento.
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0: El alcalde de la ciudad de Talca, Juan Carlos Díaz, él pertenece a Renovación Nacional, reiteró las críticas y su molestia tras el mediático operativo llamado Operación Cancerbero, luego de afirmar que tomó conocimiento del perfil de los reos que fueron trasladados a través de las transmisiones televisivas de los distintos matinales. La autoridad comunal señaló que la información previa que manejaban las instituciones locales apuntaba a un proceso distinto, orientado a priorizar el traslado de población penal de la ciudad de Talca y de otros recintos, pero de la región del Maule. Este plan inicial buscaba descongestionar los penales de la zona y avanzar en el cierre definitivo de la antigua cárcel ubicada en el casco histórico, donde existe un proyecto urbano adjudicado ya mediante un concurso internacional. Sin embargo, el despliegue matutino transmitido en vivo por televisión abierta reveló la llegada de estos reclusos que están vinculados a bandas criminales de alta peligrosidad e incluso al narcotráfico. En conversación con el diario La Tercera, el jefe comunal dijo que eso encendió la preocupación de las autoridades locales.
4: La semana pasada se nos invita, porque venía el presidente, a dar apertura a la cárcel de La Laguna. ¿Sí? A nosotros siempre se nos ha dicho que se partía con población penal, insisto, de Talca, población penal del resto de la región del Maule, y eso lo esperábamos porque nosotros, junto con las medidas de seguridad, que es lo más importante, estaba la declarar presidente de la cárcel actual de la ciudad, de la ciudad que está en el casco histórico. ¿Sí? Para poder desarrollar un proyecto que nosotros hicimos a través de un concurso internacional. Y esa era nuestra información. Y nos enteramos por la prensa de que venían reos de alta peligrosidad. A las 7 de la mañana uno se levanta y está viendo, cuando se traslada, que eran reos de alta peligrosidad y que pertenecían a bandas de alta peligrosidad, narcotraficantes y todo.
0: Aunque la municipalidad reconoce que la nueva infraestructura de la cárcel La Laguna cuenta con los estándares de seguridad necesarios para requerimientos nacionales, se cuestionó la falta de comunicación previa por parte del gobierno central. El alcalde aclaró que evidentemente no se buscaba acceder a detalles tácticos del operativo por razones de seguridad, pero sí contar con la coordinación necesaria para aplicar medidas de mitigación en el entorno del penal.
4: Eso obviamente no solamente genera un revuelo, sino que genera preocupación. Yo insisto, la medida uno la entiende y responde a una necesidad de país y todas las condiciones de infraestructura. Si eso nadie lo discute y creo que es una buena señal. Pero el no informarnos, nosotros no queríamos saber de los detalles porque entendemos que esto requiere máxima discreción por temas de seguridad. Pero sí sabe que van reos de alta peligrosidad, no de dónde vienen, y para eso se van a tomar las siguientes medidas de mitigación. En el entorno inmediato de la ciudad va a aumentar, aumentar la dotación en el territorio, tener un dispositivo permanente para que vamos a generar zonas de exclusión, para que la gente no circule libremente, que no se estacione. Bueno, todo eso es importante para socializarlo con la comunidad inmediata, con la comunidad que vive en el entorno inmediato y también con el resto de la ciudad.
0: Entre los resguardos requeridos para la comunidad

0: destacaba el refuerzo de dotación policial, la presencia de un dispositivo de vigilancia permanente y la delimitación de zonas de exclusión vehicular, además de peatonal, para los vecinos del sector.
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0: Seguimos avanzando con la revisión de las noticias. Fíjese que los buses de una y dos plantas que ingresan al centro de Curicó en dirección al Plaza Terminal se encuentran con una curva demasiado estrecha en la esquina de la calle Manuel Rodríguez con Merced. Para lograr el viraje, los conductores se ven obligados a subir a las aceras, lo que ha dejado un saldo de infraestructura completamente destrozada. Estamos hablando de baldosas literalmente molidas, tapas de alcantarillado hundidas, canaletas rotas e incluso los propios buses resultan con enormes ventanales laterales reventados al incrustarse contra los aleros de los locales comerciales. Esta situación es crítica y pone en riesgo a quienes caminan por el sector. Conversamos esta tarde con Carlos, dueño de un local ubicado justo en esta conflictiva esquina, que nos relató el calvario que a diario tienen que soportar.
2: La esquina se ve súper fea, es horrible. Saltan piedras para adentro del local, casi al punto de romper las vitrinas. Y bueno, se ve súper feo, la gente no puede pasar en silla de ruedas, no pueden pasar los coches. Ahora rompieron la tapa. La tapa, ¿cómo se llama? Sin protección, por lo menos 2 semanas.
3: Carlos, tú me mostrabas un video a nivel, ahí internamente, que le dañó la canaleta del agua justo en la esquina. ¿Cómo es esto?
2: Claro, bueno, como los autos se estacionan mal acá en la esquina, entonces los buses tienen que hacer una maniobra media extraña y pasan por arriba de la vereda. Entonces, en un momento pasaron muy encima y un turbús con el vidrio de arriba rompió toda mi canaleta y se rompió todo el vidrio del bus. Lo tengo todo grabado así.
0: Bueno, fíjese que esto no es todo, porque ante este caótico escenario, los vecinos afectados lanzaron una propuesta clara a las autoridades. Ellos buscan modificar urgentemente el recorrido de dichos buses y sacarlo de estas vías tan céntricas del casco histórico para evitar, de una vez por todas, que ocurra una tragedia mayor.
2: Mira, la solución creo yo que sería que cambiaran la ruta, porque el bus es demasiado grande para girar, por el giro que tiene, claro. De hecho, cuando gira por el frente, las personas tienen que parar o si no, el bus la atropella, salir de la vereda, o parar por si no la atropella. Entonces, eso pasa, el bus tiene que echar para atrás, hacer una maniobra, porque cuando se pone un auto donde no se tiene que estacionar, el bus no puede pasar. Entonces ahí de repente han habido tacos de, no sé, 15, 20 minutos donde no puede pasar la gente, hasta que llegue la persona a buscar su auto.
0: Bueno, la denuncia, según el afectado, tiene por objetivo acercar a las autoridades esta problemática para buscar una pronta solución a esta situación que ya ha generado daños en infraestructura como también en los propios vehículos que transitan por allí. Si usted quiere ver el video de cómo se generan estos daños, puede encontrar toda esta información en nuestras redes sociales y también en nuestro sitio web.
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0: Seguimos avanzando con la revisión de las noticias, cuando ya son las 18 horas con 14 minutos. Fíjese que la Secretaría Regional Ministerial de Salud del Maule aplicó una estricta fiscalización al centro de diálisis ProMedical, emplazado en la céntrica calle Chacabuco, aquí en la ciudad de Curicó. Un procedimiento que culminó con la prohibición de funcionamiento total e inmediata de dicho recinto. Según informó la misma Seremi, el establecimiento presentó graves deficiencias de infraestructura, alteraciones en exámenes microbiológicos y falta de personal médico. En razón de estos incumplimientos, que comprometían directamente las condiciones mínimas necesarias para el funcionamiento y la operación de este centro, la autoridad sanitaria tomó la determinación de imponer la prohibición de funcionamiento de carácter inmediata. En tanto, los pacientes que eran atendidos en esta clínica ya fueron reubicados para asegurar la continuidad de estos vitales tratamientos. Fíjese que hay declaraciones que durante esta jornada emitió la Seremía de Salud a través de uno de sus representantes. Les hablo de el encargado del Departamento de Acción Sanitaria, Cristian Garrido, quien se refirió justamente a esta fiscalización.
4: El día de ayer, miércoles 19, se realizó fiscalización en la ciudad de Curicó a un centro de diálisis ubicado en Chacabuco 342, en donde se observaron incumplimientos graves a la normativa sanitaria, los cuales eran un riesgo inminente a la salud de las personas que estaban recibiendo su tratamiento. Por lo cual, se procedió a decretar la medida inmediata de prohibición de funcionamiento. De manera paralela, se coordinó con toda la red asistencial y FONASA para que todos los pacientes fueran derivados a otros centros para poder dar continuidad a su tratamiento. Con respecto a las faltas, principalmente son por encontrarse exámenes microbiológicos sobre la norma y no contar con médico a tiempo completo en el proceso de dialización.
0: Bueno, hay que decir también que junto a todas estas deficiencias que se conocieron durante las últimas horas, hasta este minuto, la empresa responsable de la administración de este recinto que fue clausurado ha optado por mantener el hermetismo y aún no se han referido a esta severa acción sanitaria que se está desarrollando en su contra.
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8: Luis Alberto Rivera ya está en el estudio para presentar su informe y pronóstico del tiempo para las próximas horas. ¿Cómo le va, don Luis? Muy buenas tardes.
9: Muy buenas tardes. Conocemos el pronóstico del tiempo para mañana viernes 21 de agosto 2026, preparado por BLN Tiempo. Le recordamos a nuestros auditores que mañana estaremos a 15 días para el cambio de hora. Este se debe producir el día sábado 5 de septiembre a la medianoche. Hay que adelantar los relojes en una hora o, en lo mismo decir, 60 minutos. Y además, a 28 días del 18. ¿Y sabe a cuántos días de la primavera? A 33 días de la llegada de la hermosa primavera, que será este año, el día 22 de septiembre, a las 21 horas con 13 minutos. Ahora sí, vamos a conocer el pronóstico del tiempo para mañana en las distintas localidades, comunas también y sectores de la provincia de Curicó, de la región del Maule y también parte de la región de O'Higgins. El valle central de Curicó mañana amanecerá muy parecido a lo que tuvimos en el día de hoy, es decir, con niebla matinal, va a variar a nubosidad parcial y nublado en la tarde, con una máxima probable de 17 grados. En Gualañé, escasa nubosidad, variando a nubosidad parcial en la tarde, con 18 grados. Una temperatura pero extraordinaria para Alicantén. Mañana, con nubosidad parcial variando a nublado en la tarde, tendrán 20 grados. En Villuquén también espectacular la temperatura para mañana, 20 grados. Con escasa nubosidad variando a despejado al mediodía, nublado en la tarde. ¿Qué pasará en Curepto? La temperatura también espectacular, 20 grados como máxima, con escasa nubosidad variando nublado en la tarde. En Villa Prat estará un poquito más baja la temperatura, solamente de 16 grados, amanecerá nublado, variando nubosidad parcial, nuevamente en la tarde nublado. en la costa curicana, en Iloca, Duao, Pichibudis, también en Lepimavia, Trilco, en la zona de Yico y Boyeruca, estarán con 18 grados de temperatura, bastante agradable. Cielo con nubosidad parcial, variando nublado en la tarde. ¿Qué pasa en la cordillera? ¿Y sabe por qué lo pregunto? Porque tendrán 21 grados de temperatura. Sería la más alta de la región del Maule, 21 grados en los Queñes. Estará con cielo despejado, nubosidad parcial al mediodía, nublado en la tarde. En Chimbarongo, en San Fernando, Santa Cruz, Rengo y Pelequén, amanecerá con cielo con niebla matinal. Posteriormente estará con nubosidad parcial a eso del mediodía, nublado en la tarde-noche, con una máxima probable, que no será muy alta, de solo 16 grados. En Lololo, en tanto, la temperatura muy agradable, con 18 grados como máxima probable, nubosidad parcial, variando a nublado en la tarde. En Paredones, atención, tendrán una temperatura muy agradable de 19 grados. Escasa nubosidad, variando a despejado en la mañana, nubosidad parcial posteriormente y nublado en la tarde. En Pichilemus se estima que también la temperatura será alta, 18 grados mañana, escasa nubosidad, variando a despejado, posteriormente podría estar nublado en la tarde. En Talca, San Rafael, Río Claro, Cumpeo y también en Camarico, 17 grados, cielo nublado, variando nubosidad parcial, nublado nuevamente en la tarde. En Cauquenes, la máxima probable para mañana será de 17 grados, nubosidad parcial, variando escasa nubosidad, nublado en la tarde. En Linares, también 17 grados, niebla matinal, variando a nubosidad parcial al mediodía, nublado nuevamente en la tarde. Y en Constitución, una temperatura, yo diría que prácticamente veraniega, porque la máxima probable está estimada en 20 grados, estará con nubosidad parcial, variando a escasa nubosidad en la tarde. Quiero reiterar a nuestros auditores que el resto de esta semana estará sin precipitaciones. Sin embargo, desde el martes de la próxima semana y hasta el viernes, tendremos nuevamente lluvia.
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8: En nuestro sitio web usted podrá encontrar todos los temas actualizados, como por ejemplo lo que se ha conocido durante esta tarde, el sensible fallecimiento de un baterista muy conocido y apreciado acá en la zona de Curicó. Específicamente les hablo de uno de los integrantes del grupo Los Wizards, que son muy conocidos en esta ciudad. Esta persona ha dejado de existir durante las últimas horas y ya se están anunciando sus funerales, los cuales se van a llevar a cabo durante la jornada de este día viernes aquí en la ciudad. Les hablo de Claudio Correa, quien lamentablemente ha fallecido. Hay una interesante nota en donde nosotros hemos recogido la voz de algunos de los integrantes de la agrupación Los Wizards, que nos cuenta más detalles respecto de la vida y obra de el Churri Ramone, como lo conocían sus amigos, a Claudio Correa Holguín, quien lamentablemente ha partido luego de un repentino infarto. Hay varias muestras de profundo dolor que se han dado a conocer durante las últimas horas, y ya lo han anunciado también sus compañeros de Los Wizards. Van a seguir adelante con la agenda de conciertos que tenían programados, por lo menos 5 presentaciones aquí en la provincia de Curicó dentro de los próximos días. Usted puede encontrar esa información en nuestra plataforma digital, al igual que esta denuncia que le hacía mención hace poco rato, que han hecho los vecinos por los daños que provocan los virajes de buses en la céntrica esquina de Merced con calle Rodríguez, aquí en la ciudad de Curicó. Además, podrá encontrar los detalles de la entrevista que concedió Urubachi Pardo, quien va a representar a Curicó en un concurso de belleza y que pasó de la televisión a las pasarelas. Una interesante entrevista que usted podrá revivir en nuestra plataforma digital. Y por otra parte, fíjese que hay bastante preocupación por la positividad de los virus respiratorios, que está alcanzando su mayor nivel en el año aquí en la región del Maule. Un 61% de los exámenes que se practican dan positivo a algún virus respiratorio. ¿Cuáles son los virus mayormente preponderantes en nuestra zona? ¿Qué hay que hacer para evitar contagiarse? Usted lo puede encontrar todo eso y mucho más en www.blnradio.cl.
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5: Durante la mañana de hoy jueves, la ciudad de Curicó fue escenario de un masivo operativo de emergencia y que movilizó a personal de carabineros, bomberos y también al SAMU hasta el sector del cruce ferroviario ubicado en la avenida Juan Luis Diez. Sin embargo, el despliegue no correspondió a una situación real, sino que era un simulacro práctico enfocado en el hallazgo y manejo de materiales peligrosos en la vía pública, una iniciativa que buscó poner a prueba y fortalecer la capacidad de respuesta de los equipos de primera línea. El ejercicio, que generó cortes y desvíos de tránsito temporales en la zona, contó con la participación de la unidad especializada HAZMAT del Cuerpo de Bomberos de Curicó, y fue el comandante de la institución, Luciano Moraga, el que explicó la relevancia de este tipo de prácticas.
6: Es una tremenda oportunidad de poder poner en servicio todo lo que tenemos como equipamiento que se ha ido implementando últimamente también en la institución, y un trabajo mancomunado tanto de carabineros que preparó este simulacro ocupando una de las principales vías, y eso pone a prueba todos los servicios. Todo es acá que está emergencia municipal, está SAMU, carabineros, nosotros, y eso nos obliga a utilizar todos los recursos que tenemos disponibles para no entorpecer tanto la ciudadanía, el tránsito, como el desplazamiento de vehículos y también el control de una emergencia. Siempre está el riesgo, el latente, tenemos rutas muy importantes de tránsito de materiales peligrosos, y es por eso que nosotros nos estamos preparando constantemente para poder acudir y prestar un buen servicio. Y es por eso que están todos nuestros técnicos, los encargados de lo que es la transmisión de las señales nuestras, puesto que desde este puesto de comando nosotros tenemos la posibilidad de ver lo que está sucediendo, las maniobras que están haciendo nuestros funcionarios, y a su vez entregar las instrucciones vía interno.
5: El mayor Juan Nicolás Díaz Serrano, comisario de Carabineros de Curicó, a cargo del procedimiento en el terreno, detalló la dinámica del operativo y explicó también el rol de su institución dentro de la emergencia. Asimismo, se refirió a las acciones que deben tomar las personas cuando se encuentren en este tipo de situaciones de carácter químico, enfatizando que es necesario dar aviso inmediato a las autoridades.
7: La finalidad es actuar conforme al protocolo establecido para el tratamiento de este tipo de compuestos. Para ello, personal de carabineros mantiene los desvíos de tránsito respectivos, evitando que se acerquen personas al lugar del derrame propiamente tal. Sumado a lo anterior, personal de bomberos se encuentra trabajando con este producto para ver cuál va a ser la metodología a utilizar para neutralizar este eventual derrame. El procedimiento, como debería ser, se comunica al nivel 3, el derrame, llega, se comunica Hazmat y se ha actuado conforme al protocolo de actuación establecido para este tipo de situaciones. Ante este tipo de hechos, cuando se desconoce el producto químico que fue derramado, lo primero no acercarse, comunicar a personal de carabineros y bomberos para el respectivo trabajo, siempre estos tipos de productos y también quienes los aplican, verificar que se encuentre debidamente etiquetado con la finalidad de facilitar la identificación del producto para tomar los resguardos respectivos.
5: Las autoridades explicaron además que la elección del cruce ferroviario para este simulacro no fue algo al azar, dado que está identificado como un punto crítico donde estas emergencias podrían ocurrir durante el transporte de sustancias químicas peligrosas justamente por la vía férrea. En esta misma línea, desde Bomberos de Curicó, se hizo un llamado a la prevención y también a la actualización de la información por parte de las empresas locales, recordando la importancia de mantener un catastro claro de los productos químicos que se almacenan. El operativo de simulacro, que contó con el apoyo de drones para monitorear el perímetro, concluyó tras cerca de una hora de trabajo de manera coordinada, restableciendo el tránsito con normalidad. Actualmente no hay ningún vestigio de aquello y dejando valiosas lecciones para los equipos de emergencia locales. Hay una completa cobertura de este hecho en nuestras plataformas sociales. Ahí usted va a poder revisar imágenes de todo lo que sucedió.
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5: Una emergencia movilizó durante esta mañana a los equipos de bomberos, carabineros y personal de emergencia del municipio luego de que se reportara un incendio de un vehículo en la calle Hugo Verne a la altura de Teniente Merino. Esto corresponde a la comuna de Gualañé. De acuerdo con lo informado por el comandante del cuerpo de bomberos de esa comuna, Hernán Silva Díaz, la alerta fue recibida cerca de las 8:45, despachándose al lugar la unidad B1 de la primera compañía. A la llegada de los voluntarios se constató que se trataba de una camioneta doble cabina que presentaba fuego en la parte delantera, específicamente en el sector del motor, por lo que los voluntarios tuvieron que trabajar rápidamente la emergencia, logrando controlar la situación.
7: Siendo las 8:45, se recepciona una llamada telefónica a la central de alarmas del Cuerpo de Bomberos de Gualañé, la cual comunicaba que en calle Hugo Irne, a la altura de Teniente Merino, se estaría produciendo un incendio de un vehículo. Se despachó al lugar la unidad B1 de la primera compañía Gualañé, la cual, llegando al lugar, constató que se trataría de una camioneta doble cabina, la cual estaba siendo afectada por el fuego en su parte delantera a la altura del motor. Se procede a trabajar y controlar la situación rápidamente. En el lugar, además, se encontraba personal de emergencia municipal y carabineros.
5: El comandante Silva destacó además la oportuna reacción de los vecinos, quienes dieron aviso a los equipos de emergencia y colaboraron inicialmente para contener la situación hasta que llegó bomberos.
7: Recalcar, por último, la importancia de la oportuna llamada de los vecinos a la petición de auxilio de los equipos de emergencia, quienes también, estos vecinos, ayudaron a controlar y contener la situación hasta la llegada de bomberos.
5: En el procedimiento, en el que también participaron funcionarios de carabineros y de emergencia del municipio, no se registraron personas lesionadas ni entre los ocupantes del vehículo ni entre los voluntarios que concurrieron para atender la emergencia. ¿Usted quiere revisar imágenes de lo que pasó? ¿Cómo se produjo este incendio? 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
10: En el marco de las ayudas sociales gestionadas por la Delegación Presidencial de Curicó a través del Fondo de Organización Regional de Acción Social llamado ORASMI, en la comuna de Rauco se entregó apoyo a 2 familias que resultaron afectadas por un siniestro y que provocó la pérdida total de sus viviendas y de todos sus enseres. En este contexto, la Delegación Presidencial de Curicó, junto al municipio rauquino, realizó la entrega de ayuda necesaria para que estas familias puedan avanzar en su proceso de recuperación tras la tragedia que los afectó. Así lo destacó el delegado presidencial de esta ciudad, Óscar Águila.
11: y nosotros como delegación también entregando nuestro granito de arena, en el sentido que le trajimos una cocina a cada una de las afectadas, que esperamos que les sirva, y con el apoyo siempre, cierto, que tienen que contar de la delegación. Así que felicitarlas, apoyarlas y decirles que tiren para arriba y que van a recuperar en el corto plazo, no me cae la menor duda, su casa, cierto, que aún se puede refaccionar.
10: La alcaldesa de Rauco, Claudia Medina, expresó su satisfacción y alegría al entregarle estas viviendas de emergencia que también recibieron las familias afectadas.
12: Muy contento, sinceramente muy contento, porque estamos haciendo entrega oficial de esta vivienda de emergencia que hoy día es tan necesaria para la familia Soto Yévenes. Así que estamos muy felices. Hoy día me encuentro con el delegado también, viene con su presente hacia la familia, y la verdad es que lo único que nos hemos preocupado de poder que ellos cuenten con un lugar como hoy día tenemos aquí nuestra vivienda, que está muy, muy bien acondicionada, así que estamos muy contentos de que ustedes hoy día la puedan recibir.
10: Mediante este apoyo, las familias rauquinas damnificadas podrán contar con un elemento esencial para la reparación de su vivienda, también para poder preparar sus alimentos y contribuyendo a mejorar sus condiciones de seguridad, habitabilidad y bienestar después de haberlo pasado tan mal luego de un incendio.
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10: Hasta aquí dejamos esta edición informativa. 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Muchas gracias por la sintonía. Que tenga un buen regreso a casa. Hasta pronto.
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15: BLN Radio te indica la hora.
17: 2:01 a.m.
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18: Es una mancha para la institución.
17: El gerente deportivo curicano, Carlos Bechtol, reaccionó ante la resta de 3 puntos por incumplir el minutaje sub-21 al terminar la primera rueda. Cachi dijo que hicieron una mala interpretación reglamentaria, pero sí considera que Diego Avendaño presentaba una lesión tras su paso por La Roja y que debieron obtener 45 minutos por esta situación, aunque los tribunales del fútbol chileno no lo consideraron así.
18: Estoy a disposición. El experimentado Juan Pablo Gómez habló de su momento en el equipo luego de volver a las convocatorias tras 2 partidos en los que no fue considerado. Estoy muy bien y a disposición. Hace varios meses que me encuentro en óptimas condiciones y esperando sumar minutos, dijo el jugador.
17: Un verdadero puzzle. Hasta 6 bajas podría tener el equipo albirrojo para enfrentar a San Felipe este domingo. Lucas López y Nico Fernández fueron sancionados con 2 partidos y aún les resta 1 por cumplir. Cristian Bustamante también está fuera por la tarjeta roja ante Copiapó. Absolvieron a Ronald de la Fuente, menos mal. Y en duda por problemas físicos se encuentran Leandro Venegas, Mauro López y Rodrigo Colombo.
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17: Puede terminar luego esta semana. ¡Qué semanita! ¡Qué semanita! Las 2:08, bienvenidas, bienvenidos a BLN Deportes, que ya está en el aire en esta jornada de día jueves 20 de agosto, junto a ustedes, Sebastián Ormazábal.
20: ¿Cómo te va? ¿Cómo te va?
17: Qué placer amigo. Saludarte. Salvador Contreras, ¿cómo estás tú? ¿Sí? ¿Celebrando el Día de la Papa Frita?
20: ¿Es el Día de la Papa Frita? ¿Cómo es eso? ¿En serio?
17: No sabía.
20: No tenía.
17: Pero mira para allá, nada más. No, no, tranquilo ahí, pero... No, yo nada, dice, yo nada.
20: No. No. Oh, ¿en serio? Mira, Dios pero... mío. Esta radio no puede
17: pero
20: ser
17: Dios
20: tan...
17: Pero Dios mío.
20: Oye, pensé que era uno para cada uno.
17: Hace ingreso a este estudio.
20: Un plato de papas fritas.
17: Harto personero de esta radioemisora.
20: Productor, ejecutivo, de todo.
17: Ahora, ¿cómo se hace un programa de radio con un pocillo de papas fritas al lado?
20: Papas fritas,
17: casera.
20: De la verdadera.
17: Hagamos algo que no se debe hacer. A ver, probemos.
20: Dale.
17: No, pero probemos los dos. Pues, a ver cómo están. ¿Están buenas o no? Pues,
20: ¿Están buenas?
17: Está bueno.
20: Eso no se debe hacer por ni un lado.
17: Pero me queda una duda, espérate. Me queda una duda. Chequeo bar.
20: Día de la papa frita, no tenía idea.
17: Den otro segundo, relájense. ¿Eh?
20: Después de todo lo que nos hace sufrir, Curicó.
17: Tal como las pedí. Bajas en sodio, con poca sal. Muy bien. Muchísimas gracias.
20: Gracias a la producción de este.
17: Este programa me encanta, porque es un relajado. Estamos bien.
20: Pero, vamos, mira,
17: ¿sí? Es la vida, viejo.
20: Todos tenemos problemas.
17: Exacto.
20: Si estamos de acuerdo.
17: Olvidémoslos por una hora.
20: Pero relajémonos un poco, si no nos vamos a terminar volviendo locos.
17: Tienes toda la razón. Bueno, ¿el amigo no? ¿Todavía no? ¿El amigo? Ah, no, nada todavía. Vamos a tener un amigo invitado.
20: El JC, ¿qué le dice?
17: El tercer mosquetero. Bueno, vamos a entrar en materia.
20: Está en Talca.
17: Está en Talca.
20: Lo voy a arreglar.
17: Pero se va a conectar.
20: ¿Te hará los carritos de la. Ahí de algo completo?
17: ¿De cuáles? ¿De las 5 orientes?
20: No sé, de las 5 o 6, no me acuerdo.
17: Bueno, en las 5, ¿viste? De las 5 orientes.
20: Ahí está.
17: Bueno, ya va a estar junto a nosotros nuestro compañero JC Maldonado. Bien, entremos en materia porque hay mucha información.
20: Mucha de ella disponible en nuestro sitio en internet, sobre todo lo que tiene que ver con las ausencias por expulsión y por lesiones.
17: Antes se titulaba y uno decía, no sé, pues tal equipo es un verdadero hospital cuando lo asolaban las lesiones.
20: Entre algodones.
17: Claro, pero esta es una mezcla, porque finalmente sesionó anoche el Tribunal de Disciplina. Empecemos por ahí. Tenemos hartos temas, pero.
20: ¿Quieres comenzar por ya?
17: Sesionó el Tribunal de Disciplina del fútbol chileno. Noticia buena: absuelto Ronald de la Fuente.
20: Así es.
17: Asumo yo que la primera amarilla, que es la que uno decía, bueno, ¿qué hizo? Unos empujones ahí con Marcelo Filla. La primera amarilla es la que se le borra. Absuelto Ronald de la Fuente y ha quedado solo computando una amarilla más en su historial. ¿Puede jugar ante San Felipe? Sí, puede estar. Las malas. Era obvio, ¿no?, que Bustamante iba a tener al menos un partido. Un partido para Cristian Bustamante. No es tan mala, fíjate, porque, bueno, es un partido. No va a estar con San Felipe. Pero también estaban pendientes los fallos del partido anterior, como hubo fechas a mitad de semana y en la semana, estaban pendientes los fallos del partido ante Santa Cruz. Y en ese partido vieron la roja directa tanto el Nico Fernández como Lucas López, ambos sancionados con 2 fechas de suspensión y, dice en el informe, 1 cumplida, porque ya cumplieron al no estar en Copiapó,
20: sí.
17: Pero no van a poder estar este domingo ante San Felipe. Entonces, por por expulsiones o por sanciones disciplinarias, Cristian Bustamante, Lucas López y Nico Fernández están fuera. Y súmale el asunto de las lesiones. Ayer se hizo examen Leandro Venegas, no tengo todavía información certera, pero yo te diría 90% fuera.
20: Yo también.
17: Leandro. En duda Mauro López, en duda Colombo, que ayer algo le pasó a Colombo y no pudo, se salió del entrenamiento normal con el grupo completo, así que están en duda.
20: Sí, sí.
17: Seis bajas podríamos tener.
20: Lo decíamos ayer, la verdad
17: es
20: que...
17: ¿Cuál es la buena? Preguntan acá. ¿Cuál es la buena? La buena es que por lo menos uno se salvó.
20: Ronald de la Fuente.
17: Ronald, absuelto.
20: Claramente. ¿Por qué? ¿Sabes por qué? Ayer yo lo comentaba, tuvimos la oportunidad, quienes estábamos ahí de los medios de comunicación, dio el paso Ronald Guzmán. Y decía, estoy ahí un poquito tocadito, pero creo que voy a estar.
17: Llegar.
20: Exactamente. Entonces, a ver, a Curicó no le sobra nada hoy día. O sea, tiene mucho plantel, todo lo que quieras, pero siempre se acota al embudo y jugadores que te pueden aportar mucho. Es importante que estén disponibles. Por eso se siente tanto la ausencia de Venegas, la de Mauro López. Los expulsados también se van a sentir mucho. O sea, Curicó va a tener que echar de mano el plantel.
17: Sí, después vamos a tratar de armar una oncena con esa supuesta... A ver, son tres bajas confirmadas y otras tres que bien podrían estar fuera. Vamos a ir armándolo. Bueno, tema dos, y esto lo vamos a invitar a escuchar, a Carlos Bechtol, gerente deportivo de Curicó Unido, declarar sobre, bueno, el tema fundamental de la pérdida de puntos. Pero ojo con esta declaración, porque esta es una declaración que nos facilitan nuestros amigos de la radio cooperativa. Hace tiempo no decía esa palabra.
20: ¿Y por qué? ¿Cómo llegó ahí usted?
17: ¿A qué?
20: A la cooperativa. ¿Lo conocía él?
17: Sí, llamé a un coleguita.
20: Llamó a la central.
17: llamé a un coleguita que me dice, mira, está este material. Y yo por...

0: se enteró en ese momento.
1: Ah, por la hora.
0: Que estoy haciendo el cálculo por lo que nos enteramos nosotros también.
1: La resta oficial.
0: De la resta oficial de Punto. Entonces ingresó muy, y aparte iba muy concentrado en su caminar. Me da la impresión de que
1: Punto
0: se produjo en ese momento.
1: Bueno, hago el punto de que esta es una declaración hecha a un medio nacional, ya lo mencionamos, cooperativa, porque creo que hay un reconocimiento. Entonces no me animo a decir por primera vez o no, porque creo que Carlos no ha hablado del tema puntos. Entonces, por primera vez lo escuchamos hablando del tema puntos, ya con la resta oficializada, y así reacciona Carlos Bechtol a esta sanción que recae sobre Curicó Unido.
2: Bueno, sin duda que este tema lo venimos ya digiriendo hace bastante tiempo, una fecha antes de que termine la primera rueda del campeonato de la primera B. Fuimos alertados por la gerencia de ligas profesionales de la NFP, considerando que Curicó Unido no cumpliría con el minutaje requerido o que se debe cumplir para la primera rueda, en la cual nosotros, debido a una mala interpretación del artículo 31 de la fase del campeonato de la primera B, en la cual nosotros teníamos un parecer y era distinto a lo que estipula el reglamento en ese aspecto.
1: Bueno, vamos comentando un poquito, son dos audios, no nos queda uno más, pero hay un reconocimiento en público, hay un error de interpretación, algo que a algunas personas les costó más decir que a otras en todo este proceso de casi dos meses. El primero que lo dijo, y lo valoramos desde el día uno, fue el presidente, Julio Ode, que dijo que hay una negligencia y habló del error de interpretación. Y cuando le preguntamos en la última entrevista acá, también habló de sí, el origen del problema es un error en la interpretación, pero por ejemplo cuando se ha consultado al cuerpo técnico o a otras personas, no se abordaba así digamos, tan derechamente, tan tajante, de decir nos equivocamos al interpretar la norma. Y Carlos lo dice, artículo 31, que es el que tiene que ver con todo esto del minutaje sub-21, interpretamos de una manera que no era el reglamento. Hay un reconocimiento. Primera cosa, yo digo, ya, para ponerle check, primera cosa, ok, asumamos la realidad. Asumamos la realidad y la realidad dice que hubo un error. Vamos al segundo tema.
0: Ya pues.
1: Carlos Bechtol en este segundo audio sobre la lesión de Avendaño, los minutos que pidieron por lesión de Avendaño y, bueno, una ponderación de cómo llega este castigo a la institución.
2: No obstante aquello, estuvimos con una lesión del jugador Diego Avendaño, que tuvo un microciclo de selección, en la cual el reporte o el informe médico que nos llegó de parte de la selección era que el jugador, si bien no presentaba lesiones ni agudas ni crónicas, sí menciona la inestabilidad crónica de tobillo bilateral, lo cual nosotros consideramos como lesión. Y se debería aplicar 45 minutos, que lo norma el mismo artículo 31, para aquellos jugadores que vienen lesionados en microciclo en el partido siguiente, que fue el caso que nosotros jugábamos con el partido de Puerto Montt, cosa que, bueno, la gerencia de liga desestimó, nos denunció a la primera sala del Tribunal de Disciplina y la primera sala también no consideró aquello y nos restó 3 puntos. Hicimos las alegaciones a la segunda sala y, bueno, la segunda sala ratificó aquello. Por lo tanto, en definitiva, quedamos con 3 puntos menos en un momento del campeonato importante para nosotros. Y nada, ahora tenemos que ver en forma interna si es que vamos a continuar con este tema en los tribunales de justicia de la FIFA, en el TAS, o quedamos hasta acá. Es algo que tenemos que resolver, pero sin duda que para nosotros es un golpe duro y una mancha, obviamente, a la institución.
1: Bueno, varias cosas.
0: Ojo, porque dice al último.
1: Sí. Ojo, primero la sensación y exacto, cuando cómo reciben este golpe. Eso es un golpe duro y una mancha para la institución. Yo creo que de la mano de lo que dijo al principio, de este error interpretativo del reglamento, ahí se asumen culpas, digamos, se asumen responsabilidades, ¿cierto? Porque si interpretamos mal la norma, y esto es una mancha para la institución.
0: Estamos de acuerdo.
1: Expone también el punto del club, que claro, lamentablemente la realidad es otra. Entonces dice, sí creemos que por Avendaño nos debieron dar 45 minutos. Es súper explícito, digamos, lo que dice Carlos. Dice, si bien el informe o el documento médico que evacúa la selección después de el Sudamericano Sub-17 dice que el jugador no está lesionado, lo dice el mismo, porque eso es lo que dice el documento. Si bien dice que no está lesionado, dice, nosotros creemos

0: ¿Qué?
1: La inestabilidad crónica de tobillo que se reporta es una lesión. Bueno, lo creyó el club, no lo creyó así la primera sala, no lo creyó así la segunda sala. Creo que se exponen los hechos hoy día. Con esta declaración se exponen los hechos tal cual. Creo que Curicó se agarró de donde se podía agarrar, pero está claro, el documento dice que no había lesión y ya está, los puntos ya están. Y lo último que dice, tenemos que ver si lo dejamos hasta acá o si vamos al TAS. Descártelo de plano, amiga y amigo. Descártelo de plano. Curicó no tiene dinero
0: para ir al TAS.
1: No tiene dinero para otras cosas, menos va a tener.
0: ¿Cuánto sale? Porque una vez lo
1: creo que son como $3,000 solo por presentar esta una reclamación. Curicó no tiene dinero para tomar otras decisiones importantes que debiera tomar o que le gustaría tomar, menos va a tener para ir al TAS, que es carísimo y con una defensa tan débil como la que tiene en este caso. Entonces descártelo de plano, descártelo, no va a ir Curicó al TAS. Bueno, ahí te puedo sensaciones dar, de esta reacción del gerente deportivo.
0: Ahí te puedo dar una opinión en relación al último tema. O analicemos un poco el audio, los dos audios completos. Sería el peor error que Curicó pudiese cometer ir al TAS. Lo digo así, por algo que va a estar prácticamente perdido. O sea, las bases son claras, eso es. O sea, tampoco creo que Curicó esté en una posición económica para decir, ¿sabes qué? Nos vamos a gastar dinero, cuando incluso deportivamente tiene muchas posibilidades de sostener la categoría. Todavía no está siendo un riesgo evidente.
1: Tiene un caso que no tiene sustento, fallo unánime de primera y de segunda sala, y lo dice el mismo club. Si bien el documento que tenemos dice que no está lesionado, nosotros pensamos que sí está lesionado. ¿Cómo voy a defenderte así?
0: No tiene asidero. Yo creo que, claro, eso fue una declaración. Yo incluso creo que tampoco el mismo Carlos Bethol casi como que asume la posibilidad, sino que yo creo que es una declaración.
1: Es una declaración, nomás. Decir, tenemos que ver si vamos o lo dejamos hasta acá. Póngale la firma que se queda hasta acá y Curicó ya perdió los 3 puntos y listo.
0: Claro, ahora sobre el caso en sí, él habla de una mala interpretación. Perfecto. Si mira, si yo no voy a rebatir en el sentido, acá hay un error, y un error explícito que te costó 3 puntos y punto, eso es, y ya vas a tener que nuevamente tragar la amargura.
1: Me quedo con eso, es una mancha para la institución.
0: Es una mancha para la institución.
1: Interpretamos mal el artículo 31 del reglamento.
0: El problema de todo esto, Claudio, que esto es reiterativo.
1: Sí.
0: Y tú me puedes decir, claro, que es otra administración, había otro directivo, lo que tú quieras, pero eso da lo mismo. Aquí el más afectado es el club, independiente de quién esté, ¿eh? es como la política de Estado,
1: es
0: digamos.
1: El club, o sea, el que lleva,
0: es el gobierno, es el país, es el club,
1: y es el club el que lleva 3 años seguidos perdiendo puntos por secretaría.
0: Sí, esto, por eso te digo, esto no tiene que ver más allá de decir, sabes qué, oye, no, es que este es responsable o este, no. Si lo quiere llevar de esa manera, bueno, las dos últimas dirigencias han perdido puntos por temas administrativos. ¿Lo quiere llevar de esa manera? Perfecto. La administración presidida por Patricio Romero y la actual por Julio Ode, ambas administraciones han perdido puntos y Curicó lo ha pagado, la institución ha pagado el precio de eso, sobre todo en una instancia en la cual incluso se salva por secretaría, ¿te acuerdas tú? Y hoy día, claro, si bien no es un riesgo evidente, no está colgando, pero sí está observando hacia abajo. Y como que ya te empieza a entrar un poquito el temor. Entonces, a ver, aquí hay una responsabilidad transversal de todo. Yo prefiero que sean súper honestos y decir, ¿sabes qué? Sí, nos equivocamos y bueno, eso. Habrá que avanzar nomás para seguir con esta espinita clavada. Nomás.
1: Esta declaración, mira, yo sé que puede causar algún resquemor, a ver, no es para conformarse, pero
0: lo que dices tú, la declaración de...
1: Para la gente, te digo, para la gente es algo, es un reconocimiento. Hubiera sido perfecta si no incluía la parte de Diego Avendaño, a mi modo de ver. Si no incluía la parte de decir... Teníamos un documento que decía que Avendaño no estaba lesionado, pero aún así nosotros creemos que su inestabilidad crónica de tobillo es una lesión y por eso pedíamos los 45 minutos. Si le sacaba eso, era perfecta. Era decir, interpretamos mal el reglamento, la primera sala dijo que no, la segunda sala dijo que no, esto es un golpe duro y una mancha para la institución.
0: ¿Sí?
1: Con esos 5 elementos, para mí era una declaración perfecta, que no cambia nada, que no te va a traer los puntos de vuelta ni nada, pero era un reconocimiento absoluto de que este es un error propio, interno.
0: ¿Sí?
1: Y no que, mira, me jodieron porque no consideraron mis argumentos en un tribunal. No es así,
0: si al final el error es tuyo. Si ese es el sentir de la dirigencia, lo peor que se puede hacer es echarle la culpa al empedrado, ¿no?
1: Claro.
0: Si no tiene nada que ver, si aquí la responsabilidad pasa por alguien que haya estado controlando Y también por el cuerpo técnico, que finalmente es el quien aplica todo esto. Pero yo ahí también voy a hacer una salvedad, porque ya basta de que Curicó Unido juega el límite con los minutos sub 21. Yo ayer les mandé una nota a ustedes de los 50 futbolistas que con 17 años ya estaban jugando en Copa Libertadores. O sea, los futbolistas, aquí voy con esto, que futbolistas de 17, 18, 19, 20 años, que estoy hablando de por el minuto,
1: son realidad.
0: Son absolutamente personas que pueden ser titular en cualquiera de sus equipos.
1: Así es.
0: O sea, cuando se ve con extrañeza el tema de Lucas López, que la verdad que yo al principio sí lo miro, lo observaba así, chuta, tiene 16, 17 años, va a jugar, esto sé que llevarlo con cuidado. No, hoy día te demuestran Matías Pérez, Lucas López, demuestran que pueden competir de igual a igual sin ningún problema. Entonces, basta que Curicó Unido de alguna forma sienta así como que estire el chicle hasta allá, cuando no, si vas a jugar 60 minutos lo voy a sacar, porque tenía que cumplir 59. Así, no, dale continuidad. Si hay un jugador bueno, 17, 18, 19 años, y si tiene la instancia de ser titular, que lo sea nomás.
1: El amigo Carlos, vos sacas cita misteriosa, le mandamos un agradecimiento enorme a propósito de eso. Es una vergüenza, dice por acá otra persona, este tipo de declaraciones públicas a otros medios. ¿Viste? El amigo Alejandro. Bueno, eso es lo que hay de momento sobre el tema puntos. Tema 3, porque está muy noticioso hoy día.
0: No,
1: pudiste conversar con Juan Pablo Gómez.
0: Así es.
1: Juan Pablo Gómez, uno de los hombres de las últimas semanas, porque estuvo fuera de convocatorias durante dos partidos, volvió para el último juego, sumó minutos, de hecho, todo el segundo tiempo, y esto dice sobre cómo está pasando este momento en el equipo curicano Juan Pablo Gómez.
2: Muy bien, a disposición y con ganas de sumar. Obviamente estamos en un momento difícil, pero bueno, no es el único que se ha vivido durante la temporada, así que confío que lo podemos sacar adelante.
0: Juan Pablo, mucha gente habla de tu ausencia, quiere verte en la cancha. ¿Cómo te sientes tú del punto de vista de querer estar, de querer sumar?
2: Bueno, se los agradezco. Yo estoy bien. Ya hace varios meses que estamos óptimos, así que nada, esperando sumar minutos nada más.
1: Óptimo. Hace varios meses óptimo, esperando sumar minutos. Juan Pablo Gómez, sobre lo del partido del domingo, recordemos, a las 7:30 de la tarde, Curicó ante Unión San Felipe.
2: Bien, bien, con muchas ganas. Ya empezamos a planificar ese partido. Va a ser un partido en casa, que puede marcar un antes y un después, porque obviamente para nosotros jugar con nuestra gente es importante.
0: Un rival que puede ser directo, quizás en la parte baja de la tabla.
2: Sí, directo no, al final este es un campeonato muy parejo, se enfrentó al puntero y se jugó un partido muy parejo. Así que nada, un partido más en el que hay que entrar a la cancha a ganar.
1: Bueno, y ojo con la última, porque un intrépido periodista le pregunta a Juan Pablo Gómez sobre cómo manejar este tema de las expulsiones, que no les afecten, de perder tantos compañeros, y a sus posibilidades de jugar el domingo en distintos puestos.
2: Bueno, eso pasa por la mentalidad de cada uno. Creo que hay que anteponer el equipo ante cualquier cosa. También han pasado cosas que son extrañas y difíciles de explicar. Yo creo que la primera expulsión, la de Ronald, es muy extraña. Así que bueno, ahora con los que estemos a disposición, poner la mejor energía para sacar adelante el partido.
0: Una última, ¿has practicado en otras zonas del campo, lateral derecho, has pasado a la zona incluso como líbero, o en la zona media, digamos, de la defensa? ¿Te acomodaría cualquier posición, sabiendo que Medina, digamos, ocupa la plaza, pero tú podrías ir más arriba volanteando, una o dos líneas de cuatro, más en la mitad de la cancha? ¿No te incomoda nada?
2: No, lo hice muchas veces. A mí me encanta participar en otras posiciones, siempre y cuando pueda ayudar, bienvenido sea.
1: Listo. Juan Pablo Gómez, uno de los hombres del momento, bueno, pidiendo cancha en el fondo, ¿no? Diciendo, yo estoy bien, sí, hace rato, y espero sumar minutos. El otro día lo sumó, jugó 45, y vamos a ver si ante este puzzle que tiene que armar Damián, tiene también alguna chance de titular, ¿no va a estar el Nico?
0: No, yo lo resumo como dices tú, está pidiendo cancha hace rato.
1: Sí.
0: No hay lesión, puedo jugar en cualquier zona de la... Yo diría que de la mitad de la... No, yo diría que en cualquier zona...
1: Es que la banda derecha...
0: Es que la banda derecha, sí.
1: Sí, la banda.
0: Sí,
1: puede jugar más arriba,
0: ese
1: más
0: perfil,
1: abajo.
0: Porque si tú me dices que Juan Gasta Pablo central. Gómez puede volantear por la derecha como un extremo, yo creo que sí.
1: Tengo una pregunta. Si no está Colombo, ¿puede ser opción de central? Si claro. El Manteca está firme de lateral, bueno, podrá jugar en una línea más avanzada de ataque. No está el Nico Fernández, ¿podrá ser extremo? No sé. Yo creo que sí. te da varias opciones.
0: Sí, en una doble línea de cuatro,

0: Juan Pablo Gómez como volante por la derecha.
1: Y en un 4-3-3, bueno, en Copiapó terminó siendo él el lateral y el Manteca jugando más arriba. ¿Por qué no? Y ojo que hay mucha necesidad para este domingo.
0: Exactamente.
1: Ya veremos. 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
1: Hagamos la primera pausa. Anda pensando tu oncena con las bajas para ya, que en el tercer bloque la podamos compartir.
0: No, no.
1: ¿Te parece? ¿Queda todavía aquí en papita?
0: Sí, señor.
1: Pausa y seguimos.
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5: Las 2:38, regresamos, segundo bloque de VLN Deportes. El martes, hace un par de días, repitieron logro, fíjate.
6: ¿Ya?
5: Las chicas del futsal del Colegio Deportivo Luis Cruz Martínez de Curicó ganaron la etapa regional, por lo tanto van al nacional. Recordemos que el año pasado ambas representaciones del Colegio Deportivo de Curicó de futsal terminaron jugando el sudamericano, tanto la de damas como la de varones.
6: En Paraguay.
5: Sí. Bueno, esta vez los varones no pudieron quedarse con la final, pero sí lo hicieron las damas, que ya están instaladas en la etapa nacional de estos Juegos Deportivos Escolares. En la línea de BLN Deportes, el director de la unidad técnica deportiva, si no me equivoco, de este establecimiento, Ignacio Sepúlveda. ¿Cómo está, profe Ignacio? Bienvenido.
7: Hola, ¿cómo están? Buenas tardes bien, a todos.
5: Bien, gracias. Describí bien su,
6: dijo
5: su
6: cargo, bien, ¿cierto? ¿Dijo todo bien, Claudio?
7: Sí.
5: Ya, perfecto.
6: Es bueno remarcarlo, sí, porque después hay que hacer una nota. Y
5: Unidad Técnica Deportiva. Perfecto. Del Colegio Deportivo de Curicó, Luis Cruz Martínez. Bueno, bonito logro, repitieron la, en este caso, las jugadoras del equipo de futsal en Juegos Escolares.
7: Sí, Claudio, contento, estamos como comunidad educativa. Y por el logro de nuestros estudiantes, es repetir un logro en el ámbito escolar es sumamente difícil. Todos los años nosotros llegan nuevas generaciones de estudiantes a nuestro colegio séptimo básico, el cual nos cuesta reinventarnos rápidamente porque tenemos un corto proceso de preparación desde marzo abril, donde inician los Juegos Deportivos Escolares en la etapa comunal, la cual consideramos que en la comuna de Curicó es una de las etapas más fuertes a nivel regional. Entonces, es un logro meritorio de nuestros estudiantes, de nuestros profesores, de nuestra comunidad que apoya mucho ese desarrollo de nuestros estudiantes.
6: ¿Cómo le va, Ignacio? Gusto saludar. Ahora se preparan para la etapa nacional, esta va a ser en Valparaíso.
7: Así es, este año las finales nacionales se desarrollarán en la región de Valparaíso en el mes de septiembre, octubre, y ya estamos instalados en este deporte colectivo futsal dama, pero ya habíamos clasificado hace 3 semanas atrás con un deportista que es Arturo Salazar en el judo, de más de 71 kilos a la final nacional. Él obtuvo el primer lugar regional en el gimnasio de la Universidad de Talca hace 3 semanas, y estamos también expectantes de otros deportes individuales que se vienen. La próxima semana es la final regional de atletismo, donde está Vanessa Gajardo en marcha, Emiliano Morán en lanzamiento de la jabalina, que también tenemos altas expectativas de ese desarrollo. En el ciclismo, el profesor Eduardo con Romina están fuertes preparando a una cuarteta de 2 varones y 2 damas, que también tenemos altas expectativas de poder llegar a una final nacional en el ciclismo escolar. Así que es entretenido trabajar con estudiantes, sobre todo en el desarrollo deportivo. Nuestro colegio está dando mucho énfasis al tema académico, para que no solamente que crean que nosotros acá venimos a jugar, a entrenar o a pasarlo bien. Bueno, Claudio conoce desde este año la realidad de nuestro establecimiento, el cual acompaña los 2 procesos, tanto del lado académico y deportivo.
5: Claro,
6: parte de la comunidad deportiva.
5: Verdad, desde este año, muy bien.
6: Sí.
5: Muy bien, sí. Ya que lo menciona, en el básquet llegaron hasta la segunda etapa los chicos, ¿eh? En la categoría juvenil, segunda etapa comunal, estaba durísimo, jugaron unos triangulares ahí, pero de miedo, con el Pilar y con Alianza Francesa. Finalmente no lograron meterse en la final, pero es una disciplina que también ha tenido bastante buena evolución, de la mano del profe Gustavo Muñoz, y se integró otro entrenador este año, ¿no? Miguel Castillo.
7: Sí, como señala, bueno, en la categoría sub-14 perdimos las 2 finales comunales, tanto en damas como en varones.
5: Mira,
7: que no habíamos tenido la posibilidad de llegar a 2 finales comunales en básquetbol, los Juegos Escolares. De hecho, nuestro colegio este año, primera vez en los 8 años que llevamos de desarrollo, llega a 7 finales comunales. Llegamos a las 2 del balonmano, dama varones, futsal dama varones, voleibol varones y el básquetbol dama y varones, deportes colectivos. Y en el básquetbol, bueno, perdimos con Marista sub-14 y en varones perdimos con Initec. Entonces venimos desarrollando, como les señalaba anteriormente el director, bueno, nos solicitó un poco era una inversión con respecto al recurso humano, al recurso material, generar volumen en la disciplina, donde ahí tenemos muchos estudiantes que desarrollan el deporte acá en nuestro colegio y nos ha ido ayudando mucho al desarrollo de este trabajo que estamos intencionando en el básquetbol.
6: Sí, Ignacio, ¿dónde son los suramericanos en la próxima etapa? En caso de, digamos.
7: Parece que son el torneo sudamericano en Ecuador.
6: Ecuador,
7: ya. Sí, en Quito. Sí, bueno. Parece que en Ecuador. Pero primero vamos a
6: la etapa nacional.
7: Le toma la competencia de la etapa regional y la etapa nacional.
6: Claro.
7: Y todavía no miramos nada de la otra etapa porque los niños, bueno, trabajar con niños preadolescentes, adolescentes, es a la vez una responsabilidad tremenda, donde se trabaja mucho también la parte psicológica, aparte del trabajo físico, el apoyo a la familia, la parte nutricional, que también intervenimos mucho, importante que ir trabajando y trabajando por etapas, siempre con altas expectativas, lógicamente, pero ir quemando la etapa y el desarrollo del juego que sea adecuado para esta.
5: Bien, bueno, muchas felicitaciones.
6: Le mandan un saludo.
5: A ver.
6: Sí, no sé si está Ignacio ahí, no está escuchando.
5: Sí,
6: ¿cierto?
5: Está.
6: Ya.
5: Sí.
6: Ah, perfecto. Mire, dos personajes están en Talca, en el restaurante llamado Las Viejas Cochinas. Claudio Di Messina y Juan Carlos Maldonado dicen saludos para Nacho. Están ahí castigándose al lado del Río Claro.
5: ¿Los ubicará?
7: Sí, son amigos, son socios de Curicunío, los dos, yo también. Tengo un vínculo ahí importante con la institución de familia, que me lo encontraba cuando jugábamos ahí en el complejo, cuando nos dejaban jugar a los socios. Y ahí pues derrochar un poco de talento ahí en esa cancha.
6: Le mandan saludos, ahí están disfrutando de estar, ¿qué tal? Disfrutando una cazuela, una, no sé, un plato.
5: Pollo mariscal, se
6: mariscal.
5: Pollo mariscal.
6: Espectacular.
5: ¿No? ¿En serio?
6: No.
5: Bueno, ya, vamos a tener que hacer una expedición. Bueno,
6: hay que ir un día.
5: Absolutamente.
6: Perdimos la oportunidad el otro día.
5: Verdad. Ignacio Sepúlveda, entonces, no lo dijimos, creo, en el a propósito de esta entrevista por el logro de las chicas. Esta vez los varones no lograron acceder a esta instancia, ¿no?
7: No. En la etapa comunal perdimos la final 3-2 frente al Colegio Rauquén. Y como les decía al inicio, trabajar en el tema, la parte emocional con los niños, pues, en esta etapa, nosotros después como institución dimensionamos el tremendo logro que conseguimos el año pasado.
5: Tremendo.
7: Que ninguna institución del país ha logrado un doble título nacional en una disciplina, porque es difícil ir pasando la etapa, la competencia. Los colegios se preparan de buena manera, no es armar 5 niños, 10 niños, ir a jugar un evento deportivo. Hay preparación, hay inversión. El profesor Cristian, Eduardo, que trabaja con los niños, Romina, bueno, la parte física, Anibaldo, y todo el equipo de profesores, no solamente la parte de educación física, acá hay toda la comunidad, se dispone, los profesores de lenguaje, matemáticas, porque después los niños cuando salen a entrenar tenemos que recuperar esas clases, tenemos que recuperar aprendizaje, tenemos que rendir las evaluaciones, adecuar esos espacios para que ellos puedan entrenar. Ahí la jefa técnica, la profesora Claudia, también desarrolla un trabajo importante en ese desarrollo de nuestros estudiantes, donde tenemos que brindarles las posibilidades para que puedan competir y representar al colegio.
5: Muy bien.
6: Gracias, le mandamos un gran abrazo y felicitaciones nuevamente por clasificar a la etapa nacional.
5: Todas las jugadoras.
7: Allá vamos a estar ahí quizás más adelante con el profesor Cristian y
5: bien.
7: Nuestra capitana Valentina Toro, que puedan asistir ahí al...
5: Bienvenido. Pero encantado, cuando sí. Se acerque la fecha. ¿Cuándo es el nacional?
7: El nacional es, me parece que la segunda o tercera semana...
6: De septiembre,
5: ¿no?
7: Voy a estar confirmándola ya. Y me comunico con usted.
5: Ahí nos coordinamos, por supuesto, lo recibimos.
7: Me dice algo, me está diciendo algo.
5: ¿Qué pasó?
7: Me está mandando un mensaje. Que no me olvide algo que les diga.
5: ¿Ya?
7: ¿Ya?
5: A ver.
7: Que se vengan del séptimo básico al colegio deportivo Cristo Martínez. Que no pierdan esta oportunidad.
5: En séptimo.
7: Todavía pueden postular.
6: La matrícula, está en el proceso de admisión, las instituciones. No, está bien, perfecto. Perfecto.
5: A través del sistema de admisión escolar. Está bien, está muy bien. Bien, Ignacio Sepúlveda, jefe de la unidad técnico deportiva del Colegio Deportivo Luis Cruz Martínez de Curicó.
6: Perfecto.
5: Es largo, pero está bien.
6: El CODECU.
5: Le mandamos un gran abrazo.
6: Que le vaya muy bien.
5: Chao, que esté muy bien. Bien, pues.
6: El emblemático ex liceo de hombres Luis Cruz Martínez de Curicó.
5: Sí, pues. Así es. Hacemos la última pausa y volvemos con más BLN Deportes.
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6: Este programa lo escucha mucha gente que es hincha de Curicó Unido, dicen, por supuesto. Tú sabes, ¿no? Sí, bueno, sí. Y gente muy informada. Entonces nos mandan su oncena. Hemos dicho, no es fácil hoy día armar una oncena. No es fácil apuntarle con la cantidad de bajas que hay, digamos.
7: ¿Es verdad?
6: Bajas confirmadas: Bustamante, Lucas López, Nico Fernández. Bajas por confirmar, pero altamente probable que no estén. Venegas y López, yo diría, Venegas y López es altamente probable que no estén.
7: ¿Ya?
6: Y no sé, porque no sé la cantidad de la lesión de Colombo. Pero proponíamos este juego, supongamos que no está ninguno de los seis. Arme su equipo. Y acá vienen las respuestas. Mi 11 dicen, 4-3-3, Tello en el arco, Medina, Oliver Sarria, Guzmán. Mediocampo, Sangüesa, Ormeño y Nostroza. Arriba, Gómez, Aliaga y Alfaro. Me gusta el equipo del amigo, si es que están esas seis bajas, me gusta el equipo de José Ignacio. No es el único, hay otros por acá. También nos manda Rodrigo su equipo. Tello en el arco, Manteca, Juan Pablo Gómez y Sarria, los centrales, para tener un central derecho. Si es que no está Colombo, Guzmán a la izquierda, al medio, Henry Ormeño, Retamales, apuesta por Retamales el amigo Rodrigo, y arriba... Y Nostroza, Machado, Alfaro, dice.
7: Machado.
6: Ojo con Machado,
7: lesionado.
6: Que entiendo que está lesionado también.
7: Eso, claro.
6: Entiendo que también está lesionado, rían. Ya, pero ahí entra Aliaga, digamos, y no se desarma nada. Parte de las propuestas que van llegando. ¿Qué más nos dicen por acá?
7: Henry, ¿hacia la defensa te gusta?
6: Es que esa es una opción, pues. Si fuera Henry atrás,
7: Beglio,
6: supongamos que no está Colombo, necesitas un central. Yo creo que necesitaría, sería bueno jugar con un central de perfil derecho. Podría volver Henry. Y al medio, bueno, probar de nuevo tienes para elegir entre Beglio, Ormeño y Romo. Para elegir ahí dos de tres. Y el otro, el enganche, puede ser Nostroza o Retamales. Yo asumo que va a volver a jugar con un 4-3-3, dado que la última vez no funcionó la experiencia del 4-4-2 ante Santa Cruz. Y hay un amigo que pregunta acá, es bueno responderle, porque dice: ¿y la multa de 500 UF por el incumplimiento de minutos sub 21, quién la pagará? Y dice que hay que descontarle esto, digamos, a los responsables. No hay multa, amigos y amigas que escuchan. No hay multa. El incumplimiento de minutos juveniles a mitad de torneo solo tiene como sanción 3 puntos. Y es la única sanción, 3 puntos. Te faltaran los minutos que te faltaran. Distinta es la historia si tú llegas a incumplir los minutos sub 21 a final de año. Si los incumples a final de año, hay un rango. Dependiendo de cuántos minutos quedaste debiendo, pueden ser 3, 6 o hasta 9 puntos de descuento. Y ahí sí, si incumples a final de año, hay multa. Pero ahora a mitad, no. Y yo asumo y lo firmo ahora, Curicó no va a incumplir a fin de año, porque ahí ya estaríamos hablando de palabras mayores. O sea, no puede cometer un error de ese nivel.
7: No, ya,
6: lo va a cumplir.
7: Por eso yo digo que, a ver, uno suena como que está con la barra de Lucas López, pero si él está apto para jugar, yo de aquí en más no lo saco, porque aparte, sí. Una ha demostrado el nivel y la otra que te permite relajarte un poco más con el tema del cumplimiento de los minutos sub 21.
6: Absolutamente, llegó otro equipo, Tello, Medina, Sarria, Oliver, Guzmán, Sangüesa, Ormeño, Retamales, Alfaro, Mauro López, veamos si está, y Aliaga. Bueno, si está Mauro López, ideal, pero ojo que es uno de los que está tocado, dice. Puede variar el segundo tiempo con Gómez de lateral, Manteca al medio, y el chico Felipe Gutiérrez, dice, chico joven, puede ser, vamos a ver qué pasa, yo creo que más de algún nombre atípico va a aparecer. Otro más llegó. Tello en el arco, Manteca, Medina, Sangüesa, Sarria, Guzmán. Este amigo pone a Sangüesa atrás. Al medio, Ormeño, Beglio y Romo más suelto.
7: Me gusta, va bien.
6: Ormeño, Beglio y Romo, o sea, más suelto.
7: Como coincidiendo con él, me gusta esta.
6: Y arriba, Gómez a la derecha, Aliaga por dentro y Alfaro a la izquierda. Me gusta tu equipo, Alfred.
7: ¿Y a cuál era arriba?
6: Arriba, Gómez a la derecha, Aliaga de 9 y Alfaro a la izquierda. Me gusta su equipo.
7: Está bueno.
6: Bueno, hay jugadores, bueno. Hay hartas cosas que hacer.
7: Sí, pero yo prepararía ahí inmediatamente un cambio. Porque para mí Retamal debiese ser titular en esta pasada, pero...
6: Retamales, sí, para mí sí.
7: Retamales, perdón.
6: Para mí sí.
7: Pero claro, ahí hay que ajustarlo también con el tema del minutaje. El minutaje sub-21.
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6: Ya nos vamos, Alvita. Gracias a toda la gente. Sevita, que te vaya muy bien.
7: Que les vaya muy bien. Gusto saludar.
6: Hasta mañana. Chao, chao.
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1: BLN Radio te indica la hora.
2: 3:00 a.m. Un minuto.
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1: BLN Radio te indica la hora.
2: 4:02 p.m.
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2: VLN Radio te indica la hora.
3: 5:02 a.m.
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0: 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Indica la hora en BLN Radio.
2: Son las 6 de la mañana, con 3 minutos.
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0: Son las 6 de la mañana. 18 minutos.
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0: Son las 6 de la mañana, 34 minutos.
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0: Son las 6 de la mañana, con 52 minutos.
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0: BLN Radio te indica la hora.
7: 7:03 a.m.
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8: Las 7:04 a.m. y estamos arrancando esta jornada. Está nublado, hay bancos de niebla, como se había anunciado, pero no ha sido tan complejo, ¿eh? ¿Cierto, don Salva? ¿No? No ha sido tanto como otros días. Así que eso, vamos a estar como siempre revisando informe del tiempo, vamos a estar revisando los titulares, bueno, todo lo que ha ocurrido durante las últimas horas. Señoras y señores, arrancamos la jornada. Bienvenidos.

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Habrá red móvil a 24 horas en Aldea Campesina por traslado de reos de alta peligrosidad. Además, el Gore dispuso financiamiento para cuartel de bomberos. Esto es en el sector de la cárcel La Laguna. Numerosos colegios maulinos le rindieron honores a Bernardo O'Higgins. Ayer hubo desfile cívico-militar. Inician restauración de Intendencia del Maule con una inversión de 14.500 millones de pesos. Gobernador entregó las llaves al gerente de la constructora ABC. Rangers busca su primera victoria a orillas del Morro de Arica ante San Marcos. Más de 600 productores de cerezas y kiwis se reunieron en masiva conferencia para abordar los desafíos futuros ayer en Casona Verona. A contar de ayer, nuevo punto de cierre en la ruta internacional Pehuenche por trabajos de despeje de nieve. La increíble historia del Tata. No estaba muerto, se andaba cortando el pelo. Accidente en la línea del tren a propósito de esa situación. Y la delegación presidencial de Curicó coordinando acciones para la recuperación del lago Vichuquén en una mesa intersectorial. Todo eso lo trae el diario La Prensa. Nuestro sitio, blnradio.cl, destaca: Carabineros baja la edad de postulación a 17 años y ajusta otros requisitos de ingreso. Atentos con eso, el Ministerio de Seguridad Pública oficializó la modificación que busca ampliar el número de aspirantes a la institución, elevando también la edad máxima para ingresar y permitiendo la reincorporación de exfuncionarios. Curicó despide a Claudio Correa. Este viernes se van a realizar los funerales del querido baterista de los Wizards. Vecinos denuncian daños por viraje de buses en céntrica esquina de Curicó. Es un golpe duro y una mancha en la institución, el lamento de Curicó Unido tras confirmarse la pérdida de los puntos. De la televisión a la pasarela, Urubachi Pardo va a representar a Curicó en el Miss Heart Chile 2026. Todas esas son noticias que están disponibles, que están destacadas en nuestro sitio en belenradio.cl.

Seguimos revisando los principales titulares, revisando también lo que se viene en el informe del tiempo, pero una pincelada nomás, pues de ahí lo entrega de luego Luis Alberto Rivera ahí en nuestra edición de sala de prensa. 17 grados la máxima probable para el día de hoy. Cielos cubiertos en la mañana con bancos de niebla, además con cielos parciales en la tarde. Más tiradito a despejado. Bueno, esto va a ser durante toda la jornada, ¿eh? Es más, vamos a tener hasta el día domingo en la tarde cielos con solcito. Ya a partir del día lunes vuelve la nubosidad. Incluso el día martes en la noche podríamos tener algo de chubascos débiles, aislados, pero algo de gotitas. Y después el resto va a ser solo cielos nublados. Eso es lo único que hay, así como una nubada que va a pasar por nuestro cielo. A esta hora tenemos 8 grados, según lo que dice la Dirección Meteorológica de Chile. Si tiene que ir a Santiago, 25 grados la temperatura máxima. A esta hora hay 5 grados en la capital del país. Esto es en Santiago Centro, ¿no? Porque en Santiago Oriente es un poco más baja la temperatura. Están en 3 grados en algunos sectores. Ya hacia la cordillera está más bajo todavía, pues evidentemente. Si vamos hacia el sur, Concepción, Talcahuano, 8 grados también la temperatura. 16 grados como máxima probable, con cielos parciales durante toda la jornada. Talcahuano también, ¿eh? Ah, mira, y si para este, para el dato para los camioneros, volvemos a las.

zona norte, a la zona de la región de Valparaíso, el puerto de San Antonio, por ejemplo. Cielos despejados prácticamente durante todo el día, en la tarde viento, a esta hora hay 10 grados, agradable, ¿eh? 22 será la máxima para el puerto de San Antonio, lo mismo para Valparaíso, un poquito más nomás, 23 grados, pero también con cielos despejados y con vientos. Y en Papudo, en Quintero, en la zona norte de la región de Valparaíso, 21 grados. Y en Los Andes, atentos con esto, en Los Andes, 30 grados. Está abierto el paso Libertadores por si acaso, ¿ah? Así que ya están pasando los camiones con carne para el 18. Ya, 30 grados. Mira, con cielos despejados el día de hoy en el puerto terrestre de Los Andes. 7:19 minutos.

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0: saludo para toda nuestra banda que está con nosotros esta bonita mañana. Vamos a mandar un saludo para toda la banda, para la...
1: Principales titulares que trae el diario La Tercera, revisamos la prensa nacional, salida de capitales a junio se triplica y supera los 2.000 millones de dólares, pero concentrada en el primer trimestre. A 4 días de ingresar reforma de seguridad, el gobierno se abre a cambios tras la presión de los partidos y las recriminaciones internas. Juan Claveren señala que la continuidad de la candidatura de Bachelet a la ONU deberá evaluarse si el nuevo straw poll confirma escenario adverso. Claro, recordemos que la primera vez salió quinta, por ahí fuera la votación en el primer sondeo. Un hito más en la renovada etapa de relación entre Chile y Venezuela. Cancillería designa nuevo cónsul en Caracas. Fiscalía investiga trama de corrupción en la JUNAEB que involucra a lobistas, ex directivos, senadores y hasta un ex diputado. Diario La Cuarta. Hace que esto sea escabroso, revelan fuerte teoría sobre caso Macarena Tolosa y filtran audio que condenaría a sus tíos. Cumplió amenaza e hizo estallar todo. Filtran por qué Coté López decidió confesarle a Gala la infidelidad de Luis Jiménez. Testigo tuvo la peor parte y entregó dato clave. Hombre muere calcinado tras chocar contra palmera en la ruta 78. Eres una vergüenza. Fran García Huidobro llegó al límite y arremetió sin filtro contra una ministra, la ministra de la mujer. A propósito de la farándula política. El Mercurio Online, un 74% aprueba la venta de cannabis medicinal, pese a que la mitad considera que facilita el comercio ilícito. Un 24% respalda la legalización total de la marihuana. 11 no servidas y pagos por 14.000 millones, los contratos de JUNAEB indagados. La empresa debe ser un lugar donde se experimente la equidad. El mensaje de Chomalí que va a dar a los empresarios. Eso lo trae el Mercurio Online Emol. Las últimas noticias. Adivine. Portada, foto, con todo. Análisis al remember de Coté López y el Mago Jiménez a espaldas de Gala Caldirola. La española tomó a su hija y volvió a Chile. Investigan a 2 senadores y un ex diputado involucrado en la trama de la corrupción de la JUNAEB. Policía detiene a tío y primo de Macarena Tolosa por presuntos autores de secuestro con homicidio. Nos vamos. 7:48. Ya vienen las noticias. Sala de prensa. Hasta más rato. Chao, chao.
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4: 7:59 a.m.
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6: Grave mujer en situación de calle al incendiarse un ruco que habitaba en la población Prosperidad. Curicó despide a Claudio Correa. Este viernes se realizarán los funerales del querido baterista de la agrupación Los Wizards. Ayer entró en vigencia registro obligatorio de identidad para todos los números de telefonía móvil prepago, poniendo así fin a los teléfonos anónimos. Contraloría detecta falencia en la protección del lago Vichuquén y apunta a falta de ordenanza específica para humedales. Y concejal de Gualañé pide retiro de caballar muerto en la calle, en la vía pública, frente a Parronal.
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4: Son las 8:01.
6: Buenos días, bienvenidas y bienvenidos a la revisión de las noticias en esta edición que corresponde al día viernes 21 de agosto de 2026. Estamos exactamente a un mes de despedir el invierno y recibir por fin la primavera. En un mes más también estaremos festejando, celebrando el Día del Trabajador de la Radio. Así que nada, es que hay que hacer el aguante estos días porque se están anunciando lluvias, nos queda un mes de invierno aún. Sin embargo, los pronósticos internacionales hablan de lluvias en los meses de octubre, noviembre hasta diciembre. Y dicen que lo más complejo vendría ahora, de aquí en adelante, porque el niño está mucho más travieso que nunca. Viene muy complicado según los pronósticos. Aunque hay dos modelos internacionales que tienen distintas versiones. Uno dice que vamos a tener poca lluvia y otro dice que vamos a tener abundantes precipitaciones. Pero hay que estar preparados siempre. Les dejo nuestro contacto del WhatsApp. Al más 569-9077-6038. Todo lo que pueda estar pasando en las vías, en las rutas de la provincia de Curicó o más allá. Si quiere contactarse con nosotros por algún tema en particular, alguna denuncia, al más 569-9077-6038. Les recuerdo además, auditores, que este material que presento para ustedes cada mañana se publica en línea, de inmediato, en www.blnradio.cl y en todas nuestras cuentas sociales.
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6: Abrimos la agenda policial de esta mañana de día viernes con una historia bien dramática que ocurrió en las últimas horas al interior de la población Prosperidad, en el barrio sur poniente de la comuna de Curicó, porque intubada y con graves quemaduras internas, así se mantiene internada una mujer curicana, la que habría sido víctima de un caso de violencia, aparentemente, donde las sospechas apuntan directamente a su pareja. También situación de calle. Se trata efectivamente de una víctima, situación calle, de aproximadamente una mujer de 45 años, la que habría sufrido quemaduras producto de un aparente incendio intencional que habitaba junto a su pareja en la población Prosperidad, en la vía pública, en un ruco. Inicialmente el procedimiento fue adoptado de madrugada por carabineros, los que derivaron a la mujer con severas lesiones por quemaduras hasta el Hospital Provincial de Curicó. Y luego, Fiscalía de Flagrancia ordenó peritaje específico a los detectives de la Brigada Homicidio de la Policía de Investigaciones de esta ciudad. Dentro de los peritajes realizados ya por los funcionarios, están los peritajes químicos y eléctricos en el sitio del suceso, los cuales fueron enviados ya a Santiago en el día de ayer. Fuentes de la Policía de Investigaciones descartaron detenidos hasta ahora en el caso. Un caso que posee una arista bastante amplia, dijeron. Por lo menos hasta ahora no hay ningún detenido respecto a esta situación. Pero todo hace suponer el entorno más cercano, en la familia de la mujer afectada por esta situación, todos presumen de que aquí hubo una situación intencional de quemar el ruco con esta mujer al interior, por lo que sufrió lesiones graves, gravísimas.
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6: Vecinos del sector Parronal, comuna de Gualañé, hicieron a través de BLN Radio un llamado a vialidad para que procedan a retirar un caballar que murió electrocutado hace un par de días a la altura del kilómetro 55 de la ruta J60 y que está generando un hedor nauseabundo en el lugar. Así también lo dio a conocer desde el mismo lugar el concejal Claudio Pucher.
7: Quiero comentarles que una situación muy particular y lamentable que ocurrió este fin de semana, donde a raíz de uno de los cables eléctricos que está en toda esta tramada y este enredo de cables, lamentablemente hubo un accidente producto de un señor que estaba caminando en su caballo y este caballar murió producto de una descarga eléctrica. Comentarles a la comunidad que este caballar sigue aquí, muerto. Lamentablemente, ninguna de las instituciones responsables lo ha retirado de acá y se ha hecho cargo porque esto es una franja de la vía pública, una franja que tiene vialidad y que debe hacerse cargo con los organismos que tiene contratados para este servicio. O sea, tenemos una empresa que está contratada para este servicio para mantener la vía y lamentablemente este animal está todavía acá a la intemperie y lamentablemente ya está en el proceso de descomposición, lo que va a producir que pronto lleguen aves de carroña y al mismo tiempo algunos animales domésticos que van a comenzar a deteriorar el cuerpo del animal.
6: El concejal Claudio Pucher dijo que si no retiran dicho animal desde la vía pública, efectivamente van a llegar estas aves a descuartizarlo, generando un problema mayor, reiteró.
7: Es el llamado nuestro a que lo antes posible las instituciones responsables de la franja vial hagan retiro de este animal, de este caballar que está muerto hace ya 4 o 5 días prácticamente. Entonces es imposible, creo que yo de ustedes, que llevando ya 5 días un animal muerto acá producto de un accidente, de por una descarga eléctrica de este cable, esté todavía en la vía pública y que ya está con su proceso de descomposición.
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6: Vamos a continuación con otra siguiente denuncia. Tiene que ver con vecinos que están dando cuenta de los daños por viraje de buses en céntrica esquina curicana. Los buses de 1 y 2 pisos que ingresan actualmente a Curicó en dirección al terminal de la ciudad se encuentran con una curva demasiado estrecha en la esquina de Rodríguez con Merced. Esa es la esquina conflictiva. Para lograr doblar, los conductores se ven obligados a subirse incluso a la vereda, lo que ha dejado un saldo de infraestructura completamente destrozada. Baldosas molidas, tapas de alcantarillado hundidas, canaletas rotas e incluso los propios buses resultan con sus enormes ventanales laterales reventados al incrustarse contra los aleros de los locales comerciales. La situación es crítica y pone en riesgo a quienes caminan por el lugar. Conversamos ayer con Carlos, dueño de un local ubicado justo en esta esquina conflictiva, quien nos relató el calvario diario que tienen que soportar ahí los vecinos.
8: La esquina se ve súper fea, es horrible. Saltan piedras para adentro del local, casi al punto de romper en las vitrinas. Y bueno, se ve súper feo, la gente no puede pasar en silla de ruedas, no pueden pasar los coches. Ahora rompieron la tapa, ¿cómo se llama? Sin protección, por lo menos 2 semanas.
9: Carlos, tú me mostrabas un video a nivel, ahí internamente, que le dañó la canaleta del agua justo en la esquina. ¿Cómo es esto?
8: Claro, bueno, como los autos se estacionan mal acá en la esquina, entonces los buses tienen que hacer una maniobra media extraña y pasan por arriba de la vereda. Entonces, en un momento pasaron muy encima y un turbús con el vidrio de arriba rompió toda mi canaleta y se rompió todo el vidrio del bus. Pues, lo tengo todo grabado así.
6: Ante este caótico escenario, los vecinos afectados lanzan una propuesta clara a las autoridades. Atención, municipio, la gente que tiene que ver con esta situación. Hay que modificar urgente, señora Verónica Caputo, el recorrido de los buses y sacarlas de estas vías céntricas para evitar, de una vez por todas, que ocurra una tragedia mayor.
8: Mira, la solución creo yo que sería que cambiaran la ruta, porque el bus es demasiado grande para girar por el giro que tiene, claro. De hecho, cuando gira por el frente, las personas tienen que parar o si no, el bus la atropella, salir de la vereda, o parar, pero si no, la atropella. Entonces, eso pasa, el bus tiene que echar para atrás, hacer una maniobra, porque cuando se pone un auto donde no se tiene que estacionar, el bus no puede pasar. Entonces, ahí realmente han habido tacos de, no sé, 15 o 20 minutos donde no puede pasar la gente, hasta que llegue la persona a buscar su auto.
6: La denuncia, según el afectado, tiene por objetivo acercar a las autoridades para buscar una pronta solución a esta problemática que se da a auditores ahí en Rodríguez con Merced, con estos buses interprovinciales de 2 pisos, básicamente, ¿no? La verdad que tenemos el video. El vecino que grabó nos pasó el video y eso está publicado desde ayer. Es impresionante cómo el bus resultó con un ventanal completamente roto porque estaba doblando y el ventanal se incrustó en la esquina de esta calle, de esta esquina tradicional, ¿no? Porque corresponde al casco antiguo de la ciudad. Rodríguez con Merced, ahí está la zona conflictiva. Pedirles, muy modestamente, desde este micrófono, esta tribuna, a los ingenieros, a los pensantes del equipo de prensa, del equipo de tránsito municipal, que por favor vayan y verifiquen. O por lo menos, si no quieren ir, revisen el video que está publicado en www.blnradio.cl y en @blnradio. Ahí están los detalles, señores ingenieros de tránsito municipal.
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6: Más noticias. El alcalde de la comuna de Talca, Juan Carlos Díaz, de Renovación Nacional, reiteró las críticas y su molestia tras el mediático operativo Operación Cancerbero, luego de afirmar que tomó conocimiento del perfil de los reos trasladado a través de las transmisiones televisivas matinales. Estaba viendo tele el alcalde. La autoridad comunal señaló que la información previa que manejaba las instituciones locales apuntaban a un proceso distinto, orientado a priorizar el traslado de la población penal de Talca y de otros recintos de la región del Maule. Este plan inicial buscaba descongestionar los penales de la zona y avanzar en el cierre definitivo de la antigua cárcel ubicada en el casco histórico, donde existe un proyecto urbano adjudicado mediante un concurso internacional. Sin embargo, el despliegue matutino transmitido en vivo por la televisión abierta, los matinales, reveló la llegada de reclusos vinculados a bandas criminales de alta peligrosidad y al narcotráfico que opera en el país. En conversación con el diario La Tercera, versión digital, el jefe comunal dijo que eso encendió la preocupación de las autoridades locales.
10: La semana pasada se nos invita, porque venía el presidente, a dar apertura a la cárcel de La Laguna. A nosotros siempre se nos ha dicho que se partía con población penal, insisto, de Talca, población penal del resto de la región del Maule, y eso lo esperábamos porque nosotros, junto con las medidas de seguridad, que es lo más importante, estaba la declarar presidente de la cárcel actual de la ciudad, de la ciudad que está en el casco histórico, para poder desarrollar un proyecto que nosotros hicimos a través de un concurso internacional. Y esa era nuestra información. Y nos enteramos por la prensa de que venían reos de alta peligrosidad. A las 7 de la mañana uno se levanta y está viendo, cuando se traslada, que eran reos de alta peligrosidad y que pertenecían a bandas de alta peligrosidad, narcotraficantes y todo.
6: Aunque la Municipalidad de Talca reconoce que la nueva infraestructura de la laguna cuenta con los estándares de seguridad necesarios para requerimientos nacionales, se cuestiona la falta de comunicación previa por parte del gobierno central. El alcalde de Talca aclaró que evidentemente no se buscaba acceder a detalles tácticos del operativo por razones de seguridad, pero sí contar con la coordinación necesaria para aplicar medidas de mitigación en el entorno del penal nuevo.
10: Eso obviamente no solamente genera un revuelo, sino que genera preocupación. Yo insisto, la medida uno la entiende y responde a una necesidad país y estaban las condiciones de infraestructura. Si eso nadie lo discute y creo que es una buena señal. Pero el no informarnos, nosotros no queríamos saber de los detalles porque entendemos que esto requiere máxima discreción por temas de seguridad. Pero sí saber, sabe que van ruedas de alta peligrosidad, no de dónde vienen, y para eso se van a tomar las siguientes medidas de mitigación en el entorno inmediato de la ciudad. Vamos.

0: Hacemos la pausa. 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
4: Quiero decir de que el auspiciador de este bloque, Minimercado de La Pica del Panche, los primeros días del mes de septiembre, el mes de la patria, va a aperturar una nueva sucursal en Sarmiento, en la avenida Arturo Prat, número 230. Mira qué tremenda noticia te traigo, Luis Alberto Rivera, para que vayas a hacer tus compras y tus cositas, a comprar las cosas al almacén, el pancito calientito. Hay unas tortillitas muy ricas que yo me hice adicto. Yo no debo comer tanta tortilla, pero voy aquí a Bombero Garrido. ¿Ya? He ido 2, 3 veces a comprar tortillitas calientitas. A las 6 de la tarde están calientitas. Son tortillas con bicarbonato, son chiquititas. Y las venden ahí, pues, en la Pica del Panchi Panchi.
5: ¿Con chicharrones o no?
4: No, pues, pero ¿cómo están? Luis Rivera, cómome. ¿Cómo me dejáis el perfil de las tortillas? Luis Alberto Rivera, tú vienes con anuncios de una semana completa de lluvia la próxima semana. ¿Cómo estás? Buenos días.
5: Buenos días, Luis, buenos días, auditores. Me alegra mucho de la noticia que me has dado de Panchi Panchi, que también llega a Sarmiento, así que toda la gente de Sarmiento comprará ahí a Panchi Panchi. Mira, en realidad te puedo comentar de que el pronóstico que habíamos anunciado ya desde el lunes se ha dado. Incluso, ¿te acuerdas que ayer, anteayer decía aprovechen este sol hermoso que tenemos esta hora porque ya se nos va a ir y vamos a tener más de una semana sin sol? Bueno, el sol más arriba de las nubes, pero porque va a estar nublado. Aparte del domingo, que a eso de la tarde podríamos tener algo de sol, pero poquitito rato, porque ya el lunes llegan las lluvias. ¿Te acuerdas que ayer señalábamos que era el día martes? Llegan el lunes, como lo habíamos anticipado el día lunes, valga la redundancia, porque ¿qué pasa? Van cambiando. ¿Te acuerdas que habíamos dado a conocer varios cómputos respecto a la cantidad de lluvia? Han cambiado durante toda esta semana. De repente me sorprende, Luis Alberto, porque en algunas oportunidades bajan considerablemente y ahora subieron, atención, la proyección de intensidad para la próxima semana. Tendremos lluvia desde el lunes 24 hasta el domingo 30 de agosto, Luis Alberto.
4: Uy, Dios mío. Oye, y esta lluvia, ¿viene fuerte o la gente tiene que mantener la calma, que va a ser como una lluvia pausada como la que hemos tenido ya en ocasiones anteriores durante este invierno?
5: Qué buena pregunta, Luis Alberto. ¿Y sabes por qué? Porque viene, podríamos decir, de normal a fuerte en algunos días. Por ejemplo, ya tengo cálculos, tengo cómputos.
4: Un adelanto
5: de los cómputos. Atención, el Valle Central de Curicó, desde el día lunes, que es 24, hasta el domingo 30, podríamos tener, mira cómo subió, a 150 milímetros, pero es durante 7 días, eso que quede bien claro. Luego voy a dar las intensidades mayores. En la costa, solamente 100 milímetros durante toda la próxima semana, y en la cordillera, sí, hay que estar muy atentos porque podrían caer hasta 200 milímetros. Atención, Curicó, la lluvia comienza el lunes, la tarde-noche, con 10 milímetros, el martes 25 milímetros, el miércoles 25 milímetros, el jueves baja la intensidad a 10 milímetros, 30 el viernes, 30 el día sábado, y el domingo se retira eventualmente, porque todavía no conocemos qué va a pasar el día lunes 31, sería de 25 milímetros, y con eso yo saqué las cuentas y me salen aproximadamente 150 milímetros.
4: Me preocupa estos 200 mm que van a caer arriba en la alta cordillera, 200 milímetros que en algún momento tienen que caer acá al Valle Central y por lo consiguiente al Pacífico.
5: Claro, y quiero comentarles que precisamente me enfoco en los Queñes. El día que tendrán la mayor intensidad sería el día viernes, con 50 milímetros en un solo día. El día viernes 28, lo reviso en tiempo real. especialmente en la tarde tendrán lluvia muy fuerte allá en Los Queñes. Y claro, si cae el día viernes en la tarde, el día sábado en la mañana, Luis Alberto, es cuando se nota con lo, que los ríos aumentan su caudal. Eso fue una experiencia que conocimos la semana pasada. Así que eso es lo que tenemos. Reitero, 150 milímetros para el Valle Central, 100 milímetros para la costa y en la cordillera podrían caer 200 milímetros. Reitero que esto es un pronóstico y que podría variar.
4: Pato Cirrosi, que es un usuario, así se presenta en redes sociales, me dice que en San Bernardo van a tener hoy día una máxima probable de 23 grados. San Bernardo.
5: Mira, un saludo para San Bernardo.
4: Y además, tú sabes que en el norte también hay temperatura extrema, como me dijiste, ¿no?
5: 35 grados se estiman para hoy día en Arica, en toda la zona del norte de Chile, en Atacama también. 35 grados, Luis Alberto, en pleno invierno. Luis, permíteme saludar a María Luz Labra. Es una fiel auditora que nos escucha todos los días. Ahí la señora Luz María Labra es la modelo de la panadería Modelo.
4: Ya, donde tú vas a comprar el pan.
5: Todos los días.
4: Y si quieres comprar tortillitas y
5: sí, otras cositas más,
4: tienes que ir donde el Panchi Panchi, que va a inaugurar su nueva sucursal. La picada del Panchi Panchi estará ahora en Sarmiento, los primeros días del mes de la patria, en septiembre. Uh-huh. Le van a estar atendiendo en la avenida Arturo Prat, número 230.
5: Bienvenido.
4: Gracias, Luis Rivera.
5: Hasta pronto. Chao.
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4: Ha llegado un comunicado oficial de parte del Ejército de Chile a través del Área de Comunicaciones Estratégicas. Dice que el Ejército de Chile informa que durante la madrugada de este día viernes 21 de agosto de 2026, es decir, hoy día, aproximadamente a las 0 horas con 17 minutos, se produjo un lamentable accidente de tránsito en la carretera 5 Sur a la altura del kilómetro 502, en el que se vieron involucrados un vehículo militar y un camión civil. De acuerdo con los antecedentes preliminares, el vehículo militar se desplazaba en dirección norte-sur, en el marco de las funciones que desarrolla personal desplegado en la zona, cuando, por causas que se investigan, habría sido impactado por un vehículo civil, por un camión. Producto del accidente, fallece un integrante del ejército y otros tres efectivos resultaron con heridas de distinta consideración. Uno de ellos, miembros de Carabineros de Chile. Todos quienes se encuentran recibiendo atención médica en el Hospital de Los Ángeles, dice el comunicado oficial del Ejército. El accidente se encuentra en proceso de investigación por parte de los organismos competentes. Asimismo, se mantiene el seguimiento del estado de salud de las personas lesionadas. El Ejército de Chile lamenta profundamente el fallecimiento de nuestro camarada de armas y expresa sus más sentidas condolencias a la familia, seres queridos, compañeros de unidad, a quienes se está brindando apoyo correspondiente. Firma esto, comunicado de prensa, Dirección de Comunicaciones Estratégicas del Ejército de Chile.
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4: De vuelta, auditores, 8 de la mañana con 31 minutos. Una noticia triste, lamentable para la música. El arte está de luto en Curicó. Curicó despide a Claudio Correa. Este viernes se realizarán los funerales de querido baterista de la agrupación Los Wizards, que es una agrupación de la música del recuerdo. La repentina partida del baterista Claudio Correa Holguín, deceso que ha causado profundo pesar en un ámbito artístico local a causa de un sorpresivo infarto, sigue generando reacciones entre sus pares y compañeros de escenario, por ejemplo. El músico, quien formaba parte de la reconocida agrupación de la música del recuerdo Los Wizards de Curicó, es ampliamente recordado por su talento y calidad humana. Frente a esta irreparable pérdida, el representante de la agrupación musical, Gerardo Alvarado, abordó públicamente el complejo momento que atraviesan como equipo musical.
9: Es increíble, todavía no asimilamos esa situación. Increíble, con mucho dolor y tratando de vivir esta realidad difícil, muy difícil.
4: A pesar del evidente proceso de duelo, Gerardo Alvarado confirmó que la banda mantendrá en pie los cerca de 5 compromisos que ya tenían pactados en la provincia. Sobre esta difícil decisión indicó que el lema de los artistas es que la vida continúa y el show continúa.
9: Tenemos como 5 compromisos más, pero tú sabes, pues, el lema de los artistas, la vida continúa, el show continúa. Ya lo estuve conversando con el presidente y hay que seguir, de alguna manera, hay que seguir. Solo que por fuerza mayor nomás no lo haríamos, pero como van a pasar varios días, yo creo que ya vamos a estar un poco más recuperados y por qué no también hacerle un tributo a él.
4: En cuanto a las ceremonias de despedida, desde la agrupación informaron que los restos de Claudio Correa Holguín están siendo velados actualmente en la iglesia de la población Vaticano de acá de Curicó. Durante la jornada de este día viernes se va a oficiar una misa en el mismo recinto religioso, para luego iniciar el traslado del cortejo fúnebre hacia el cementerio Parque, ubicado en el camino a Sarmiento por el Boldo, también conocido como la avenida Juan Luis Diez, casi frente al estadio La Granja. Allí será sepultado. Finalmente, para las 4 de la tarde de hoy, están programados efectivamente los funerales del baterista del grupo Los Wizards de Curicó, Claudio Correa Holguín, que en paz descanse, el que será acompañado por familiares, músicos y la comunidad en general, que desee darle de esta forma un último y definitivo adiós.
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4: Faltan 27 minutos para las 9. La Fiscalía de Alta Complejidad Oriente y la Policía de Investigaciones realizaron ayer allanamientos e incautaciones de dispositivos electrónicos en el Congreso Nacional, la sede central de la JUNAEB e inmuebles en distintas regiones del país. Todo esto, auditores, en el marco de una investigación por presunto delito de fraude al fisco, lavado de activos y cohechos vinculados al programa de alimentación escolar PAE. El operativo fue autorizado por el cuarto juzgado de garantía de Santiago a solicitud del fiscal o de la fiscal Constanza Encina e incluye pesquisa dirigida a los senadores, a los senadores Sergio Gaona de la UDI y Miguel Ángel Calixto, ex DC, hoy día independiente. Y también indagatorias para el ex diputado, ex convencional del Partido Comunista de Chile, Hugo Gutiérrez, además de funcionarios públicos y personas vinculadas con la empresa proveedora de alimentos para la Junaep, la conocida y mediática empresa Socer S.A., que siempre ha estado en el ojo del huracán. El Ministerio Público indaga un esquema de presuntos sobornos, tráfico de influencias y revelación de secretos para incidir en la adjudicación de contratos públicos de dicha firma, indagatoria que se originó a partir de presuntas anomalías en la ejecución de los servicios que la empresa Socer estaba desarrollando aquí cerca, en la vecina región de O'Higgins. La fiscal Encina dijo que las diligencias son bastante relevantes para la investigación que seguíamos, que tiene relación con varios delitos que se están investigando. Los enumeró la fiscal. ¿Cuáles son? Fraude al fisco, soborno, cohecho, lavado de activos, tráfico de influencias, entre otros delitos de corrupción. Todo ello en el marco de las licitaciones del programa de alimentación escolar de la Junaep. La persecutora dijo que los delitos habrían ocurrido principalmente aquí en la región de O'Higgins. Sin embargo, creemos que la investigación va a dar cuenta de que también ocurría toda esta situación en otras regiones del país. Así calificó como exitosa la jornada, señalando que logramos obtener todos los medios de prueba que necesitamos para esta indagatoria. Yo creo que aquí, auditores, esto es una opinión personal, yo creo que van a salir muchas irregularidades, no solamente en la región de O'Higgins. ¿Cuántos problemas hemos tenido también con el sistema de abastecimiento de los alimentos? Curicó también ha denunciado muchas veces, la provincia, en algunas comunas, la calidad de la alimentación que los niños reciben y que los niños no se la quieren comer porque es de muy mala calidad en algunos colegios. ¿Cuánta alimentación se pierde hoy día? ¿Cuánto se llevan algunas personas para sus casas? ¿Cuánto alimento se revende por ahí en las ferias? La calidad de las galletas, las frutas. ¿Se acuerda cuando salió un trozo de mortadela con una o dos cositas más, que esa era la merienda o era el almuerzo? Entonces aquí yo creo que de una vez por todas tienen que sacar de circulación a esta empresa, investigar a fondo, porque aquí no solamente en la región de O'Higgins estaban pasando cosas, irregularidades con esta empresa, la empresa Socer. Que se investigue hasta el final y que caigan los que tienen que caer.
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4: Hablamos del lago Bichuquén, que hoy día nuevamente es noticia nacional. Contraloría detecta falencias en la protección del lago Bichuquén y apunta a la falta de ordenanza específica para los humedales. Hay un informe de Contraloría General de la República que detectó deficiencias en la gestión ambiental del sistema compuesto por el lago Bichuquén, el estero Yico y la laguna Torca, advirtiendo una débil coordinación entre la institución y falta de mecanismos formales para realizar seguimiento a las medidas destinadas a proteger este ecosistema. La fiscalización también constató problemas ambientales como proliferación de algas, disminución del oxígeno, mortandad de fauna acuática, cambios en la salinidad y deterioro en la calidad del agua de este cuerpo lacustre. Además, Contraloría estableció que la Municipalidad de Bichuquén no posee una ordenanza específica para la protección y gestión de humedales, mientras que la normativa ambiental comunal vigente carece también de disposiciones orientadas al resguardo de ecosistemas lacustres y humedales de alta fragilidad presentes en esa zona costera. A esto también se suma que la desembocadura del estero Yico no cuenta con una línea de playa oficialmente determinada, una situación que dificulta establecer límites del dominio público marítimo y las labores de fiscalización. Los antecedentes están contenidos en el informe final 853 de 2025, donde el organismo fiscalizador advierte una débil coordinación entre las instituciones con competencia ambiental y la falta de mecanismos formales para hacer seguimiento a medidas preventivas y también correctivas. La Contraloría General de la República señaló que esta situación dificulta enfrentar de manera coordinada el deterioro que afecta hoy día al sistema lacustre de la zona de Bichuquén.
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4: 8 de la mañana, 38 minutos. Daniel Hernández con la información policial del momento. Un accidente. ¿Dónde, Daniel? Buenos días.
10: ¿Cómo estás? Buenos días. Son los propios auditores de la radio que ya nos dan cuenta de un accidente de tránsito de tipo atropello en el kilómetro 147, sector de Chimbarongo, región del Libertador Bernardo Higgins. Este accidente se generó por lo menos hace 2 horas, Luis Cabello, pero todavía hay una alta congestión para los vehículos que van hacia el norte del país, o sea, hacia Santiago. Esto es la pista oriente. Reitero, kilómetro 147, ya en este lugar está trabajando personal de la CIA, de la sección investigadora de accidentes de tránsito, y también el servicio médico legal que acaba de llegar hace algunos minutos y que nos consignan también los auditores de la radio que van con dirección hacia el norte del país. Por lo tanto, usted, señora, señor, que va con dirección hacia el norte, a la altura de Chimbarongo, hasta ahora hay una larga congestión, una gran cantidad de vehículos que están esperando que finalice este procedimiento. Reiteramos, un accidente de tipo atropello que se ha dado hace algunas horas atrás en el kilómetro 147, Luis, sector de Chimbarongo, en la región del Libertador Bernardo Higgins.
4: ¿Hay claridad, Daniel, respecto en qué pista se produjo el atropello?
10: Esto sale en la pista oriente, dirección norte del país. Hay una pista habilitada, solo una pista al momento, está muy lento el tránsito, y esto ya se había generado por lo menos hace una hora atrás, cuando los propios organismos, en este caso la CIA, detuvo el tránsito junto al personal de carabineros y finalizó la investigación hace solo un par de minutos, y ya se está dando y liberando el tránsito hacia el norte del país.
4: Ya, entonces tienen que armarse de paciencia, sobre todo los curicanos, los molineses que van a la capital hoy día, y la gente que viene del sur, porque hay taco claramente ahí en el sector de Chimbarongo. Gracias, Daniel Hernández, con la información policial del momento. Buenos días.
10: Buenos días.
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4: El gobierno anunció fin a los teléfonos anónimos. Las compañías van a registrar todos los prepagos ahora a un nombre, a una identidad real. Ayer jueves, el gobierno de Chile, a través de la Subsecretaría de Telecomunicaciones, la Subtel, anunció que ya entró en vigencia una modificación a la ley que indica que desde ahora, escuche bien, todos los números de telefonía móvil prepago existentes en el país deberán estar asociados a un nombre, a una identidad real. El registro podrá realizarse de manera presencial o digital y tiene como objetivo que cada línea telefónica esté asociada a una persona responsable, contribuyendo a prevenir llamadas anónimas, estafas o también otros delitos. Al primer trimestre del año 2026, es decir, este año, se reportaron más de 4 millones de usuarios de prepago en el país, representando casi el 19% de los teléfonos móviles. Desde este jueves, desde ayer, todos los números de telefonía móvil prepago existentes en Chile deberán estar asociados ahora a un nombre, a una identidad. La medida forma parte del registro obligatorio de números prepago y se marca en la agenda de seguridad impulsada también por el Ejecutivo, y que, en este caso, busca entregar nuevas herramientas para prevenir estafas telefónicas y otras actividades ilícitas, y de esta forma avanzar hacia comunicaciones mucho más seguras y más transparentes. Las empresas telefónicas deberán mantener un registro actualizado que permita individualizar a los titulares, a los dueños de los teléfonos, incorporando antecedentes con nombre, apellido, domicilio, número de cédula de identidad o pasaporte, entre otros, indicó la Subtel. Entre los mecanismos habilitados se encuentra la huella dactilar, el reconocimiento facial, las preguntas de seguridad, la autenticación de doble factor y la firma electrónica avanzada. Imagínense toda la medida de seguridad. Entre los mecanismos habilitados se encuentra la huella dactilar, el reconocimiento facial, las preguntas de seguridad, la autenticación del factor doble y la firma electrónica avanzada. Para realizar el registro de manera digital, la persona usuaria deberá insertar el chip en el equipo, como lo hace habitualmente. Al momento de activar el número telefónico o efectuar una recarga, el operador derivará a su propia interfaz o página de inscripción, donde deberá esta persona completar el proceso de validación de su identidad completa. Si el chip es adquirido en una sucursal, el registro también podrá realizarse de manera presencial, con la asistencia del personal correspondiente. La activación de una nueva línea o la realización de una recarga quedará habilitada únicamente una vez que se haya completado el procedimiento de registro. ¿Me parece bien? Yo creo que se avanza en materia de seguridad en el país, está bien, estamos de acuerdo con esto, y me parece muy bien que ese dispositivo móvil prepago ahora tenga un nombre y un apellido. Porque ¿cuántas veces personas para cometer ilícitos hacían extorsiones, amenazas, fraudes, estafas, llamados supuestamente desde no sé de dónde, de las cárceles, y después, para que no quede evidencia, simplemente sacaban el chip, con una tijera lo destruían y ya no había ninguna evidencia? Ahora me parece muy bien, yo creo que vamos en lo correcto. Así que felicitaciones por esta situación que ha implementado ya desde ayer el gobierno de Chile.
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4: Continuamos para la parte final de las noticias. Este es un tema que hay que tomarlo con harta seriedad y responsabilidad, que tiene que ver con un aumento de las enfermedades respiratorias en esta época del año, cuando todavía estamos en invierno. La circulación de los virus respiratorios alcanzó su nivel más crítico en lo que ha ocurrido este año 2026 aquí en la región del Maule, registrando una positividad del 61% en las muestras analizadas durante la semana epidemiológica número 32. Este marcado aumento se consolida tras 2 semanas de alzas continuas, supera incluso los niveles documentados antes del inicio de las vacaciones de invierno. El médico Roberto Peña, referente de la campaña de invierno del Servicio de Salud del Maule, detalló la magnitud de estas cifras.
15: En realidad, las últimas 2 semanas hemos tenido un aumento bastante importante de la circulación. Esto, no sé si se acuerdan, cuando estábamos en la pandemia y estaba la época del COVID, que de repente aumentaba la circulación. Bueno, ahora estaba en 2 semanas de un aumento bastante importante. Actualmente es de un 61%. Eso quiere decir que de todas las muestras que se tomaron, de 10 muestras, 6 presentan algún patógeno. Eso se refleja casi inmediatamente en las consultas de urgencia, en las hospitalizaciones. Por lo tanto, ese valor siempre hay que tenerlo muy presente, y en estos niveles puede hacer que la red se vea un poco más tensionada. Así que esa es la realidad actual. Nosotros, después de las vacaciones, siempre hay un descenso y después empieza un aumento que puede ser más parcelado, pero esta última 2 semanas ha sido una alza mucho mayor. Así que esa es la situación actual. De hecho, este 61% es la mayor circulación de todo el año, incluso más que antes de las vacaciones de invierno.
4: De acuerdo con los análisis de laboratorio, los principales agentes patógenos responsables de este incremento son el rinovirus y el virus respiratorio sincicial. Sobre el comportamiento de estos agentes, el médico especialista precisó que estos virus generan mayor preocupación por su impacto directo en la población infantil.
15: Este virus afecta mucho más a los niños. De hecho, uno ve que gran parte de estos casos tienen entre 1 y 4 años. Por lo tanto, esa es la población que está más en riesgo de presentar cuadros respiratorios, de presentar bronquitis, que pueden generar una consulta en urgencia o incluso un cuadro más grave. El rinovirus se supone que es un poco menos agresivo, pero también se ha visto casos graves por rinovirus, así que tampoco hay que como dejarlo de lado. Ya, lamentablemente, por lo menos para BRS hay vacunas en los niños más pequeños. De hecho, bueno, en estos últimos 2 años, como se sabe, no han habido fallecimientos por BRS, lo cual ha sido principalmente por la vacuna. Así que la recomendación obviamente es vacunar si están las poblaciones de riesgo del BRS y del rinovirus. Como le digo, no hay una vacuna, pero también hay algunas medidas que se pueden ir tomando.
4: Por otro lado, si bien el rinovirus suele asociarse a cuadros de menor severidad, también posee el potencial de generar complicaciones severas en grupos vulnerables. Esta alta circulación viral ya genera repercusiones en la red asistencial del Maule, evidenciándose en un aumento en las atenciones médicas. Pese a que el número de pacientes en unidades críticas se ha mantenido con cierta estabilidad, las autoridades advierten que, de mantenerse esta tendencia al alza, existe un riesgo inminente de que los servicios de urgencia enfrenten mayores tiempos de espera para quienes requieran internación. Frente a este complejo escenario epidemiológico que se está dando en el Maule, el médico Roberto Peña enfatizó en la necesidad de extremar los cuidados preventivos y avanzar en el tema de la vacunación.
15: También se ha visto que población grave es población que tiene más de 60 años. Recordar que la vacunación de la influenza también considera los de 60 años y más, y esa cobertura actualmente es del orden del 63%. Lo ideal es el 85%. Entonces hay mucha gente que está y no está vacunada. Entonces también es bueno reforzar a esa gente que acuda a su vacunatorio. De hecho, ahora la vacuna está libre, cualquiera se puede vacunar. Pero esa población se ha visto que han tenido casos más graves. Ya vemos los hospitales, las unidades críticas, y esa es una población que está, ha sido más afectada.
16: Política.
4: El exalcalde, actual diputado por el distrito número 17, Javier Muñoz, de la DC, no escatimó en críticas contra la actual administración municipal de Curicó, liderada por George Bordachar, el alcalde. Esto luego de que en la reciente sesión del Consejo Municipal se presentara el informe por estado presupuestario correspondiente al segundo trimestre del año 2026, el cual concluyó que el municipio cerró el periodo con un sorpresivo superávit financiero, es decir, hay plata en la municipalidad. De acuerdo con los datos expuestos por la Unidad de Control Financiero, el presupuesto municipal para el año 2026 asciende a más de 50 mil millones de pesos. Al 30 de junio, la municipalidad había registrado ingresos por más de 26.425 millones de pesos y gastos por 25.118 millones, logrando revertir el déficit y finalizar con cifras azules, con más de 843 millones de pesos a favor al día 30 de junio pasado. Frente a estos resultados, Javier Muñoz fue enfático en señalar que las acusaciones de una profunda crisis financiera que apuntaban a un déficit cercano a los 10 mil millones de pesos fueron falsas.
17: La municipalidad tiene flujos de dinero que son muy variables. Hay meses buenos, meses malos, y por lo tanto, esto de haber intentado generar una crisis financiera en la municipalidad de Curicó es como haber dicho que el Estado chino estaba quebrado. No era así.
4: El parlamentario DC aseguró que el municipio curicano siempre contó con un soporte y un sustento económico, recordando que bajo su administración nunca hubo problemas de pago en las remuneraciones o en las imposiciones. Javier Muñoz no se detuvo ahí y lanzó duras acusaciones contra la actual gestión, asegurando que la alerta de quiebra fue una maniobra política para perjudicarlo, especialmente cuando se planteó la idea de vender el mercado municipal para saldar las deudas.
17: Eso de que había un déficit de 10 mil millones que querían vender el mercado municipal fue toda una campaña comunicacional que en su momento lo que buscó fue enlodar a mi persona, que era el exalcalde de la ciudad. Eso siempre lo dije. Y todos estos números de hoy día ratifican lo que estoy diciendo.
4: El legislador incluso ironizó con los resultados positivos presentados por la Unidad de Control de Finanzas o Control Financiero del municipio local, afirmando Javier Muñoz que de ser así deberían ser contratados por el gobierno para solucionar la crisis que hoy día se vive también en el país.
17: Y yo le sugeriría al presidente Kast que contrate a los genios que están en la municipalidad de Curicó, ¿cierto? Ya que dice que tiene tanto problema a nivel del país.
4: O sea que esta administración mintió con los números.
17: Sí, obviamente, lo dijeron los propios concejales, lo dijeron, ¿cuántas veces los concejales? Ellos fueron los primeros que se opusieron a la venta del mercado municipal. Imagínate que si se hubiese vendido el mercado municipal en su momento.
4: Teno. Hablamos del plan regulador para Teno. Después de 9 años de espera, la Secretaría Regional Ministerial, Seremi de Vivienda y Urbanismo del Maule, otorgó formalmente el respaldo a la Municipalidad de Teno para actualizar su plan regulador comunal. A través del oficio número 223, fechado el 28 de julio de 2026, y dirigido al señor alcalde de Teno, Wildo Farías, el MIMBU emitió un pronunciamiento favorable respecto a las necesidades de actualización identificadas por el municipio. Según detalla el documento oficial, el nuevo proceso permitirá adaptar la planificación de la comuna de Teno a importantes cambios legislativos recientes, como aportes al espacio público, humedales urbanos, además de integración social en la planificación urbana y plan de emergencia habitacional. Asimismo, la Seremía de Vivienda compartió el diagnóstico del municipio de Teno sobre las transformaciones urbanas que ha experimentado la comuna, reconociendo problemáticas urgentes, como por ejemplo el déficit habitacional existente, la consolidación de nuevos sectores residenciales y los actuales desafíos de conectividad y áreas verdes. Para que las ideas comiencen a transformarse en hechos concretos, la Municipalidad de Teno aseguró una inversión con recursos propios por un monto de 30 millones de pesos. Este financiamiento está destinado exclusivamente a elaborar una cartografía base, un insumo técnico fundamental para gestionar posteriormente el costo total del proyecto, el cual se estima en 300 millones de pesos. De cara a esta nueva etapa urbana, desde el municipio de Teno dijeron que los próximos pasos a seguir están relacionados con la firma del decreto alcaldicio para formalizar el inicio del proceso, la presentación en detalle del proyecto ante el Consejo Municipal, además de la postulación a fondos de financiamiento complementarios para cubrir el costo total del plan y la apertura de nuevas audiencias públicas para seguir diseñando los cambios normativos en conjunto con la comunidad local. Desde el municipio de Teno hicieron un llamado a las vecinas y vecinos a mantenerse informados a través de los canales oficiales, invitándolos a participar activamente en los próximos encuentros ciudadanos que van a definir el futuro desarrollo para la comuna tenida.
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4: En esta edición ya le contamos que grave está una mujer en situación de calle al incendiarse un ruco que habitaba en la población Prosperidad. Hoy día Curicó despide a Claudio Correa. Este viernes se realizarán los funerales del querido baterista de la agrupación musical de recuerdo Los Wizard. Ayer entró en vigencia registro obligatorio de identidad para todos los números de telefonía móvil prepago, poniendo así fin a los teléfonos anónimos. Contraloría detecta falencias a la protección del lago Huichuqueña, apunta a la falta de ordenanza específica para humedales. Concejal Claudio Pucher de Gualañé pide retiro inmediato a caballar muerto en la zona de Parronal, a un costado del camino público. Hasta aquí las noticias por ahora. Muchas gracias por la sintonía y muchas gracias por su confianza. Es todo, buenos días.
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13: 9 de la mañana con 7 minutos.
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mañana con 12 minutos. ¿Cómo están? Muy, pero muy buenos días. Estamos iniciando esta jornada. Bienvenidos para quienes están iniciando junto a nosotros su día también. Los que están empezando a trabajar, para quienes están terminando de trabajar. Hay algunos que están con turno de noche y vienen saliendo. Así que eso. Un abrazo enorme para quienes están en sintonía en el 105.7, nuestra señal abierta, y en www.blnradio.cl. Con equipo completo, junto a mi querido Salvador, estamos iniciando la jornada. Bienvenidos.

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Las 9 de la mañana con 42 minutos de temperatura a esta hora de la mañana, mis queridos contertulios. Estamos registrando cielos cubiertos. Si es que usted viene viajando hacia nuestra zona, con bancos de niebla en algunos sectores, algunos tramos. Hay cielos parciales pronosticados para la tarde. La temperatura, 7 grados a esta hora. 17 se esperan como máxima para esta jornada. Si va viajando a Concepción, la máxima será de 16 grados y los parciales también. A esta hora tienen 8 grados allá los penquistas. Si es que va hacia el otro sector, hacia Santiago, la temperatura máxima para hoy será de 25 grados y los parciales también. Hay 13 grados, 14 grados a esta hora en Santiago Centro. Y si tiene que ir, este es el dato para los camioneros, si van hacia la Ruta de la Fruta o hacia San Antonio por la Ruta de la Fruta, ahí entrando por Pelequén, 22 grados, cielos despejados el día de hoy en el puerto de San Antonio, en la tarde viento, así que ahí a firmar bien las carpas, por si acaso, hay un buen nudito para estivar bien la carpa, bien cerradita. 15 grados a esta hora, con cielos absolutamente despejados, lo mismo para Valparaíso, se esperan 23 grados en Quintero, en el puerto de Ventanas, también hay varios camioneros que van hacia esa zona de acá del Maule. 21 grados se esperan en los puertos del norte de la región de Valparaíso. Y el puerto terrestre de los Andes, estamos todos contentos y felices porque se abrió el paso fronterizo y están pasando los camiones con carne. 30 grados el día de hoy en la cordillera en los Andes. 9:44.

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27: 10:03 a.m.
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7 minutos. 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

Tremendo pedazo de canción con Fernando Viergo. De hecho, está celebrando una gira, está preparando ya una gira en nuestro país, que también lo trae a nuestra zona. Fernando Viergo, por el... Claro, estuvo en Curicó hace dos semanas. Y lo trae acá al Maule en esta gira, el contexto de su de celebrar sus años, de 60 años de experiencia en los escenarios. Él es de Valparaíso, de los cerros de Valparaíso, y se hizo popularmente conocido con estas canciones, El tiempo en las Bastillas, en fin, ahí en el Festival de la Canción de Viña del Mar. Y además es uno de los pocos artistas chilenos que ha ganado varias veces el Festival de la OTI. Mira. Sí, estuvo también de jurado en el Festival de la Vendimia hace algunos años en Molina, el tremendo Fernando Viergo, que pasó a saludarnos también a esta hora. 10 de la mañana con 36 minutos, junto a Casa Franco, que también está celebrando 119 años al servicio de la comunidad de Curicó, y lo queremos festejar contigo. 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O más tarde, también. 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

Las 10 de la mañana con 42 minutos. Hay irregularidades en la construcción de oficinas del Ministerio de la Mujer que se iniciaron en la administración anterior, según una auditoría. Habría un 146% de sobrecostos. Esto ha salido a la luz pública durante esta mañana a través de una auditoría interna que fue realizada por el gobierno y que detectó una serie de irregularidades en la construcción y habilitación de las nuevas oficinas del Ministerio de la Mujer y la Equidad de Género, ahí en la calle Agustinas en Santiago. De acuerdo al proceso realizado en el marco del Plan Inspección Total y que recoge el diario El Mercurio Online, el proyecto, que comenzó a gestarse en el 2023 y que terminó en el 2026 con un costo muy superior al inicialmente presupuestado. Escuche bien, la iniciativa contemplaba originalmente una inversión de 1.100 millones de pesos y un plazo estimado de ejecución de un año y medio. Entonces el traslado buscaba generar un ahorro para el Estado, dejando de pagar arriendos en las antiguas dependencias y trasladando al Ministerio a un inmueble fiscal que anteriormente había albergado al diario La Nación. Bueno, el proyecto de los 1.100 millones de pesos terminó costando más de 2.800 millones, un 146% más caro de lo que se había presupuestado inicialmente. Y a eso se suman 120 millones de pesos que el Estado debió desembolsar por el término anticipado del arriendo de las antiguas instalaciones y 494 millones adicionales que se proyectan para habilitar y reparar el nuevo edificio. O sea, increíble. 10 de la mañana con 44 minutos.

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3: VLN Radio te indica la hora.
4: 11 de la mañana, en punto.
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0: Vamos a las calles. Gerardo Bravo, hay actividades en el Liceo Fernando Lascano. ¿Cómo estás? Muy buenos días.
1: Buenos días, Francisco. Sí, es así, en estos momentos está la entrega de computadores a los niños, niñas, adolescentes de la comuna de Curicó. Casi 1000 computadores que se están entregando, Francisco, y súper importante además con conexión a internet. Pero estoy con Víctor Bustamante, quien es del área de Junaed. Bueno, decíamos, casi 1000 computadores que se están entregando a niños y niñas de Curicó.
2: Sí, muy buen día a todos y a todas. Hay 924 computadores que estamos entregando durante la jornada de hoy a 30 escuelas de la comuna de Curicó, ¿ya?
1: ¿Qué viene este computador?
2: Este computador cuenta con, bueno, tecnologías de primera generación. Estamos con internet por 14 meses, 60 software de educativo, software de rastreo también en caso de que tengan alguna pérdida los alumnos, garantía por un año y, bueno, varios programas que les pueden servir a los alumnos para mejorar su proceso educativo.
1: Bueno, me imagino que esto tiene justamente fines educativos, no para otras tareas o miles de cosas que se puede hacer por internet.
2: Bueno, sabemos también que los alumnos juegan, conversan y se viven también en lo que es el mundo digital, ¿ya? Por tanto, esperamos que puedan matizar el uso de los computadores y que principalmente lo ocupen en su sistema educativo.
1: Bueno, Víctor, me imagino que esto también tiene un objetivo social porque no todas las familias tienen el dinero a veces para comprar un buen computador, un buen equipo para todas las tareas pedagógicas y escolares que se tienen que desarrollar, tanto en la etapa de educación básica, media y superior.
2: Sí, este computador llega a todos los alumnos de séptimo básico de la educación pública o los alumnos escritos a los SLEP, ¿ya? Así que aquí principalmente son los alumnos del DAEM de Curicó los que están recibiendo los computadores el día de hoy.
1: ¿Y se van a otra comuna después?
2: Todavía nos falta en la provincia de Curicó la entrega de Molina, Teno y Rauco.
1: O sea, quedan pendientes.
2: Ya estamos listos, así que estamos muy contentos con la recepción de los alumnos y alumnas, que tú los puedes ver aquí hoy día y que están muy felices.
1: Perfecto, muchas gracias, Víctor.
2: Ya, muchas gracias a ti.
1: Muy bien, ahí está entonces la entrega de estos computadores, Francisco, que se desarrolla en este minuto en la parte del gimnasio del Liceo Fernando Lascano.
0: Perfecto, gracias, Gerardo.
1: Ajá, hasta pronto, buen día.
0: Buen día, 11 de la mañana con 7 minutos junto a Refricur, que nos acompaña a esta hora de la mañana, junto a Paseo Curicó, ahí en Carmen 1220, y junto al doctor Eleazar Graterón. Estamos haciendo el bloque matinal.

11 de la mañana, ya con 11 minutos. Estamos ahí revisando algunas de las informaciones que tienen que ver con nuestra región. Y fíjate que la publicación de Leonardo DiCaprio sobre la ranita de pecho espinoso del Pehuenche terminó finalmente por instalarse en la palestra por el rechazo al proyecto de la de interconexión eléctrica entre Chile y Argentina, que era impulsado por Enel en la región del Maule. Bueno, la ministra de Energía, Jimena Rincón, fue una de las voces que cuestionó la decisión de la Comisión de Evaluación Ambiental COEVA Regional, porque dijo y sostuvo que la iniciativa contaba con todos los informes favorables y las objeciones relacionadas con la especie aparecieron en la última etapa del proceso. Era un proyecto que tenía todos sus informes favorables y nunca estuvo la ranita del Pehuenche en ninguno de los estudios, en ninguna de las discusiones. Fue como una carta de último minuto que se esgrime por alguien que, con todo el respeto que se merece, fue buscado por una organización. Eso fue lo que dijo la ex senadora por el Maule, Jimena Rincón, actual ministra de Energía. ¿En alusión a quién? A Leonardo DiCaprio. ¿Qué pasó? Resulta que a esta controversia se sumó también el expresidente Eduardo Frei, quien vinculó el episodio con sus críticas a las trabas que enfrenta la inversión en Chile. Aquí hemos tenido muchos años de paralización, llevamos más de 10 años paralizados y hoy día sigue. Hoy día inventa, escucha lo que dijo Eduardo Frei, hoy día inventan la ranita, inventan todo para no aprobar los proyectos. Recordemos que Leonardo DiCaprio, el actor, difundió en Instagram una campaña que estaba alertando sobre los eventuales efectos de la línea sobre el hábitat de esta ranita, la ranita pehuenche, considerado en que está en peligro de extinción, crítico. Entonces su llamado apuntaba a modificar el trazado para reducir el riesgo sobre la especie y no a impedir por completo la construcción de la iniciativa. Entonces las afirmaciones de Rincón fueron rebatidas desde la Comisión de Evaluación Ambiental, donde el delegado presidencial, Juan Eduardo Prieto, sostuvo que la votación de rechazo de 9-2 respondió a antecedentes técnicos levantados durante meses. Sé que le están echando la culpa a Leonardo DiCaprio. Fue una carta de última hora, dijo Jimena Rincón. Ahora, ¿quién le llevó el caso a Leonardo DiCaprio? Claudio Azat, director del Instituto One Health de la Universidad Andrés Bello y copresidente del Grupo de Especialistas de Anfibios de la Unión Internacional para la Conservación de la Naturaleza en Chile, fue uno de los científicos que intentaron contactar a Leonardo DiCaprio para que pudiera pronunciarse. Y les resultó, po. 11 de la mañana con 14 minutos.

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11:38. 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

Con 43 minutos. Estamos revisando estas informaciones, estas noticias que van ahí apareciendo en la prensa. Y son estas cosas del mundo del espectáculo que a veces uno dice, no, ¿en serio? ¿En serio que son importantes? Sí, pues son importantes. Por ejemplo, fíjese que Callum Turner habló sobre su matrimonio con Dua Lipa. El actor británico habló por primera vez sobre el matrimonio con la cantante Dua Lipa, asegurando a la revista Square que fue el día más bonito de mi vida. Fue increíble y fue el día más bonito, dijo Turner, de 36 años, al medio norteamericano en una entrevista, aunque advirtió que no quería hablar mucho del tema. Turner y Lipa, de 30 años, se casaron en una ceremonia íntima el 31 de mayo y las fotografías de la salida del recinto se viralizaron por internet. Después, los recién casados volvieron a darse el sí en Villa Valguarnera, en Sicilia, Italia, el 6 de junio, en una celebración que contó con la presencia, como no, de estrellas como Charlie XCX y Elton John. Claro, si tiene una tremenda canción ahí la Dua Lipa con Elton John. El actor fue cuestionado sobre lo raro que puede ser el interés que generó el matrimonio, pero dijo que definitivamente había sido el día más feliz de su vida. 11:44.

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4: Son las 12. Un minuto.
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0: Las 12:06 minutos. Vamos a Talca porque se está haciendo entrega ya oficialmente de los fondos de medios de comunicación. Daniel Hernández está allá. Daniel, ¿cómo estás?
1: Hola, Francisco, ¿cómo estás? ¿Me escucha bien o no?
0: Perfecto, como si estuviera aquí al lado nuestro.
1: Estamos elegidos, estamos en Talca. Oye, te saludo desde la Universidad Autónoma. Claro, estamos en la entrega de los fondos de los medios en todos los medios de la región del Maule. Escuchemos lo que está señalando el vocero de gobierno, Francisco Javier Ovalle, a esta hora en Talca. Se está finalizando, pero vamos a escuchar aquí también parte de este punto de prensa. Bueno, estamos aquí el delegado presidencial regional, Juan Eduardo Prieto. La importancia de esto, estamos en vivo para nuestro matinal, delegado Augusto. Saludalo, buenos días.
2: Bueno, muy buenos días. Lo primero, agradecer a la radio BLN por el tremendo trabajo que realizan diariamente. Por eso también que fueron, a través del proyecto que presentaron, también fueron dentro de los tres medios que fueron beneficiados en este caso, pero sobre todo reforzar el tremendo trabajo que hacen los medios de comunicación en la región. Han sido claves durante todos estos años, pero sobre todo en las situaciones más complejas, cuando son sistemas frontales, catástrofes, ahí han estado siempre disponibles y a apoyar y a difundir de manera fidedigna la distinta información que tanto se necesita para cuidar y para prevenir situaciones complejas para toda la ciudadanía. Puntualmente aquí destacar el trabajo que viene haciendo y cómo ha crecido BLN ya en toda la provincia de Curicó, se han ido expandiendo también, así que muy contento de poder destacarlo, entregarle este pequeño aporte, pero sin duda viene a valorar el reconocimiento de lo que vienen haciendo en los últimos años.
1: En términos de su locución decía que se viene un sistema frontal, ya me imagino que se están preparando para aquello. ¿Cómo está la información hasta ahora, sabiendo que faltan varios días también para eso?
2: Así es, nosotros estamos muy preocupados de sobre todo lo que es la prevención en lo que han sido los sistemas frontales. Hoy día ya tuvimos la primera mesa técnica donde se coordinó con los delegados provinciales, con todos los servicios públicos, con las policías, para estar dispuestos y preparados para el sistema frontal que, según la información que manejamos, debiera ingresar a la región el lunes dentro de la tarde. Es por eso que nuevamente ya se está coordinando que todos los secretarios regionales ministeriales, directores de servicios, estén desplegados en cada una de las comunas que se le han asignado. Nos hemos comunicado también con los alcaldes para que empiecen a trabajar en forma preventiva y sobre todo ya tener el lunes coordinados lo que son los COGRID provinciales y los COGRID comunales para estar preparados para lo que se nos viene.
1: El foco de estos proyectos, finalmente, informar a la gente a través de ustedes, el Estado y día también nosotros como medio.
2: Efectivamente, al final lo que buscamos es informar y eso es lo que estamos nosotros como gobierno muy agradecidos, porque han sido clave para todos estos sucesos que hemos vivido, que vivimos hace un mes atrás aproximadamente, este sistema frontal que fue muy complejo en la provincia de Curicó también. Y la mejor manera es de ayudar a la ciudadanía es informándoles, previniendo, pero sobre todo entregando una información clara y fidedigna, que es lo que se necesita, y eso es lo que hemos venido trabajando con los medios como lo es BLN.
1: ¿Necesita en conocimiento una persona que encontraron fallecida en Purepto, que la estaban buscando? No sé si tiene información de aquello, delegado.
2: Sí, es una lamentable noticia. Nosotros desde el primer minuto, cuando nos informó el alcalde, estábamos monitoreando la situación. Se pidió apoyo, bueno, por supuesto de la PDI, pero también hubo varios días que estuvo acompañando el Ejército de Chile en la búsqueda, y una persona mayor, una mujer, pero que lamentablemente estamos informados que apareció fallecida.
1: ¿Cerca de su domicilio?
2: Cerca de su domicilio, en un lugar un poquito más aislado, y las condiciones no eran tan fáciles para ubicarla, pero por un lado yo creo que la tranquilidad de haberla encontrado también da una satisfacción un poco para entregarle un poco más de paz a la familia de ella.
1: Gracias, delegado. Gracias a usted. Ahí está Francisco Javier Ovalle, el delegado presidencial. Brevemente también queremos conversar con el vocero de gobierno, el periodista Hans Heyer. ¿Está bien dicho su nombre?
3: Muy bien.
1: Lo saludamos, gracias también por recibirnos acá en Talca. La importancia de este proyecto, el Fondo de los Medios de Comunicación acá en la región del Maule.
3: Bueno, primero felicitar y saludar a todos quienes nos están escuchando a través de BLN Radio, un medio que ha crecido mucho y que además ha presentado un excelente proyecto que permite precisamente ir a fortalecer no solamente el trabajo que realiza el medio, sino que rescatar las tradiciones, informar, compartir y por supuesto poner en valor la característica de cada uno de los territorios y las comunidades, y por supuesto llegar de forma oportuna con las informaciones veraces, claras y precisas, que es algo que es tan necesario en estos tiempos.
1: Usted lo decía, eso es lo importante hoy día, llegar a la gente, llegar a los rincones, llegar a cada punto de la región, entre todos, hacer fuerza para que en los eventos, y día ponían ejemplo, se pueda cumplir la gran misión que es informar.
3: Efectivamente, eso es fundamental. Creemos en la ética periodística, que creemos en la línea editorial, y además destacar lo que hace BLN, que con una forma muy cercana además entrega la información, acompaña, entretiene, pero además en ese camino también educa a la ciudadanía. Y ese es un rol fundamental que tienen los medios de comunicación, y este fondo va precisamente en fortalecer esa tarea que es compleja, que es dura, que no es fácil hacer comunicaciones en la región del Maule y en el país, y es por eso que destacamos el valor de los medios que siguen trabajando intensamente, y medios como BLN que siguen creciendo precisamente por la calidad del trabajo que desarrollan.
1: Gracias, vocero. ¿Me recomienda alguna picada de completo, no?
3: Bueno, los carritos de las 5 siempre son la picada tradicional. Sí.
1: Muy bien, que le vaya muy bien.
3: Muchas gracias.
1: Ahí está Francisco Jero Valle. Terminando ya parte de esta ceremonia con todos los medios de la región del Maule. Aquí estoy con Matías Burgo también, quien recibió en nombre de todo el equipo este diploma.
0: Exactamente. Oye, muchas gracias por el trabajo desplegado allá, porque en el fondo también eso representa un trabajo general de todos los medios de comunicación, y qué bueno que se hagan este tipo de instancias, porque de alguna u otra forma eso también valida el trabajo que cada uno de los medios de comunicación hace en sus respectivas áreas, en su espacio, claro, en
1: cada
0: su
1: cada rincón
0: línea
1: de esta región, lo decía. Exacto, la autoridad, hay, claro, un medio, y la verdad que aquí hay medios de Curicó, de la zona costa, o sea, de todas partes de la región del Maule que están participando, claro, también de esta importante ceremonia. Francisco, nos vamos con Matías Burgo a las 5, ¿a 5 Oriente dijo?
0: A las 5 Oriente, ya. A los carritos de la 5 ahí. Vale, chao. 12 con 13 minutos.

6 y 7. 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

40 minutos. 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Las 12:41 ya. En un ratito más llegan las noticias, nuestra edición de sala de prensa. Lo quiero invitar a que revisemos rápidamente nuestro sitio, blnradio.cl, está actualizado con informaciones que van a ir ahí, por supuesto, también considerándose en nuestro informativo. Rauco invita a un gran festival infantil gratuito para toda la familia este sábado, a partir de las 15 horas, por si acaso, en el gimnasio municipal, ahí en Rauco. Cori y la Semilla Dorada estrenan en el Maule Innovadora obra interactiva de danza contemporánea para toda la familia. Alerta sanitaria, están aumentando los casos de sífilis en el país. Y Sagrada Familia cierra primera etapa del programa de cuidados en Villa Prat. Informaciones, noticias que están destacadas en nuestro sitio, blnradio.cl.

0: Las 12 ya con 46 minutos. Seguimos ahí en lo último ya que nos va quedando en esta, en este bloque. Ya ahora ya estamos en el tardinal ya, po.
1: Sí, pues de todas maneras.
0: Eso. Oye, fíjense que a propósito de temas del espectáculo que estábamos comentando hace algún rato, Julián Elfenbein fue ingresado a una clínica privada en las últimas horas, situación que encendió las alarmas dentro de la industria televisiva nacional. La información fue revelada por el medio especialista en espectáculos, El Filtrador, a quienes Chilevisión confirmó que Julián, de 53 años, mantiene contrato vigente con la estación hasta fines del 2026. Pese a eso, no tiene proyectos al aire tras culminar las grabaciones del ¿Cuánto vale el show? Y las llamadas y mensajes dirigidos al teléfono del animador no han obtenido respuesta. Entonces, el entorno familiar optó por no emitir declaraciones acerca del diagnóstico, manteniendo reservas sobre el recinto donde permanece hospitalizado. El profesional estaba contemplado para encabezar el nuevo espacio matutino de la estación, rol que finalmente asumió el periodista Roberto Cox. Así es que eso, fue internado en una clínica privada, Julián Elfenbein. Ya, nos vamos. 12:47, viene sala de prensa en un ratito más. No se vaya de la sintonía. Y que tenga un muy buen fin de semana. Va a estar muy agradable el fin de semana. Chao, chao, hasta el lunes.

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7: VLN Radio te indica la hora.
8: Es la una en punto.
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11: Encontraron sin vida a solo 100 metros de su domicilio a la adulta mayor desaparecida en el sector rural de Curepto. Esta tarde se realizan los funerales del baterista del grupo musical curicano Los Wizards. Nueva ley de seguridad, los inspectores municipales ya pueden recibir denuncias de la comunidad. Y la Contraloría detectó falencias en la protección del lago Bichuquén. La delegación presidencial ha iniciado una mesa de trabajo para intentar recuperarlo.
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8: Es la una, con dos minutos.
11: ¿Cómo les va? Buenas tardes, bienvenidos y bienvenidas a una nueva edición. Esta es la edición central de Sala de Prensa, correspondiente a esta jornada del viernes 21 del mes de agosto. Como siempre, quiero recordarles que estamos siempre atentos, muy conectados con ustedes a través de nuestro WhatsApp en el +56 995 97 94 92. Allí usted puede enviarnos fotografías, audios, videos de todo lo que está pasando. Además, en redes sociales somos @DLN Radio. Denos un me gusta, síganos, será parte de una gran comunidad. Más de 30 millones de visualizaciones solo en la plataforma de Facebook durante los últimos 28 días. Más de 500,000 de seguidores en las distintas plataformas sociales. Recuerda además que está disponible para usted nuestro sitio web www.dlnradio.cl con todas las noticias actualizadas que usted necesita saber.
10: Curepto.
11: Bueno, ya se lo habíamos adelantado, al mediodía de este viernes, ya solo 100 metros de su domicilio, fue encontrada sin vida la adulto mayor Alicia del Carmen Rojas Oróstica, esta mujer de 85 años de edad, quien se encontraba desaparecida desde la tarde del pasado sábado, 15 de agosto, en el sector rural de Ñabuco. Esto corresponde a la comuna de Curepto, en la provincia de Talca. Desde el domingo 16 se dio inicio a un amplio operativo comunitario sin resultados positivos hasta ahora. Posteriormente se sumaron bomberos, carabineros, los funcionarios municipales, la PDI e incluso el Ejército de Chile. La búsqueda terminó poco después de las 11 de esta mañana de hoy viernes, cuando el cuerpo de este adulto mayor fue encontrado en una ladera de un cerro aledaño a su domicilio particular. Durante esta mañana habló con Radio Poesía en un contacto telefónico el comandante Lidio Castillo. Él es el comandante del cuerpo de bomberos de la zona, que en confirmó el hallazgo del cuerpo sin vida de Alicia Rojas.
12: La persona extraviada, que era la abuelita prácticamente y familiar de un bombero igual, ha sido encontrada a alrededor de 100 metros de su casa habitación en una ladera de parte del cerro. Estamos esperando a la PDI actualmente y el GOP está cuidando el sitio del suceso.
11: Sobre el hallazgo también se refirió el delegado presidencial de la región del Maule, Juan Eduardo Prieto, en Talca.
13: Sí, es una lamentable noticia. Nosotros desde el primer minuto, cuando nos informó el alcalde, estábamos monitoreando la situación. Se pidió apoyo, bueno, por supuesto de la PDI, pero también hubo varios días que estuvo acompañando el Ejército de Chile en la búsqueda, y una persona mayor, una mujer, pero que lamentablemente estamos informados que apareció o que fallecía.
11: ¿Cerca de su domicilio?
13: Cerca de su domicilio, en un lugar un poquito más aislado, y las condiciones no eran tan fáciles para ubicarla, pero por un lado yo creo que la tranquilidad de haberla encontrado también da una satisfacción un poco para entregarle un poco más de paz a la familia de ella.
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11: Intubada y con graves quemaduras internas, se mantiene una mujer curicana, la que habría sido víctima de un caso de violencia, donde las sospechas apuntan directamente a su pareja. Se trata de una víctima, una mujer de aproximadamente 45 años de edad, la que habría sufrido quemaduras producto de un aparente incendio intencional, específicamente de una habitación que ella compartía junto a su pareja en la población Prosperidad. Inicialmente el procedimiento fue adoptado de madrugada por carabineros, los que derivaron a la mujer con estas severas lesiones por quemaduras hasta el Hospital Provincial de Curicó. Y luego la Fiscalía de Flagrancia ordenó peritajes específicos a los detectives de la Brigada de Homicidios de la PDI. Dentro de los peritajes realizados por los funcionarios están los del tipo químico y eléctrico en el sitio del suceso, los cuales ya fueron derivados hasta la región metropolitana para ser analizados por equipos especializados. Hay fuentes de la PDI que descartaron personas detenidas hasta este minuto, en este caso en particular, dado que se trata de un procedimiento que presenta varias aristas que hasta el minuto siguen abiertas. Esta historia ha causado bastante conmoción también en la ciudad de Curicó. La familia de la mujer acusa de que este no es el primer episodio en el que ella había recibido quemaduras por parte de esta pareja. Sin embargo, hasta este minuto no se había interpuesto ninguna denuncia por parte de este grupo familiar por violencia intrafamiliar, lo que ahonda aún más las dudas que existen en torno a esta historia. Lo concreto es que esta mujer se debate entre la vida y la muerte actualmente en el Hospital Provincial de Curicó, luego de haber sido brutalmente agredida.
10: Gualañé.
11: Seguimos avanzando cuando ya son las 13 horas con 7 minutos. Los vecinos del sector de Parronal, esto es en la comuna de Gualañé, aquí en la provincia de Curicó, están haciendo a través de BLN Radio un llamado a vialidad para que procedan a retirar un caballar que murió electrocutado hace ya varios días. Esto ocurrió a la altura del kilómetro 55 de la ruta J60 y esto está generando hedores nauseabundos en el lugar. Así lo dio a conocer el concejal de la comuna de Gualañé, Claudio Pucher Lizama.
14: Quiero comentarles que una situación muy particular y lamentable que ocurrió este fin de semana, donde a raíz de uno de los cables eléctricos que está en todo este tramada y este enredo de cables, lamentablemente hubo un accidente producto de un señor que estaba caminando en su caballo y este caballar murió producto de una descarga eléctrica. Comentarles a la comunidad que este caballar sigue aquí muerto. Lamentablemente ninguna de las instituciones responsables lo ha retirado de acá y se ha hecho cargo porque esto es una franja de la vía pública, una franja que tiene vialidad y que debe hacerse cargo con los organismos que tiene contratados para este servicio. O sea, tenemos una empresa que está contratada para este servicio para mantener la vía y lamentablemente este animal está todavía acá a la intemperie y lamentablemente ya está en proceso de descomposición, lo que va a producir que pronto lleguen aves de carroña y al mismo tiempo algunos animales domésticos que van a comenzar a deteriorar el cuerpo del animal.
11: El edil señaló que si no se retira este animal de la vía pública, esto podría traer distintas consecuencias.
14: Es el llamado nuestro a que lo antes posible las instituciones responsables de la franja vial hagan retiro de este animal, de este caballar que está muerto hace ya 4 o 5 días prácticamente. Entonces es imposible, creo que yo de ustedes, que llevando ya 5 días un animal muerto acá producto de un accidente, de por una descarga eléctrica de este cable, esté todavía en la vía pública y que ya está con su proceso de descomposición.
10: Denuncia.
11: Los buses de 1 y 2 plantas que ingresan al centro de Curicó, específicamente en dirección al Plaza Terminal de esta ciudad, se encuentran con una curva demasiado estrecha en la esquina de la calle Manuel Rodríguez con Merced. Para lograr el viraje, los conductores se ven obligados a subir a la acera, lo que ha dejado un saldo de infraestructura completamente destrozada. Como testigo de aquello, baldosas molidas, tapas de alcantarillado que resultan hundidas, canaletas rotas e incluso los propios buses resultan con sus enormes ventanales laterales reventados al incrustarse contra los aleros de los locales comerciales. La situación es crítica y pone en riesgo a quienes caminan por el sector. Conversamos con Carlos, él es dueño de un local ubicado justo en esta conflictiva esquina, que nos relató el calvario diario que deben soportar.
15: la esquina se ve súper fea, es horrible. Saltan piedras para adentro del local, casi al punto de romper las vitrinas. Y bueno, se ve súper feo, la gente no puede pasar en silla de ruedas, no pueden pasar los coches. Ahora rompieron la tapa, ¿cómo se llama? Sin protección, por lo menos 2 semanas.
16: Carlos, tú me mostrabas un video a nivel, ahí internamente, que le dañó la canaleta del agua, justo en la esquina, ¿cómo es esto?
15: Claro, bueno, como los autos se estacionan mal acá en la esquina, entonces los buses tienen que hacer una maniobra media extraña y pasan por arriba de la vereda. Entonces, en un momento pasaron muy encima y un turbús con el vidrio de arriba rompió toda mi canaleta y se rompió todo el vidrio del bus. Pues, lo tengo todo grabado así.
11: Bueno, ante este caótico escenario, los vecinos afectados lanzaron una propuesta clara a las autoridades. Ellos están pidiendo que se modifique de manera urgente el recorrido de los buses y sacarlos de estas vías céntricas para evitar, de una vez por todas, que ocurra una tragedia mayor.
15: Mira, la solución creo yo que sería que cambiaran la ruta, porque el bus es demasiado grande para girar por el giro que tiene, claro. De hecho, cuando gira por el frente, las personas tienen que parar o si no, el bus la atropella, salir de la vereda, o parar por si no la atropella. Entonces, eso pasa, el bus tiene que echar para atrás, hacer una maniobra, porque cuando se pone un auto donde no se tiene que estacionar, el bus no puede pasar. Entonces ahí de repente han habido tacos de, no sé, 15 o 20 minutos donde no puede pasar la gente, hasta que llegue la persona a buscar su auto.
11: Las imágenes de estas maniobras riesgosas y que han causado daños severos tanto en los vehículos como también en la infraestructura de estos recintos comerciales, usted las puede encontrar en todas nuestras redes sociales, somos @BLN Radio, para que nos pueda seguir.
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11: La repentina partida del baterista Claudio Correa Holguín, deceso que ha causado profundo pesar en el ámbito artístico local a causa de este sorpresivo infarto que le costó la vida, sigue generando reacciones entre sus pares y compañeros de escenario. El músico, quien formaba parte de reconocidas agrupaciones musicales, una de ellas, la del recuerdo Los Wizards de Curicó, es ampliamente recordado por su talento y su calidad humana. Frente a la irreparable pérdida, el representante de este grupo musical, Gerardo Alvarado, abordó públicamente el complejo momento que atraviesan como equipo.
17: Es increíble, todavía no asimilamos esa situación. Increíble, con mucho dolor y tratando de vivir esta realidad difícil, muy difícil.
11: A pesar del evidente proceso de duelo, Alvarado confirmó que la banda mantendrá en pie los cerca de 5 compromisos que ya tenían pactados en la provincia. Sobre esta difícil decisión, indicó que el lema de los artistas es que la vida continúa y que el show debe continuar.
17: Tenemos como 5 compromisos más, pero tú sabes, pues, el lema de los artistas, la vida continúa, el show continúa. Ya lo estuve conversando con el presidente y hay que seguir, de alguna manera, hay que seguir. Solo que por fuerza mayor nomás, no lo haríamos, pero como van a pasar varios días, yo creo que ya vamos a estar un poco más recuperados y por qué no también hacerle un tributo a él.
11: En cuanto a la ceremonia de despedida, desde esta agrupación también informaron que los restos de Claudio Correa Holguín están siendo velados actualmente en la Iglesia de la Población Vaticano, aquí en la ciudad de Curicó, y será durante la jornada de hoy viernes que se va a oficiar una misa en el mismo recinto religioso para luego iniciar el traslado del cortejo fúnebre hacia el cementerio Parque, que se ubica en el camino a Sarmiento, por el sector del Boldo, también conocido como la avenida León Juan Luis Diez, casi frente al Estadio de la Granja. Finalmente, para las 16 horas de hoy están programados los funerales de este baterista del grupo Los Wizards de Curicó. Él también formaba parte hace 5 años de la agrupación Danfir. Hasta la actualidad les hablo de Claudio Correa Holguín, que en paz descanse y que va a ser acompañado por familiares, por otros músicos y con la comunidad en general que desee darle el último adiós definitivo.
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6: Luis Alberto Rivera, el hombre del tiempo, ya está aquí en el estudio para presentarnos su informe y pronóstico para las próximas horas. Don Luis, de inmediato, antes de comenzar, quiero preguntarle por esta información que fue emitida por el NOAA, que es la Oficina Nacional de Administración Oceánica y Atmosférica de los Estados Unidos, que si lo comparamos con Chile, debería ser como nuestra dirección meteorológica, ¿no? Ese es el rol que cumplen ellos allá en los Estados Unidos. En lo medular, dicen que el fenómeno del Niño está experimentando un rápido fortalecimiento en el Océano Pacífico Ecuatorial. ¿En qué se traduce esto? En que hay una probabilidad mayor al 90%, es decir, muy alta, de que el próximo evento meteorológico sea muy fuerte. Le pregunto directamente a usted, ¿esto es viable? ¿Se está dando este pronóstico? ¿Cómo se presentan las condiciones para los próximos días? Buenas tardes.
7: Buenas tardes, Marco. Buenas tardes, auditores. Efectivamente, la Agencia Meteorológica Norteamericana ha estado desde hace, podríamos decir, desde principios de año, dando a conocer la situación que se iba a producir o se iba a registrar en invierno, ya con la presencia del fenómeno del Niño. Y se ha dado con las condiciones que se han registrado específicamente en la zona sur y más bien en la zona norte, con estas lluvias que no se producían hace 50 años y que se han registrado situaciones muy complejas, Marco. Así que esto que está anunciando ahora es un informe que entregó la Agencia Meteorológica Norteamericana, lo entregó solamente hace menos de 24 horas, y lógicamente que vamos a estar muy atentos a eso, porque esa es la oficina que entrega las informaciones respecto también a la velocidad o, digamos,

0: al grado de los huracanes que se producen en Centroamérica o bien en el Caribe, y también están monitoreando lo que está ocurriendo en Chile.
1: Ya, esta agencia no es que haya emitido un informe específico para Chile para estos días, sino que ellos todos los meses emiten un informe donde dan cuenta de cómo va a ser la condición meteorológica global. Uh-huh. Y ellos además adelantan que entre octubre y diciembre de este 2026 existe una probabilidad del 69% de que se registren eventos históricos que superen los niveles observados desde que existen registros. Claro. En el mundo, los registros que son más consistentes. Y además ellos agregan que el próximo 10 de septiembre van a emitir un nuevo reporte con información mucho más actualizada y más definida respecto de esta misma situación.
0: Así es, de eso vamos a estar muy atentos. Claro, dicen histórica y realmente acá en Chile inmediatamente ya estamos observando que esa información que está entregando esta agencia es bastante verídica, porque históricamente en muchos lugares del norte especialmente nunca se habían producido los eventos que tuvimos y tuvimos que ver en los últimos días.
1: Claro, hasta este minuto ese pronóstico se está cumpliendo y con creces, dejando severos estragos, no solo en el norte, como usted lo decía, sino que también la zona sur del país, el centro también ha recibido lo suyo, por lo tanto, probablemente esta condición se va a mantener dentro de los próximos meses. Pero, don Luis, no vamos a ir tan lejos, sino que nos vamos a concentrar en los siguientes días. Si usted me pudiera reportar, ¿qué es lo que se viene para este fin de semana?
0: Yo diría, Marco, que vamos a dar a conocer de que desde aquí al domingo no tendremos precipitaciones en general en la región del Maule.
1: Ya es una buena noticia eso.
0: Claro, las temperaturas que se van a registrar en toda la región del Maule, por ejemplo, en la costa, las máximas podrían llegar a los 17 grados, en el Valle Central de Curicó hasta los 19 grados, el día domingo se estima que podríamos tener entre 19 y 20 grados, y en la zona cordillera la máxima hasta los 20 grados, que también me parece muy extraño. Imagínate que en la cordillera tenemos nieve todavía, pero se producen, ayer se produjo una temperatura de 20 grados como máxima, es mucho.
1: Este es una especie de ventana meteorológica, como lo hemos denominado, ¿cierto? Que permite también que muchas personas comiencen a desarrollar reparaciones y a mejorar sus derechos, porque desde el 15 de junio pasado teníamos precipitaciones constantes y las personas que se estaban lloviendo no habían tenido la posibilidad de un tiempo largo para poder desarrollar reparaciones, mejorar las techumbres y subsanar las situaciones que los estaban afectando. Por lo tanto, es buena noticia lo que usted nos dice, de que por lo menos durante el fin de semana el cemento va a secar.
0: Claro, esto que lo que mencionas, Marco, de esto de la ventanita, muy bien, porque imagínate esta ventanita que estamos teniendo en este instante, a lo mejor para mucha gente con prácticamente con cielo nublado, con algo de nubosidad parcial. ¿Por qué ya? Esto se termina, estas ventanitas se terminan el lunes en la tarde. El lunes en la tarde ingresa ya el primer sistema frontal con lluvia bastante débil, pero el día martes tendremos acá en el Valle Central lluvia bastante importante, al igual que el miércoles, el jueves. El viernes será intensa acá en el Valle Central de Curicó, el sábado también muy fuerte la lluvia, al igual que el día domingo 30. Y sabes que tengo un registro, Marco, que hicimos hace poco rato un cómputo, por decirlo de alguna forma. En la mañana me daban una cifra y me están dando similares a esta hora. Por ejemplo, para el Valle Central de Curicó, estamos hablando, que quede bien claro, desde, no vamos a contar el día lunes porque son 2 milímetros, 3 milímetros aproximadamente, que es nada. Lo estamos calculando desde el martes hasta el día domingo, podrían caer acá en el Valle Central de Curicó, según nuestro del reporte de BLN Radio, Tiempo, con 150 milímetros para el Valle Central de Curicó. En la costa un poquito menos, me ha dado 100 milímetros de lluvia, y en la cordillera me aumentó, en la mañana teníamos 200 y me aumentó que podrían caer entre el martes y el próximo domingo de la próxima semana, valga la redundancia, a los 210 milímetros.
1: Es bastante preocupante esta información si lo consideramos desde el punto de vista de que esta agua tiene que escurrir necesariamente, claro, hacia el valle y llegar a la zona oceánica. Por lo tanto, esto va a aumentar los caudales de los distintos ríos, el Teno, el Mataquito, el Lontué, y en definitiva todos los afluentes van a percibir este aumento en el caudal. Ojalá que esto no produzca ninguna situación compleja, porque como ya lo hemos vivido en ocasiones anteriores, cuando el río crece, habitualmente se generan desbordes en algunos sectores.
0: Claro, Marco, y sabes que ayer veía en la televisión, y bueno, daba gusto como la gente allá de la zona de Ñuble estaba muy feliz porque ya les informaron que se va a construir un embalse En cambio, aquí en la zona de Curicó, hasta este momento, hace 50 años que se están proyectando embalses y no pasa absolutamente nada. ¿Y sabe por qué lo digo? Porque esos embalses evitarían este escurrimiento del agua, y a veces muy abundante, y que provoca muchos daños. Ya recordemos Licantén, cuántas veces se ha inundado, y se evitaría esta situación si es que tuviéramos embalse en la cordillera, aunque muchos ecologistas siempre están, opinan que esto no se debe hacer por la naturaleza, pero yo creo que tenemos ya que ponernos a pensar serio en la construcción de un embalse acá en la zona, para que esa agua, tanta agua que se pierde, sirva para la agricultura y para otros eventos.
1: Hay que recordar también que no son solamente los embalses la única modalidad que existe para poder reunir o acumular el agua. Uh-huh. Están también los acuíferos, que se podrían recargar con esta agua que va en dirección hacia nuestro mar. Hay que decir también que construir un embalse no es algo rápido ni sencillo. Se necesitan varios años de estudio, que muchas voluntades se unen. Recuerdo, sin ir más lejos, que por ejemplo en la zona de El Llano, de Rauco, en la zona de Gualañé, en el secano costero interior, se ha proyectado la construcción de un embalse hace muchos años y hasta ahora no ha visto la luz. Lo mismo que en La Jaula, Los Queñes y en otros sectores, para poder aprovechar esta agua. Pero como usted lo dice, muchas veces se encuentran con la oposición de distintas agrupaciones y de la propia comunidad, que tiene que ser reubicada, desplazada, para que se construyan estos espacios. Por lo tanto, son proyectos de larga data y que tienen un impacto sin duda en la naturaleza.
0: Así es, Marco. Bueno, buenas tardes, y tendremos un informe actualizado luego a las 18 horas con 15 minutos sobre las condiciones climáticas, que siempre son muy variables.
1: A prepararse entonces para la próxima semana, que vuelve las lluvias aquí en el Valle Central de Curicó. Muchas gracias, don Luis.
0: Hasta pronto.
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1: Bueno, y siguen las reacciones en torno al hallazgo del cuerpo sin vida de la señora Alicia del Carmen Rojas Oróstica, esta mujer de 85 años de edad, que recordemos estaba desaparecida desde el pasado sábado 15 de agosto en el sector de Ñabuco, en la comuna de Curepto. Hace pocas horas se ha confirmado que ha sido encontrada lamentablemente sin vida muy cerca de su vivienda, y es el alcalde de la comuna de Curepto, Fernando Alcántara, quien se refiere justamente a esta noticia.
4: Bueno, comentar que hoy día es viernes 21 de agosto, a eso de las 11 de la mañana, lamentablemente se encuentra el cuerpo de la señora Alicia Rojas, vecina del sector de Ñabuco, desaparecida desde el día sábado 15. Hoy día se puede confirmar el hallazgo de su cuerpo, muy cercano a su domicilio, a unos 200 metros, y bueno, finaliza la angustia de la familia, y en ese contexto agradecer a todos quienes han participado en la búsqueda de la señora Alicia, al cuerpo bombero Curepto, agradecer a Policía de Investigaciones Chile, a Carabineros de Chile, al GOPE, al Ejército también, que se sumó a la Fuerza Tarea, y por supuesto a esos cientos de vecinos que a diario se sumaban a la búsqueda de la señora Alicia. Así que agradecer a cada uno de ellos y agradecer a todos quienes también tenían comprometida su visita para este fin de semana. Así que entre todo lo malo, hoy día pudimos dar con el hallazgo del cuerpo de la señora Alicia, que es una tranquilidad para la familia.
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1: La entrada en vigencia de la nueva Ley de Seguridad Municipal, promulgada recientemente a nivel nacional, ha dotado de mayores atribuciones y responsabilidades a los inspectores comunales o de seguridad pública a lo largo del país. En el caso de Curicó, esta normativa ya se encuentra en proceso de implementación, lo que permite a los funcionarios de seguridad pública actuar como colaboradores directos de Carabineros y también de la PDI en labores preventivas, e incluso podrán recibir denuncias de parte de la comunidad. El jefe de seguridad pública de Curicó, Héctor Valdés Farfán, abordó los alcances de esta nueva legislación tras sostener una reunión de coordinación con los concejales y los representantes de la sociedad civil.
5: En este caso estábamos tocando el tema de la nueva ley de seguridad municipal que acaba de entrar en vigencia y publicada la semana pasada, en el sentido de ya las mayores atribuciones y obligaciones que tienen los inspectores de seguridad, y en este sentido, y poder comunicar a la comunidad cuáles son las funciones probablemente tal de los inspectores y su función de preventiva y coadyuvante a las instituciones policiales. Ahora, con respecto a la labor que está haciendo Seguridad Pública, nosotros estamos abocando y focalizando donde hay mayor incidencia, en este caso de incidencia y delito, principalmente en el sector norponiente, que es donde han habido mayores reclamos por parte de la Junta de Vecinos y Comunidad, de que donde hay mayores delitos, y nosotros estamos abocados en ese sector para poder minimizar en este caso y poder evitar que sean afectados por delitos propiamente tales, por robos de accesorios de vehículos como robos de inmuebles.
1: Además de esta labor diaria en los barrios, Seguridad Pública ya está trabajando la planificación del mes de septiembre, enfocado en la fiesta de la chilenidad, que ya tiene fecha y lugar, además de las fiestas patrias, eventos que tradicionalmente reúnen a miles de familias en el sector del óvalo del Parque Balmaceda y el Alameda.
5: La fiesta de la chilenidad que nos acerca para el fin de semana subsiguiente, y desde ese punto de vista nosotros ya tuvimos una reunión colaborativa con Carabineros de Chile para hacer el trabajo previo y sobre todo para la cantidad de personas que concurren a esta festividad, que es una fiesta masiva, que es como el 18 nuestro principalmente, la fiesta de la chilenidad, donde van familias a disfrutar en este caso la esencia propia del 18 de septiembre, y desde ese punto de vista nosotros trabajar la labor preventiva con Carabineros, ver las condiciones del lugar, que en este caso va a ser el sector de la Alameda, y evitar así también tanto afectación sobre todo a los particulares, accidentes de tránsito, manejo de estabilidad o riñas propiamente tal.
2: Política.
1: Cuestionamientos, justificaciones y la negativa a un plebiscito estarían enmarcados dentro de la actualidad de la reforma de seguridad que está proponiendo el gobierno. Todos los detalles los trae el periodista Lucas Sangüesa Vilches. Lucas, buenas tardes.
6: Buenas tardes, Marco y auditores. Efectivamente, porque la reforma constitucional presentada por el gobierno del presidente José Antonio Kast ha generado diversas críticas desde la oposición y también algunas ex autoridades. Recordemos que el escrito presentado bajo la agenda contra el crimen organizado y terrorismo ACOT presenta una modificación a la Carta Magna de nuestro país bajo la consigna de una posible amenaza a la seguridad pública. Esta presentaría la capacidad del presidente de la República de decretar un estado de excepción constitucional de hasta 240 días sin pasar por el Congreso. En dicha instancia, el mandatario a cargo podría restringir diversas libertades, tales como la reunión, interceptar comunicaciones, registrar bienes, entre otras más, sin la necesidad de una orden judicial. Ahora, y referente a esta reforma, la ex vocera de gobierno Camila Vallejo la catalogó como un gato por liebre en conversación con el programa Descabelladas de la Universidad de Chile.
7: La reforma constitucional, que eso sí que es su plan propio, pero no es un plan realmente contra el crimen organizado, contra el combate, o sea, de combate a la delincuencia, sino que es gato por liebre. O sea, pasaron, yo digo, como de la gran estafa al gato por liebre. Porque es decir, vamos a combatir con esto la seguridad en esta reforma constitucional, pero al final es introducir una especie de régimen autoritario para que el presidente de la República concentre más poder a costa de la libertad de los ciudadanos común y corriente.
6: Por otro lado, el ex fiscal y abogado Carlos Gajardo aseguró en sus redes sociales que esas atribuciones del presidente de la República no se avienen a lo que conocemos por democracia.
8: Si estamos en un estado tan grave en que se requiere suspender todos esos derechos, la libertad, el desplazamiento, la propiedad, la privacidad de las comunicaciones, esa decisión no puede en un régimen democrático ser tomada por un solo individuo, aunque ese individuo sea el presidente de la República. Creo que lo que se propone altera y pone en cuestión gravemente lo que entendemos por democracia y por derechos fundamentales básicos. Por el quórum que se requiere de 4/7, es muy posible que esto no sea aprobado, pero pone en cuestión las credenciales democráticas que tiene el presidente de la República, que cree que una medida de este tipo es una buena idea.
6: Frente a estas críticas, el presidente José Antonio Kast, en un punto de prensa realizado en la vecina región del Ñuble, respondió a los cuestionamientos presentados por la exministra Vallejo y también por el otrora mandatario Gabriel Boric. En ese sentido, el actual jefe de Estado guió la conversación hacia otro sector, asegurando que los verdaderos responsables de restringir la libertad es el crimen organizado.
9: Primero señalar que la libertad en Chile ha sido restringida por el crimen organizado, por malas políticas públicas, por la falta de decisión de autoridades por largo tiempo, por el no respaldo a las instituciones que nos cuidan, por las ofensas públicas a instituciones que nos han resguardado siempre. Es bueno a veces recordar la historia y ver quién apoyaba a Carabineros cuando había una situación crítica, quién apoyaba a nuestras Fuerzas Armadas cuando había una situación crítica para el país. Por lo tanto, no me hago cargo de los comentarios que puedan hacer autoridades que no siempre estuvieron cuidando la seguridad de nuestros compatriotas.
6: Cabe destacar que, en caso de que el Congreso rechace la idea, el senador y timonel del Partido Republicano, Arturo Esquella, propuso que se realizara un plebiscito a nivel nacional para mantener la vigencia. Sin embargo, desde el Ejecutivo descartaron totalmente esta medida, en medio de la incertidumbre por alcanzar el quórum necesario para aprobar la idea de legislar.
1: Está recién comenzando la tramitación de este proyecto y ya está recibiendo duros cuestionamientos, así es que vamos a estar muy pendientes de cuál va a ser el desarrollo final de este historia, Lucas.
6: Así es, Marco, ante cualquier actualización le estaremos dando a conocer.
1: Muchas gracias. Buenas tardes. Bichuquén. Dice que hay un informe de la Contraloría General de la República que ha detectado deficiencias en la gestión ambiental del sistema compuesto por el lago Bichuquén, el estero de Yico y la laguna Torca, advirtiendo una débil coordinación entre las instituciones y una falta de mecanismos formales para realizar el seguimiento a las medidas destinadas a proteger este ecosistema. La fiscalización también constató problemas ambientales como proliferación de algas, disminución del oxígeno, mortandad de fauna acuática, cambios en la salinidad y un deterioro de la calidad del agua. Además, la Contraloría estableció que la Municipalidad de Bichuquén no posee una ordenanza específica para la protección y la gestión de los humedales, mientras que la normativa ambiental comunal vigente carece de disposiciones orientadas al resguardo de ecosistemas lacustres y humedales de alta fragilidad presentes en la zona. A esto se suma que la desembocadura del estero de Yico no cuenta con una línea de playa oficialmente determinada, una situación que dificulta establecer los límites del dominio público marítimo y de las labores de fiscalización. Los antecedentes están contenidos en un informe final, el número 853 del año 2025, y donde el organismo fiscalizador advierte una débil coordinación entre las instituciones que tienen competencia ambiental y la falta de mecanismos formales para hacer seguimiento a las medidas de prevención y correctivas. La misma Contraloría señaló que esta situación dificulta enfrentar de manera coordinada el deterioro que afecta actualmente a este sistema lacustre.
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1: Bueno, y después de que se conociera este informe, fíjese que durante las últimas horas se desarrolló una mesa interinstitucional y además intersectorial por el lago Bichuquén, una instancia que fue liderada por el delegado presidencial de Curicó y que constituyó un espacio de trabajo para abordar de manera integral los desafíos que enfrenta esta zona de nuestra provincia, específicamente la comuna bichuquenina. La instancia tiene como objetivo coordinar acciones concretas para enfrentar la situación ambiental que afecta al sistema lacustre. El trabajo busca también sumar las capacidades de los distintos organismos públicos, establecer una hoja de ruta común y avanzar en soluciones que permitan dar frente a este informe lapidario de la Contraloría. La mesa de trabajo se desarrolló en dependencias del Liceo Nuevo Horizonte de Yico y contó con la participación del alcalde Patricio Rivera, también estuvo el Seremi de Medio Ambiente y otras autoridades del nivel regional. Asimismo participaron representantes de la Seremi de Salud, del MOB, del CENSE, del CERNATUR, entre otros. Una vez terminada la reunión, el delegado presidencial de Curicó, Óscar Águila, se refirió al contenido del evento.
10: Fue una mesa muy importante porque imagínate lo que significa 6 Seremi acá, más representantes de las diferentes seremías de la región. Esta mesa, liderada por la delegación presidencial de Curicó con su equipo, se tomaron acuerdos en el corto plazo y mediano plazo. Tenemos que pensar que esta mesa tiene como horizonte 18 meses y por lo tanto ahora vamos a levantar un documento que permita hacer un cronograma a contar de la próxima semana cómo se van a implementar las acciones que pueden ser activadas en el corto plazo y sobre esa base proyectar una segunda mesa para ver cuáles son los adelantos que se han generado y las acciones que se han concretado a objeto de tener resultados definitivos y optimistas, ¿cierto?, para la comuna de Bichuquén.
1: El alcalde Patricio Rivera agradeció el trabajo realizado por el delegado y también por los diferentes seremis.
11: Muy contento, agradecido por las diferentes instituciones, la delegación, la seremía, por supuesto, donde hoy día ya tenemos claridad de cuáles son los pasos a seguir durante 18 meses. Cada una de las entidades se comprometió a realizar acciones que fueran más concretas para poder trabajar y abordar toda esta temática medioambiental y la afectación económica también que ha existido en la comuna. Así que ya tenemos más claridad, se van a levantar las actas para que esto sea informado por escrito también a cada una de las instituciones y después ya ir viendo el cumplimiento de esos compromisos que se realizaron. Así que de parte de la Municipalidad de Bichuquén, muy agradecido y esperamos que sigamos trabajando en conjunto por ir obteniendo resultados que ya sean más definitivos también por el bienestar de nuestra comuna.
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1: Una importante jornada vivió la comuna de Rauco, todo esto con la entrega de los recursos de los fondos concursables 2026, una iniciativa que va a beneficiar a un total de 63 organizaciones sociales y comunitarias con una inversión cercana a los 34 millones de pesos. Los recursos van a permitir financiar diversas iniciativas que están destinadas al desarrollo comunitario, entre ellas el mejoramiento y equipamiento de las sedes sociales, actividades recreativas y encuentros comunitarios, además de la adquisición de herramientas y equipamiento tecnológico. La alcaldesa Claudia Medina Hernández destacó el importante rol que cumplen las organizaciones sociales en el desarrollo de la comuna y reafirmó el compromiso de su administración con los dirigentes y los vecinos.
16: Más de 34 millones de pesos para las 63 organizaciones que hoy día pudieron recibir su aporte y subvención. Así que estamos muy contentos de poder hacer esto realidad, poder llegar a las comunidades, llegar a nuestros vecinos.
1: El jefe de la unidad regional de la Subdere Maule, Francoli Bravo Retamal, valoró la participación de las organizaciones y el impacto que estos recursos van a tener directamente en los barrios y en las distintas localidades de Rauco.
17: Felicitar a la alcaldesa de Rauco, Claudia Medina, y su cuerpo de concejales, ¿cierto?, por la decisión que tomaron de poder darle a los vecinos herramientas, destinar fondos para que ellos puedan decidir en qué invertir en sus comunidades. Estos son los fondos provenientes del royalty, del Fondo de Equidad Territorial, que sin duda alguna ayudarán a los vecinos a fortalecer sus unidades vecinales y sacarán adelante sueños y anhelos que tienen por su comunidad.
1: Los representantes de las organizaciones beneficiadas también destacaron la posibilidad de concretar proyectos que responden a necesidades y sueños de sus comunidades. Así lo señaló la presidenta de la Junta de Vecinos de la Villa Padres Trapenses, Sonia Pulgar.
18: Feliz porque con esta platita que nos dieron ahora vamos a poder yo adelantar a mi sede, ya que tengo una sede nueva y me faltan cualquier tipo de artículos, sillas, de todo, así que vamos a poder salir adelante con eso.
1: Desde el municipio de Rauco se destacó finalmente el compromiso permanente de los dirigentes sociales y comunitarios, reafirmando la voluntad de seguir fortaleciendo la participación.
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1: La Fiscalía de Alta Complejidad Oriente y la PDI realizaron durante las últimas horas allanamientos e incautaciones de dispositivos electrónicos en el Congreso Nacional, la sede central de la JUNAEB y también en inmuebles en distintas regiones. Todo esto en el marco de una investigación por supuestos delitos de fraude al fisco, lavado de activos y cohecho vinculados al programa de alimentación escolar. El operativo fue autorizado por el cuarto juzgado de garantía de Santiago a solicitud de la fiscal Constanza Encina e incluye pesquisas dirigidas a los senadores, que son senadores específicamente en ejercicio, Sergio Gaona, de la UDI, y Miguel Ángel Calixto, ex DC, hoy independiente, y que ha firmado por el Frente Regional Verde Social. También está incluido el ex diputado y ex convencional del Partido Comunista de Chile, Hugo Gutiérrez, además de algunos funcionarios públicos y personas que están vinculadas a la empresa proveedora Socer S.A. El Ministerio Público indaga un esquema de presuntos sobornos, tráfico de influencias y revelación de secretos para incidir en la adjudicación de contratos públicos a dicha firma. Indagatoria que se originó a partir de presuntas anomalías en la ejecución de los servicios que se entregaban a los niños en la región de O'Higgins. Escuchemos a la fiscal a cargo de esta investigación, Constanza Encina, quien confirmó las razones de las diligencias dentro del Congreso Nacional.
19: En este caso, la solicitud que se efectuó tiene relación en específico con los parlamentarios, tiene relación con delitos que nosotros consideramos que pueden enmarcarse en varios delitos de cohecho.
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1: La circulación de los virus respiratorios ha alcanzado su nivel más crítico en lo que va del año 2026 dentro de la región del Maule, registrando una positividad del 61% en las muestras que se analizan durante la semana epidemiológica 32. Este marcado aumento se va consolidando tras dos semanas de alzas continuas y supera incluso los niveles documentados antes del inicio de las vacaciones de invierno. Fue el médico Roberto Peña, referente de la campaña de invierno del Servicio de Salud del Maule, el que detalló la magnitud de estas cifras.
20: En realidad, las últimas dos semanas hemos tenido un aumento bastante importante de la circulación. Esto, no sé si se acuerdan cuando estábamos en la pandemia y estaba la época del COVID, que de repente aumentaba la circulación. Bueno, ahora estamos en dos semanas de un aumento bastante importante. Actualmente es de un 61%. Eso quiere decir que de todas las muestras que se tomaron, de 10 muestras, 6 presentan algún patógeno. Eso se refleja casi inmediatamente en las consultas de urgencia, en las hospitalizaciones. Por lo tanto, ese valor siempre hay que tenerlo muy presente y en estos niveles puede hacer que la red sea un poco más tensionada. Así que esa es la realidad actual. Nosotros, después de las vacaciones, siempre hay un descenso y después empieza un aumento que puede ser más parcelado, pero esta última semana ha sido una alza mucho mayor. Así que esa es la situación actual. De hecho, este 61% es la mayor circulación de todo el año, incluso más que antes de las vacaciones de invierno.
1: De acuerdo con los análisis de laboratorio, los principales agentes patógenos responsables de este incremento son el rinovirus y el virus respiratorio sincicial. Sobre el comportamiento de estos agentes, el especialista precisó que el virus respiratorio sincicial genera mayor preocupación por el impacto directo que tiene en la población infantil.
20: Este virus afecta mucho más a los niños. De hecho, uno ve que gran parte de estos casos tienen entre 1 y 4 años. Por lo tanto, esa es la población que está más en riesgo de presentar cuadros respiratorios, de presentar bronquitis, que pueden generar una consulta en urgencia o incluso un cuadro más grave. El rinovirus se supone que es un poco menos agresivo, pero también se ha visto casos graves por rinovirus, así que tampoco hay que como dejarlo de lado. Ya, lamentablemente, por lo menos para BRS hay vacunas en los niños más pequeños. De hecho, bueno, estos últimos 2 años, como se sabe, no han habido fallecimientos por BRS, lo cual ha sido principalmente por la vacuna. Así que la recomendación obviamente es vacunar si están las poblaciones de riesgo del BRS y del rinovirus. Como le digo, no hay una vacuna, pero también hay algunas medidas que se pueden ir tomando.
1: Ahí están entonces las alertas que están levantando las autoridades, específicamente del mundo de la salud, a raíz de esta preocupante alza de la positividad de los exámenes de laboratorio en torno a las enfermedades respiratorias. Esto inmediatamente se traduce en una mayor presión asistencial en los servicios de urgencia, ya sea de la atención primaria o también de los hospitales. Por lo tanto, lo que se recomienda ahora es utilizar las mascarillas, el lavado frecuente de manos, evitar los lugares que estén aglomerados y cerrados. Todo eso redunda en que usted se proteja de estas patologías de invierno. Y por último también, evite hacerse parte de los mensajes de estas personas que irresponsablemente invitan a no vacunarse, ya que las vacunas salvan vidas. Hay mucha desinformación, me atrevería también a decir ignorancia, en plataformas sociales en donde se habla respecto de este tema profusamente. Sin embargo, los registros históricos e internacionalmente revisados dan cuenta de que las vacunas sí salvan vidas. Por lo tanto, usted no sea parte de estas campañas de desinformación que solo hacen que la gente evite llegar a los servicios de urgencia. Bien, y vamos a dejar hasta acá esta edición informativa. Antes de cerrar, solo quiero agregar esto. Quiero invitar a los vecinos de la comuna de Teno a que se sumen a la celebración del Día del Niño, que va a ocurrir a partir de las 14 horas de este sábado 22 de agosto en la Plaza de Armas de Teno. Habrá juegos inflables, show en vivo, sorpresas y muchas actividades gratuitas. Ya lo saben, mañana sábado 22 de agosto a partir de las 14 horas en la Plaza de Armas de Teno habrá una celebración por el Día de la Niñez, para que todos y todas puedan ser parte de esta iniciativa municipal. Muchas gracias por la sintonía. Ya viene BLN Deportes. Buenas tardes.
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9: 2 de la tarde, con 3 minutos. 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
13: No es solo un partido de fútbol. En el juego de este domingo, ante Unión San Felipe, se juegan mucho más que tres puntos. Curicó Unido necesita una victoria no solo por la necesidad de puntos en la tabla, sino además para cortar una racha negativa que ya acumula cinco juegos sin ganar y para levantar la moral de un grupo que esta semana recibió la confirmación de la resta de tres unidades por el minutaje sub-21.
14: Sin el Toro, Leandro Venegas sufrió una lesión muscular y no podrá ser parte de la lista de citados para el duelo ante San Felipe. Su baja se suma a la de los expulsados Nico Fernández, Cristian Bustamantes y Lucas López.
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13: Cuando son las 2:06, abrimos este capítulo último de la semana en programa de estudios BLN Deportes en el aire, como siempre, de lunes a viernes de 2 a 3 de la tarde, el horario del deporte. J.C. Maldonado, ¿cómo estás? Bienvenido.
15: ¿Cómo estás, Claudio? Riquelme, me gusta saludarte a ti, a Sebastián Ormazábal y también al inigualable.
13: ¿A Salvita?
15: Salvador Contreras, que no, ya hay otro. Ya va camino al estadio.
13: No hay otro como él.
15: A instalar para el domingo.
13: No hay otro.
15: No.
13: Inigualable. ¿Anduviste por Talca? ¿Cómo están las cosas por
15: Talca?
13: Allá?
15: Oh, ¿sabes qué?
13: ¿Conversaste de fútbol con alguien?
15: Sí, conversé.
13: ¿Ya?
15: Varios, bueno, en algunos lugares.
13: Cevita, que fui. Hola, Cevita, hola, hola.
14: Hola, ¿qué tal? ¿Qué tal? ¿Qué tal?
15: No lo había conocido.
14: Una producción.
15: No lo había conocido con el corte pelo.
14: Corte pelo, la peluquería, el samurái ciego.
13: No, excelente.
14: Espectacular, me quedó espectacular.
15: La venganza.
14: Antiguo eso, ¿no?
15: Hay una nueva que se llama El Karma. Sí, tres o cuatro personas que tuve la oportunidad que, bueno, identifican que uno es de acá. No, yo ya lo dan como asumido.
13: ¿En serio?
15: Asumido. Yo mira, había una persona que le hablaba del el fenómeno de llevar mucho público. Mucho público al estadio a pesar del momento. Y hablaban de que obviamente se contradicen con toda la situación que está viviendo el club en cuanto a dirigencia, jugador y obviamente lo deportivo, que lo que más llama la atención. Y él me decía, lo que pasa es que se ha transformado en una bola de nieve esto de perder, que la gente va mucha gente a ver el primer triunfo, o sea,
13: claro, esa
15: de
13: la
15: revertir,
13: esa.
15: Comenzar a revertir esta situación, así que, pero mira, ayer estuve en la UTAL,
13: ¿ya?
15: Que está inmensa, mucha gente en Talca, tuve la oportunidad de estar al otro lado del río, estaba muy bonito, hay una construcción de un casino, también anduve averiguando algunas cositas ahí, el Dreams.
13: Ah, sí, al frente,
15: sí, el frente del estadio.
13: Sí,
15: claro. Pero es una zona bastante inundable, entonces por ahí estuvo la conversación bien, bien sabrosa. Y la situación es que ya la gente lo tiene un poquito asumido y uno ve una ciudad que yo la conozco a la perfección, trabajé 13 años en Talca.
13: Ah, ya.
15: No merece, más allá de la rivalidad, creo que es una buena plaza. Es una buena plaza que tal vez va a abandonar el fútbol de la B hoy día.
13: Tal vez, si parte, no hay un escritoriazo.
15: Claro, hoy día parte la fecha y parte jugando al San Marco Arica frente a Ranger. Y uno ve también los hinchas que viajan con la esperanza de que esto se revierta. Obviamente nadie va a dejar de ser hincha de un club porque desciende. Pero me parece que es una plaza bastante interesante que está en juego y por mucho tiempo fue también una plaza de la primera división.
13: Está en Arica, o sea, juega en Arica hoy.
15: Sí, hoy.
13: Escuchaste y no tuvimos tiempo de desarrollarlo porque lo contamos al final del programa con Cevita ayer. Pero la pasada que tiene Curicó Unido, a ver, yo sé que primero vamos partido a partido.
15: Ya.
13: ¿Cierto? Primero San Felipe, ok.
15: Sí, señor, okay. Hagamos un repaso.
13: Ya, San Felipe, ok, hay que ganarle a San Felipe, listo. Después tenemos localía ante Recoleta, bien, fantástico, hay que ganarle a Recoleta. Y quedamos flor, con esos 6 puntitos en el bolsillo. Pero la pasada criminal que tiene Curicó Unido de ahí en más es así.
15: Brutal.
13: Brutal. Viernes 4 de septiembre en Puerto Montt, JC.
15: Viernes.
13: Viernes 4. Martes 8 de local. Si no me equivoco, ante la Unión Española. Y después nos saltamos al día 12 de septiembre, sábado 12, en Arica. Juega un viernes en Puerto Montt, el martes siguiente en Curicó, y al sábado tiene que presentarse en Arica. 3 partidos en 9 días, el Víctor está hace rato, 3 partidos en 9 días, y uno de ellos en Puerto Montt y el otro en Arica, una locura.
15: Al final ese día martes va a ser una visita de Curicó en la ciudad.
13: Exacto,
15: va a estar de paso, partido, ¿no? De local. Sí, largo, bueno, Curicó sabe, pero bueno, uno espera que no se junte. Y más allá de lo que le queda a Curicó, le queda ir a Antofagasta.
13: Tiene que ir
15: más adelante.
13: Tiene que ir a Valparaíso, tiene que ir a Antofagasta.
15: Antofagasta, viaje bastante largo.
13: Es lo
15: y más allá, viaje costoso para la institución y el momento aquí el cuadro Curicó Unido.
14: Bueno. Oye, nosotros decíamos mucho de eso, los equipos que, por ejemplo, juegan en... o son del norte, que tienen que constantemente tomar aviones para salir a jugar de visitante.
13: Que están viajando todas las semanas, o sea,
15: sí,
13: piques largos.
15: Pero yo tengo una visión de eso, porque muchas veces, por ejemplo, Curicó se va a Concepción.
13: Ya.
15: Que no es, en este caso, te ponen un ejemplo, porque bueno, por Copa Chile... ¿Cuántas horas son? 300.
13: 3:30.
15: 3:30.
13: Ya, ponle 4 horas, ponle.
15: Y Arica, si va a jugar a Concepción, no es tanto más tampoco. Bueno, tiene que hacer un transbordo en el aeropuerto.
13: El rato antes que hay que llegar, sí, al aeropuerto.
15: Creo que eso es lo que te va complicando un poquito, lo que tú tienes que estar antes en el aeropuerto. Pero bueno, también tienen una merma de seguidores, de hinchas.
13: Que no van a pueden acompañar tanto.
15: A excepción,
13: claro, es verdad,
15: de Cobreloa.
13: Que claro, que tiene hinchas en todos lados.
15: Bastante transversal en el país, te suman muchos hinchas.
13: La gente está muy ansiosa, nos preguntan ya, hay 11, qué difícil está esta semana si uno no tiene acceso, digamos, a la información. De hecho, sea de paso, no hubo conferencia con
14: Damián.
13: El profe.
14: Oye,
13: no,
14: sí,
13: segundo partido,
14: sí,
13: consecutivo.
14: Pero marquémoslo, porque ¿sí? Yo, a ver, yo entiendo que Curicó hoy día recibió malas noticias, o sea, se confirmaron
13: ayer,
14: las malas noticias.
13: La semana pasada, o sea, ayer o esta semana, digamos.
14: Claro, y entiendo que el equipo no está pasando por un buen momento, pero tú tienes que mostrar ahí una declaración. Igual hay medios de comunicación que constantemente tienen programas, hay un trabajo en redes sociales, varios medios que son partidistas están pendientes de Curicó. Y no puede dejar de hacer lo que hay que hacer. O sea, lo digo en buena, porque también se puede responder a las consultas.
13: Yo solo voy a decir que es extraño. Pasó en vísperas del partido ante Santa Cruz, ¿cierto?
15: Sí, pero se podría...
13: Pero bueno, Santa Cruz venía...
15: Era más corto, una semana ya,
13: okay,
15: más corta.
13: Ok, ok. Pero como
15: te
13: sea...
15: Te la cedo.
13: Pero el hecho es que es el segundo partido consecutivo, ¿no? ¿Cuál fue el último juego en casa?
15: Ante Santa Cruz.
13: Santa Cruz, ya. Es el segundo partido consecutivo de local en que se rompe algo que no está escrito, no está reglamentado ni nada, pero se rompe una tradición que es que el club convoque a los medios de comunicación de la ciudad de Curicó a una rueda de prensa, punto de prensa, como le quieras poner, con el entrenador en la antesala del partido. Segundo partido consecutivo de local, que eso no se da.
14: Y para mí no hay excusa, no, porque ¿cuánto demora un punto de prensa? ¿15 minutos?
13: No, nada, por eso te digo. Entonces... Y coincidentemente, nada más, viene de la mano de esta, de este muy mal mes que ha tenido el equipo y claro, desde lo deportivo.
15: Claro, y seguramente igual se le va a preguntar, si en algún momento también se le va a preguntar, seguramente después del partido, al técnico, qué le parece esto, pero no dejen de hacerlo, es un mensaje a Curicó Unido. Yo no sé quién toma las decisiones, no sé si pasa por... No sé.
16: ¿Por comunicaciones? No.
15: No, pero...
13: No, más probable que no.
15: Pero no, que no se deje de hacer... O sea, de poner a disposición la voz del técnico, porque más allá de todos los problemas extrafutbolísticos, está el partido en sí. Uno quiere conocer la opinión de Damián, de saber, por ejemplo, cómo va a enfrentar a un ex equipo que él dirigió, digamos, cómo lo va a hacer en base a la gran cantidad de bajas que tiene. Y uno va conversando fútbol, pues si esto se trata de eso, de generar expectativas, de tener una interpretación de la formación. El tema extrafutbolístico es uno, ya, pero uno también quiere saber y quiere escuchar quizá algún jugador decir, sabes que mira, estamos pasando por un mal momento, pero el domingo vamos a dejar todo en la cancha. Eso también es material para los oídos de los hinchas, pues, de entusiasmar. Yo también hago la crítica ahí. A mí me parece que 3.000 personas ir bajando el aforo de Curicó, yo sé que a lo mejor quizás no los completa, yo entiendo eso.
13: No ha pasado 3.000 en todo el año.
15: No me parece, porque Curicó Unido tiene que constantemente estar, va a sonar, no sé, bueno, tiene que vender el producto que tiene, po.
13: Sí, yo creo que tiene que ver con una cuestión ya meramente económica. Lo de solicitar un aforo más reducido
15: porque
13: se encarece, pero no ha llevado 3.000 en toda la temporada. Y se encarece... mientras para más personas pidas, solicites tú el aforo, se te encarece la operación del estadio por el tema guardias, por el factor que te exige la legislación finalmente. Y hoy día, Curicó Unido, creo que si no nos habíamos dado cuenta, hoy el mensaje es: vuelve a estar en una situación económica muy delicada.
15: Sí.
13: Muy delicada. Pudo destrabar la demanda de Wanfield, hay que decir las cosas. La pudo destrabar. Pero eso no es, nos damos la mano, gracias, lo dejamos. No. Y no es que no haya que pagar, hay que pagar igual.
15: Hay un acuerdo.
13: Exacto.
15: Que es muy distinto.
13: Hay que pagar igual, hay que pagar en cuotas, como sea. Yo la información que tengo es que el club hoy día ni un peso le sobra. Ni un peso de su gestión mensual, y al contrario, los últimos meses no está alcanzando a cubrir todo lo que tiene que cubrir con los ingresos que genera el club. ¿Me explico? Y alguien está cubriendo, me imagino yo, lo que falta. Y por eso es que hay decisiones que no se pueden tomar, hay cosas que no se pueden hacer, porque no sobra ni un solo peso en la gestión de Curicó de aquí hasta fin de año.
16: Mira, y yo quiero ser un poquito más claro, porque a veces se levantan algunas voces y uno tiene la responsabilidad, cuando tiene información, de tratar de darla. Muchas de las cosas que hace Curicó, sabemos que los mismos dirigentes llegan a cancelar esas cosas.
13: Sí.
16: Y por el momento, para agregar un poquito más detalle de lo que tú estás hablando, incluso no tiene posibilidad de recuperación esa gente que en algún minuto ha aportado.
13: Que pone dinero, claro.
16: Claro. Entonces, es muy complejo el momento. Hablaba ayer con cercano a la dirigencia, me decían una situación bastante compleja en todos los ámbitos. Lo deportivo.
13: Sí.
16: Lo económico.
13: Que se volvió, o sea, no es que, a ver, no es caótico, pero se...

0: entonces
1: se fue por
0: no puedes cometer ningún error, ningún error.
1: Santiago Morning, el que descendió el año pasado, a ellos les descontaron 9 puntos.
0: Claro. Claro,
1: comienza entonces, el campeonato con 9 puntos.
2: Ahí van 2 años, pues. Ahora, y este año, sí. Rangel está buscando resolverlo por escritorio también, pues.
1: Ahora, por eso. Lo que dice Sebastián, yo esta vez no estoy de acuerdo. Porque creo que, ¿cuál es el fundamento de querer un aforo más si la última, ¿cómo se llama? La gente que ha ido al estadio en las últimas jornadas no ha superado las 2.000 personas.
0: No.
1: Entonces, ¿para qué encarecer algo y cancelar algo que no tiene el club para una situación? Ahora, si existe una efervescencia y se van a ir más personas y existe solamente 3.000, creo que ahí obviamente se tomarán otras medidas, pero bueno, es la situación que está viviendo el cuadro curicano y esperar. Ojalá que Curicó mañana, como es un aforo 3.000, cope el aforo.
0: Ojalá, po.
1: Y ahí le queda, si alguien quiere dar una señal,
0: tampoco, claro, cópelo. Y cópelo. Para el próximo partido vuelven las 4 o los 6.000 de foro que se venía solicitando.
2: No, sí, yo lo más probable, o sea, no creo que la entrada se agote, si estamos claros, pero...
0: Entonces, ¿por qué encontráis que es poco el aforo?
2: Porque el estadio tiene que estar a disposición.
1: ¿Pero como señal, dices tú?
2: ¿Cuántas personas caben en Andes o en la Marquesina? Porque es como cerrar una galería
0: pero,
2: para
0: pero
2: mí.
0: ¿Pero por qué a disposición?
2: Porque el evento deportivo...
0: Pero si no vendes esa entrada, pues.
2: Bueno,
0: si a ti te dicen, voy a hacer números, no sé, te dicen, mire, si pide para 6.000, le cuesta 3 millones de pesos. Si pide para 3.000, le cuesta 2.200.000.
2: Ya, supongamos que, a ver, un partido en lo cual tiene un buen rival, digamos.
0: Sí,
2: ¿ya?
0: Sí, yo no digo nada.
2: Y tú no sabes cuánto van a ir. Yo no, si quiero poner, y al final te equivocas en eso, no sé.
0: Puede ser.
2: Es por un tema de costo de guardia.
0: Sí, yo creo
2: eso,
0: que sí.
2: Pero Curicó no puede estar observando eso. O sea,
0: ¿por qué no?
2: Porque si vas a hacer el ahorro, hazlo en otro lado. No lo hagan el espectáculo.
0: Pero, y si pagas más y al final vendes, no sé, 2.200, no, domingo a la noche, los niños, el colegio el otro día y todo eso.
2: No sé. Yo creo que el estadio tiene que estar a disposición. Lo único que digo.
0: Puede ser, lo respeto como cualquier opinión, pero yo creo que no es que no hay antecedentes que te digan que existe esa efervescencia o esa cantidad de gente dispuesta a ir al estadio.
2: Está bien, la campaña no es buena y todo. Y
0: ¿cuál ha sido el mejor público?
2: No quiere ir al estadio.
0: ¿Tú te acuerdas la cifra?
1: ¿Este año?
0: ¿Con Rangers cómo fue?
1: Cerca de 4.000.
0: 4.000. Entonces,
1: si es que no me equivoco.
0: Ya, ponle 4.000, ha sido el límite.
1: Pero San Felipe.
0: El tope.
1: El momento que está viviendo Curicó. Yo esta vez estoy con la dirigencia, no
2: sé. Está bien, sí, está bien.
0: Está bien, no tenemos por qué pensar igual, pues.
2: No.
1: Pero Sebastián, ¿tú lo ves como una mala señal? Porque yo creo que Curicó
2: no se trata de mala señal, se trata de poner el estadio a disposición, no tiene que ver, yo no estoy criticando a la dirigencia, o sea, la critico porque creo que el estadio nunca debiese tener un cuestionamiento en torno al aforo. Pero bueno, si ellos creen que no van a ir más de 3.000, está bien. Es que no tengo nada más que decir. Y eso es, ¿no? Y tampoco es generar un debate ni nada, sino que a mí me parece que el estadio tiene que estar a disposición. Eso nomás.
1: Eso. Ahora recordemos que el estadio no está todo a disposición.
2: Ah, bueno.
0: Ah, no, sí, claro.
1: Del minuto que falta Oye, ¿hay novedades sobre ese temita?
0: ¿Sí?
1: ¿Les cuento algunas novedades del estadio?
0: Ya, dale.
2: Es como decir, pero ¿sabes qué? Es como decir, ¿para qué Curicó necesita un estadio de 12.000 personas?
1: Es como para
2: decir eso.
1: Pero es la realidad, ¿sabes por qué? Porque hay una mirada.
2: Digo yo.
1: Hay una mirada desde el interior del club.
2: ¿Por qué Curicó necesita un estadio de 12.000 personas?
0: Porque
1: en algún minuto le
0: va a llevar.
1: En algún minuto le va a
2: llevar. ¿Cuándo ha llevado 12.000 personas Curicó?
0: Nunca, porque no cabían.
1: Pero contra Colo-Colo.
2: Pero Curicó no está en primero hoy día.
0: Bueno, un partido de liguilla eventual con Cobreloa, con Wander, ¿tú crees que no mete el 10.000?
2: Estoy preguntando yo,
1: es que todo depende del momento.
0: No todos los partidos va a llevar esa cantidad, obvio que no.
2: O sea, si Curicó pierde el próximo partido con Recoleta, que con Recoleta tienes que poner 1.500 del aforo.
1: ¿Cuál es la ¿Sabes cuál es la sensación de los que del interior del club? No de todos, porque siempre hay, pero la sensación es que de alguna manera están yendo al estadio los que van siempre.
0: Claro, que los que siempre responden.
2: Yo estoy de acuerdo.
1: Ojo, Andes bajó. Ya, le quería contar algunas cositas
0: del estadio.
1: Lo más probable es que en octubre esté listo la pantalla y las butacas.
0: En octubre, bien.
1: Ya, las butacas.
0: Ahí va a haber más gente.
1: Las butacas, la instalación es rapidísima.
0: ¿Cuánto? Juéguesela.
1: 2-3 días.
0: Ya, en una semanita ya,
1: estamos. 2-3 días.
0: Ya, bien.
1: Otras cositas, por ejemplo.
0: ¿Y la pantalla chica? ¿Dónde está la pantalla chica?
2: Hicimos
0: se la llevó el IND, pero ¿para dónde se fue?
2: Es que el estadio es del IND.
0: Pero avancemos.
1: Ya, se está trabajando hoy día para tener el estadio en perfectas condiciones para recibir la final del fútbol amateur, Serie 35, entre Independiente Teno de Domingo Mancilla.

0: y Curicó Unido Amateur Atlético. 4.000 la entrada, aprovecho de dar 4.000 la entrada general para ese partido. Y obviamente después del partido van a seguir trabajando para dejar el estadio en perfectas condiciones para el partido del día domingo. Hubo un reclamo.
1: ¿De?
0: No sé si reclamo, pero hubo un llamadito por ahí de TNT Sport.
1: Ah, ya.
0: Con el tema de las luminarias.
1: Ok,
0: partido de las nocturno. Luminarias, ¿no sienten que no tenía buena iluminación? O tal vez no estaba tan pareja.
1: Bien tan direccionada.
0: Direccionada. Así que probablemente esto sucedió con el clima, con el tiempo. Se pudieron haber movido, tal vez no estaban.
1: Viento. Bueno, hemos tenido temporales más ya. O menos.
0: Pero acá está la noticia.
1: Ya.
0: Existe garantía.
1: Pero amigo de.
0: Está en garantía el tema de iluminación, así que se informó a la empresa.
1: De la firma neerlandesa.
0: Exactamente. Van a acudir. Y van a revisar porque está en garantía.
1: Mira, pero bien, van a venir a revisar.
0: ¿Por qué lo digo? Porque en algún minuto algún par de gráficos que siempre están ahí muy pendientes.
1: Se dieron cuenta de eso.
0: Se dieron cuenta de esa situación.
1: Hay zonas más oscuras.
0: Zonas más oscuras.
1: Bien, la firma neerlandesa, pero te acuerdas que venían de Lima. De Lima venían a.
0: Sí.
1: Me imagino que tienen su oficina central en Sudamérica ahí. Que sí. La marca Philips.
0: Esa es la situación. Voces. Y se sigue insistiendo de que el estadio no se va a utilizar, a excepción
1: de
0: este partido, tal vez la despedida de Luis Santelice, que ya no va a ser el 27 de septiembre,
1: ya
0: hasta noviembre, y por ahí algún otro partido que esté pactado de anteriormente.
1: En noviembre ya no hay más Liga de Ascenso,
0: sí,
1: así que
0: por eso,
1: bueno, si es
0: desde
1: que no,
0: ahí.
1: Si es que no entramos a la liguilla, mira que estoy optimista hoy día. Voces para compartir.
0: Sí,
1: pero si es que no entramos a la liguilla, se termina.
0: Que todos esperemos que está lejano, hay que ser realista. Escuchemos a Damián Tello.
1: Vamos.
0: Viene San Felipe y solo hay que pensar en sumar de a tres ante el cuadro del norte.
2: No, lo primero que tenemos que pensar es obviamente San Felipe. Sabemos que estamos con un bache que ya lo tuvimos dos veces, lo tuvimos después del partido de Santa Cruz en la primera rueda, donde ahí empezamos a levantar justamente con Copiapó, y después cuando tuvimos también un bache futbolístico cuando también perdemos de local con Wander. Entonces ya lo supimos hacer, es humildad, pie sobre la tierra, trabajo. Solamente eso es trabajo, mensaje positivo, tirando para adelante, porque hoy Curicó no puede estar pasando lo que le está pasando ahora. Hay que poner la cara, hay que ser consciente de la situación que se está viviendo y ser fuerte tanto físico como mentalmente.
0: Tiene toda la razón, Tello.
1: Sí, pues.
0: Creo que el momento, más allá incluso, yo lo pondría más énfasis en lo mental que lo físico. Que muchas veces de ahí emanan todas las situaciones que Curicó pueda doblegar, y bueno, hay muchos ejemplos de fútbol chileno que cuando tú estás con eso de que ganas y ganas, mentalmente se te dan todas las cosas, pero también se te puede dar al revés. Lo que ha demostrado este equipo en últimas fechas no es la realidad, dice Damián Tello.
2: Obviamente, pero bueno, también hemos tenido bueno, el tema de las expulsiones, un poco de mala fortuna también con las lesiones, pero tenemos que sobresalir de esos obstáculos, es parte de la vida, entonces hay que superarlo, hay que trabajar, seguramente para este partido le toquen chicos que quizás no han tenido tantos minutos debido a tantas expulsiones, tantas lesiones, entonces tenemos que estar todos juntos, se lo dije después del partido de Santa Cruz, lo dije después del partido de Copiapó, el grupo está fuerte, el grupo está bien, obviamente no quiere estar viviendo esta situación, pero es un bache futbolístico que nos está agarrando ahora y tenemos que salir de esto.
0: Sí, Curicó lo tiene que demostrar, sí.
1: Elijo creer, sí, escuchando a Tello, ¿en qué sentido? Que dice, el grupo está bien, no hay ningún problema, y esto es un bache futbolístico. Elijo creer. Yo espero que sea así, que como dice él, y que hayan sido solo dos o tres muy, muy malos partidos, San Luis, Santa Cruz, Copiapó, tres muy malos partidos, uno más o menos, ante Ranger, y yo creo que lo mejor, fíjate, lo mejor fue el 0-0 con Cobreloa, futbolísticamente.
0: Sí.
1: No hablo de resultado.
0: Creo que ese 0-0 tal vez de alguna manera ratificaba lo que había terminado siendo el cuadro de Curicó en la primera rueda. Igual Damián se refiere a la expulsión, es que pueden obedecer tal vez a la ansiedad y el momento del cuadro curicano.
2: Sí, sí, puede ser, puede ser. Uno juega al límite todo el tiempo, uno quiere siempre dejar todo y a veces se nos ha ido un poco el pie. Lamentablemente también estamos con esa racha que hay que sacársela encima. Sabemos que se viene un partido muy importante y uno de los mensajes que tenemos que dar es entramos 11, salimos 11. Entonces, lamentablemente no ha condicionado mucho en los resultados últimamente, pero bueno, esto sigue. Ese es uno de los mensajes que vamos a bajar. Y el otro mensaje, como te decía, con humildad, trabajo, fuerza de cabeza, seguir enfocados, seguir disciplinados, profesionales para sacar esto adelante, porque el club es mucho más grande de lo que se ha mostrado.
1: Bueno, me alegro yo también de escuchar, digamos, la voz de la experiencia, la madurez que tiene Tello, pero esto tiene que ser el domingo. Esto tiene que ser el domingo en la cancha.
0: Sí, porque
1: todo lo que se dice, digamos, uno lo vea en la cancha y la respuesta del equipo sea esa.
0: Sí, porque así como dice Tello, lo dije después de Santa Cruz, claro, lo dije, claro. Esperemos que no lo diga después de San Felipe. Creo que Curicó necesita. Tal vez por el momento hay que dejar en pausa todo lo que rodea al cuadro curicano, la baja futbolística, tal vez algunas otras situaciones, dejarlo en pausa porque es momento de sumar de tres.
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1: Hacemos la primera pausa y seguimos con más BLN Deportes.
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1: Las 2:37, abrimos la página polideportiva en este segundo bloque de BLN Deportes, con logros. Siempre qué bonito es ver logros de deportistas curicanos en distintas esferas, en distintas disciplinas.
3: Así es. El pasado 15 de agosto, los representantes del Takami Dojo participaron en el Campeonato Internacional Striker AB Fight.
1: Esto es kickboxing.
3: Esto es kickboxing.
1: Estuvo acá Matías Vélez la otra vez, yo me acuerdo, sí.
3: Bueno, se quedó con el, a propósito de Matías Vélez, se quedó con el título nacional en la categoría 65 kilos. Oye, está trabajando, pero nos atendió amablemente. Está en una zona que no tiene señal,
1: ya,
3: pero lo tuvimos que llamar por WhatsApp.
1: Ah, buenísimo.
3: ¿Qué te parece? Matías, gusto de saludarte, ¿cómo estás?
11: Hola, muy buenas tardes, aquí estamos en el trabajo.
1: Hola, Matías.
11: Tomándole un tiempecito para ustedes.
1: Eso, con permiso, eso es lo importante.
11: Eso es lo primero.
1: Bien, bien. Sí, pues yo me acuerdo, hace unos meses estuviste acá, nos contabas de todo lo que había crecido Takami Dojo y el kickboxing, que a lo mejor está más de moda otras artes marciales o las artes marciales mixtas, pero que tiene cultores, y bueno, y en este caso te viniste con un título nacional.
11: Sí, así como nombra usted, Takami Dojo ha crecido bastante. Este deporte de contacto ya está a otro nivel, digamos. Y con mucha disciplina y perseverancia logramos el título nacional en el campeonato de Coltauco.
1: ¿Cómo estuvo el combate?
11: Fue un combate, estuvo bueno, bien intenso. Era un contrincante con varias experiencias, pero con una buena esquina se logró. Ahí voy a agradecer a mi padre y mi madre.
3: Oye, ¿se entiende si ahí de repente hay algunos baches? Porque él está en el sector de la montaña de Teno.
1: Ah, perfecto.
3: Está allá, así que... Bueno, Matías, ¿tus sensaciones? ¿Cómo fue esto para ti, para el equipo? ¿Y cuáles son los próximos desafíos?
11: Fue una sensación positiva, porque veo que Takami está creciendo bastante la escuela. Tenemos muy buenos alumnos. Y los chiquillos tienen el potencial para competir para afuera. Entonces ahora con mi hermana Judith Vélez nos vamos el 14 de noviembre a Argentina, a San Luis.
1: ¿Ya? ¿Competencia internacional o periodo de entrenamiento?
11: Es un campeonato internacional que se nos viene, así que ahí estamos organizando alguna rifa para ir juntando dinero para poder viajar a Argentina.
1: Oye, pero qué bien, porque están buscando nuevos desafíos. En lo de Coltauco, ¿era cierto? No fuiste solo, hubo otros representantes también del dojo. ¿Cómo estuvieron los resultados y cómo estuvo la experiencia?
11: Un alumno de nosotros ganó por nocaut en el segundo round.
1: Ya.
11: Que fue un combate en agrado. Él disfrutó del ring y pudo traerse el nocaut. Lo ganó en el segundo round.
3: Oye, Matías, cuando conversamos contigo, esto fue en febrero del año pasado.
1: Del año pasado, mira.
3: Del año 2025.
1: Del año.
3: Nosotros titulamos Matías el Invicto Vélez. Todavía sigue ese crédito ahí como invicto, ¿no?
11: Sigue el invicto, invicto.
3: Ya, o sea, ¿y cuánto es el registro que tienes?
11: Mire, realmente no llevo contar las peleas, pero aproximadamente de boxeo llevo 25 de boxeo y una 30 de kickboxing aproximadamente.
3: ¿Y no has perdido ni una?
11: Ninguna.
3: Increíble, ¿eh?
1: Ya, pues ahí está. Qué mejor puesto el apelativo.
3: Sí, de hecho tengo la imagen acá de la nota que hicimos. Oye, ¿cómo pasa el tiempo?
1: Increíble.
3: En ese momento ibas a ir a pelear al circuito verano. Esto era en Frutillar, imagínate, iba a pelear contra un argentino. Ese fue el combate. Oye, Matías, cuéntame un poquito tus expectativas para el futuro, cuáles son tus objetivos a largo plazo, para qué te estás preparando mayormente.
11: Me estoy preparando para hacer un mayor pelea internacionales y ya la última quiero hacerla en profesional.
3: ¿Tú te proyectas salir del país? Ese es el objetivo, uno de los objetivos, ¿no?
11: Ese es mi objetivo principal.
3: ¿Y dónde se desarrolla este deporte con mayor competitividad para subir el nivel? Brasil,
11: Estados Unidos. Brasil, tenemos.
3: Esas
11: donde viene el deporte, Tailandia.
3: Ahí te va a tomar con Tom Poe.
11: Exacto.
1: Tiene que haber visto la película, es mucho más joven.
3: Yo creo que la vio.
1: Matías, pero la tiene que haber visto. Kickboxing. Sí. Me imagino. Oye, ¿y eventos en Curicó, bueno, han tenido en este tiempo? ¿Se ha movido acá también o no?
11: Sí, el deporte aquí, hay harta escuela ahora de kickboxing. Y eso para el deporte curicano es bastante bueno. porque así el deporte crece y los chicos hoy en día se refugian bastante en el deporte, entonces y tienen mucho potencial.
1: ¿Dónde realizan eventos ustedes habitualmente? ¿Han llegado, no sé, al escenario del Milad o algo así?
11: Hasta el momento estamos viendo, va a ser organizar un evento para el verano.
1: ¿Ya?
11: Que va a organizar Takami Dojo, así que ahí estamos en organización todavía. Y ahora este sábado en la escuela Takami tenemos un sparring con una escuela que se llama Dragón Rojo de Sagrada Familia.
1: Ya, perfecto.
3: Es una exhibición, un sparring, digamos.
11: Sí, es como si, exactamente, simular una pelea con diferente alumno.
3: Bueno, Matías, no sé si quiere agradecer, enviar algún saludo o agradecer un poco este título a alguien para ir redondeando la conversación.
11: Ahí agradecer a mi familia, a mi esquina que es mi padre, mi madre, a mi hermana, a mi alumno. Son tremendas personas, siento que estamos creando una buena generación de disciplina, también a mi pareja, a los compañeros de trabajo también. Así que no, más que nada yo contento con estar ahí hablando con ustedes también, porque nos hace conocer más.
1: Perfecto. Claro que sí, pues, y que difundir todas las disciplinas. Sí. No es necesario, Matías, que me diga dónde trabaja, pero ¿en qué kilómetro está más o menos ahí en la montaña?
11: Al lado del Parque Aurora.
1: Ah, ya. La entradita.
11: Sí.
1: La entradita. Ya no, que hay muchas picaditas por allá. Tráigase una. Sí. ¿Va todos los días para allá usted, no?
11: Sí, viajo ya todos los días para acá al trabajo.
1: Ahí.
3: Cualquier cosa te pones de acuerdo con él.
1: En el paradero 1 ahí, me imagino que las tiene que haber probado, unas tortillas, pero...
3: Extraordinario.
11: No, ni se imagina, pues.
1: Se las conozco.
3: El hombre, un conocedor de la montaña.
11: Las churrasquitas también.
1: También, al paso.
11: Al paso, eso.
1: Bien.
3: María, felicitaciones.
1: El
3: Invicto Vélez. Me gustó.
11: Así es.
3: Vamos.
11: Muchas gracias.
3: Abrazo. Chao, que estén bien.
11: Chao, que estén bien.
1: Chao. Hay tanta deporte de contacto, ¿verdad? Porque artes marciales, hay una enormidad, pero en este caso el kickboxing hay que calificarlo así, es un deporte de contacto. Y hay tantas disciplinas, sea que uno de repente a lo mejor no se mueven en escenarios habituales que uno ve, ¿no? Como por ejemplo el boxeo que se desarrolla en el Milad, sino que se desenvuelven en sus academias, en sus dojos, a veces en la cancha de las Américas, ha habido eventos.
3: Claro.
1: Pero hay un montón de deportes.
3: Son deportes que de nicho. O sea, son personas que habitualmente, no es que esto sea de un día para otro, sino que existe una tradición relacionada a los deportes de contacto que está muy de moda, ¿eh? Ojo. ¿Sí? El boxeo ha ido creciendo exponencialmente, por eso nosotros siempre hemos hecho el alcance que a Curicó le falta recuperar el gimnasio del boxeo. También otras disciplinas como el kickboxing, el judo, son disciplinas, deportes de contacto que están teniendo un nicho muy muy alto, un arraigo muy importante, porque no solamente el ser un deporte de contacto, sino que te ayuda en el autocontrol, en la disciplina, son deportes tremendamente técnicos y aparte son muy psicológicos. Entonces la gente valora mucho eso, la disciplina, el trabajo, el saber utilizar la herramienta que te entrega en los momentos precisos. No siempre, o sea, lo primero que te dicen cuando vas a un deporte de contacto es que no lo vas a ocupar diariamente, o sea, te lo enseñan así, salvo cuando sea
1: estrictamente necesario para detener, digamos, que claro. o evitar que algo llegue
3: a
1: mayores o decididamente para defenderse.
3: Los karatecas no andan peleando todo el día.
1: No, es así. Bien, Matías el Invicto Vélez en los micrófonos de BLN Deportes. Vamos a hacer la pausa, Sebastián Ormazábal, y a la vuelta, por favor, mucha atención, porque hay información en torno a Curicó Unido. La gente nos pregunta el 11, no sé si el 11, pero hay un par de piezas del puzzle que a todo el mundo que esté escuchando le va a permitir ir armando un poco el panorama.
3: Podría ser.
1: Podría haber
3: titularidades.
1: Un debut.
3: Imagínate.
1: Un debut internacional. En la Liga de Ascenso. Pausa.
3: Nicolo.
1: Y ya seguimos.
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1: Último bloque del programa.
3: Ya.
1: Últimos instantes.
3: Tengo que hacerte una pregunta.
1: Ya, usted pregunta, a ver
3: yo si tengo puedo responder. Es que ¿esto es noticia o no? ¿Tengo que abrir mi documento Word y anotar un titular o no?
1: O sea, es noticia, pero es que se confirma el domingo. ¿Qué día es hoy?
3: Pero siempre existe la definición presuntiva de las cosas.
1: Ya. ¿Qué día es hoy?
3: Hoy día es viernes.
1: ¿El equipo entrena mañana? Sí.
3: Sí, claro.
1: Sí.
3: Un toquecito, un tenis fútbol. Sí,
1: algo juega.
3: Algo más, o sea, táctico.
1: Algo entrena porque juega el domingo, entonces podría cambiar, yo no sé.
3: Algo táctico, sí, los balones detenidos, cosas así.
1: Pero
3: se afinan. Cosas así se afinan.
1: Claro, claro, la pelota detenida, qué sé yo. Ya, pero 99% yo te diría que va a debutar Bruno Beglio. Esa es la noticia. Hay muchas bajas. Va a ser un mediocampo, o sería, me gustó eso. Sería un mediocampo inédito, y una delantera inédita. Pero yo te lo dejo así en potencial porque la pieza clave es Colombo. Voy a tratar de explicarme. La pieza clave es Colombo.
3: Pero ármalo, sí, explícalo de a poco. ¿Cuánto tenemos?
1: Pero te voy a armar
3: por 9 minutitos.
1: Te voy a armar por línea. La pieza clave es Colombo. Colombo no está bien físicamente. Hasta hoy no ha podido entrenar con normalidad. Entonces, si mañana está bien o qué sé yo, puede desarmar toda la estantería. Lo que está diseñado o pensado o se ha trabajado a día de hoy sin Colombo es que Henry Sangüesa vuelva al bloque posterior.
3: Acompañado por Sarria Bolívar, ¿no?
1: Por Sarria, creo yo. Entonces, como no está Colombo, el diseño inicial es Henry pasa al bloque posterior. Y ahí se mueve, este es un efecto dominó.
3: Sí, claro.
1: Si Henry pasa al bloque posterior, se podría dar el debut de Beglio. Se podría dar este debut de Beglio, que estaría con Ormeño ahí haciendo el tándem más defensivo en la mitad de la cancha.
3: ¿Solo los dos?
1: ¿Se entiende?
3: Sería un 4-3-3.
1: 4-3-3. Vuelve el 4-3-3.
3: Falta uno, entonces.
1: Más bien con dos de corte y uno más ofensivo, que en este caso sería Romo. En este caso sería Romo.
3: Entonces sería Beglio, Ormeño, Romo.
1: Sería con esta fórmula que te digo yo. Si Colombo no está, que hasta hoy no está, es Henry al bloque posterior, Beglio, Ormeño, Romo. La mitad de la cancha.
3: ¿Y con Colombo pasaría es que Henry la mitad de la cancha?
1: Ahí yo tengo la duda, porque si Colombo, suponte que mañana en la práctica de pelota quieta ya está, y como ha pasado, como pasó en vísperas de Rangers u otros partidos, que un jugador quizás con una práctica ya full, la del último día, puede entrar y puede que tomen esa decisión de incluirlo. Yo lo veo difícil. Lo veo difícil porque esta vez llegamos hasta el viernes con un jugador que no ha practicado con normalidad como es Colombo. Pero supongamos, si Colombo mañana está bien y lo ven 10 puntos, será una decisión que tiene que tomar el cuerpo técnico. Si devuelve a Colombo atrás y va de titular, Henry obviamente es titular, pasa a la mitad de la cancha y ahí seguramente la pieza que se mueva sea la de Beglio, ¿se entiende?
3: ¿Qué tiene Colombo?
1: Entonces, no sé. No tengo, no comunica los partes médicos habitualmente oficial, no,
3: nunca
1: de manera oficial.
3: Nunca lo han hecho.
1: Entonces, ¿se entiende la disyuntiva? Al día de hoy es Henry al bloque posterior y Beglio titular. Esa es la noticia. Pero si Colombo se sube mañana, que yo no creo, porque aunque esté bien con una práctica normal con los compañeros, no creo que pueda, que sea sano que entre a un partido.
3: Que depende de,
1: entonces,
3: la,
1: no creo.
3: Depende de la lesión
1: y la necesidad. Bueno, entonces si Colombo entra, probablemente Henry vuelva a la mitad y ahí creo que el desplazado sería Beglio. Pero a día de hoy, Beglio.
3: ¿Y por qué Beglio tiene que pagar el precio?
1: Porque hay un... es como
3: Ormeño y Romo, nomás, yo entiendo, pero
1: el orden nomás.
3: Y varía un poco, dale
1: bueno,
3: una oportunidad.
1: Hasta ahora Beglio sería titular. Y una delantera inédita, porque Aliaga va a ser el 9, no está Venega, no está Bustamante, no está Rian. Rian también está lesionado. También está lesionado, así que Aliaga, y en la banca seguramente vamos a ver ya un poco más de las profundidades de este plantel de Curicó, jugadores que no han tenido mucha chance. Me imagino que va a estar Saldivia en la banca. Alguna alternativa en ataque tienes que tener, el joven Saldivia.
3: ¿Y quién iría por quién sería el extremo? Alfaro. No está López.
1: Sí, Alfaro uno.
3: No está más, Lucas López.
1: Alfaro uno, y yo creo que el Benja Nostroza. Yo creo que el Benja Nostroza, que el otro día tuvo un mal partido, igual que Romo tuvo un mal partido. Pero son jugadores que rinden mucho más que eso. Esa vez se vieron mal en ese rombo. Pero Romo ahora va a jugar de, supuestamente, ¿cierto?, de enganche, de lo que juega Retamales, con dos volantes detrás. Se tiene que ver distinto. Y Nostroza por la izquierda ha dado resultado como extremo. En el rombo se vio mal, estamos de acuerdo. Pero no los invalida, creo yo, para otro partido.
3: Oye, y Juan Pablo Gómez no figura en el 11 tampoco. Con toda esta merma de jugadores, es increíble.
1: No figura. Retamales tampoco, fíjate.
3: Increíble. Ya, no, mira, sumémoslo a Retamales. Sí, efectivamente. No, Retamales, que es un refuerzo, y Juan Pablo Gómez también. Son dos personas que llegaron a reforzar este equipo y no lo consideran a pesar de todas las bajas que hay en el 11.
1: Al menos en el 11. Bueno, oye, harto apoyo si es que se da esto para el Colo, ¿ah? Llegan aquí varios mensajitos que lo estaban esperando.
3: Yo no entiendo, porque Retamales es un buen jugador. Tiene, a ver, pero te coloca pase entre líneas y todo. Y lo de Juan Pablo Gómez, yo no lo comprendo. A mí, dámelo. Si tú me das esta formación, a mí dámelo un poco como
1: de extremo
3: derecho.
1: Puede ser. JC dice.
3: O el
1: JC.
3: Mismo Retamales puede ser un extremo. No descarte.
1: No lo ha hecho, pero.
3: Es diferente, sí, pero Juan Pablo Gómez sí, un extremo derecho. Puede jugar perfectamente.
1: Preguntan si JC Maldonado no estará para 15 minutos. Si es que se necesita un 9 que vaya a pelear las todas arriba. Dice acá el amigo: toda la fe que este domingo el Uru Beglio va a farmear Aura.
3: Hoy está granja. De moda eso.
1: 6-7 y todo eso.
3: ¿Y de dónde sale eso?
1: No sé, cosas de las redes. No estamos en edad, Sebastián.
3: No, para
1: nada. Hay que entenderlo, hay que compartirlo.
3: Comprenderlo.
1: ¿No? Vamos a farmear Aura.
3: Como mis papás no entendían que usara pelo largo y claro. Pantalón rajado.
1: Pues sí, qué taquilla esto.
3: Taquilla, el lolo. ¿Eh? Sube el loco.
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1: Bien, nos vamos el domingo estamos con ustedes desde las 6:30 de la tarde para vivir el partido desde el Estadio La Granja entre Curicó y Unión San Felipe.
3: Va a ser interesante por más varias cositas. Sí, sí, señor. Sí. Por la necesidad y también por lo que va a parar Damián.
1: Si llegan 2.998 personas, yo te la doy y hay que pedir más aforo. Estoy contigo.
3: ¿Te gusta pelear? En el día uno. Eres peleador. Nos
1: vamos. Chao, chao.
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18: Son las 3:08.
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11:14, ¿cómo están? Bienvenidos, bienvenidas a esta edición de BLN por la tarde. 18 maravillosos grados y un sol que no está tan fuerte, pero sí es algo cálido que acoge. Está rico el día. Joven Lucas, ¿cómo te va? Gusto de saludarte. Estamos a puerta de un nuevo fin de semana. Bienvenidos. ¿Cuándo agosto era 21? ¿Te acuerdan de esa canción emblemática de Fernando Viergo? Que en algún momento se hizo también una melodía rock. Bueno, vamos a ir a la música. Señoras y señores, hasta las 18 hacemos BLN por la tarde.

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1: 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Vamos a las calles. Gerardo Bravo, entiendo que están en un sorteo, en una rifa, en el Liceo Fernando Lascano. Gerardo, ¿cómo te va? Buenas tardes.
2: Hola, ¿qué tal, Sebastián? ¿Cómo estás? Buenas tardes. Mira, ¿sabes qué? Varias actividades, y una de ellas es del Liceo Luis Cruz Martínez de Curicó.
1: Ah, perfecto.
2: Emblemático establecimiento de Curicó que tiene Luis una Cruz actividad Martínez. Del bingo. Y estoy con Noelia. ¿Cómo estás, Noelia?
3: Bien, muy bien, aquí
2: ¿qué,
3: estamos.
2: ¿Qué curso eres tú, Noelia?
3: Yo soy de segundo medio.
2: Ya, perfecto. Cuéntanos, ¿qué actividad van a tener respecto de este bingo que mencionábamos?
3: Bueno, nosotros vamos a hacer un bingo, van a haber distintas actividades, van a haber show, y tenemos distintos premios, como una semana en la playa, y dinero en efectivo. Esos son nuestros premios principales.
2: Perfecto. ¿Dónde, cuándo y cómo pueden adquirirlo?
3: Bueno, cómo pueden adquirirlo, tienen que ir el 29 de agosto, que es día sábado, ahí pueden comprar los cartones en el mismo establecimiento, en el colegio Luis Cruz Martínez.
2: Perfecto. ¿Y esto, con qué fin es este bingo que están desarrollando ustedes como estudiantes?
3: Bueno, esto tiene un fin para hacer diversas actividades como la alianza, Halloween y el día de los profes, y mejorar distintas cosas del colegio, como poner papel higiénico en los baños y cosas así.
2: Ah, perfecto. O sea, en definitiva, mejoras para el establecimiento en general.
3: Claro, ya, claro.
2: Perfecto. ¿Tenemos la fecha entonces, día y hora y lugar?
3: El 29 de agosto, a las 2 de la tarde, desde las 2 hasta las 7.
2: Perfecto. ¿Los cartones se adquieren ahí mismo?
3: Sí, los cartones se adquieren ahí mismo. Y lo otro, postular a nuestro colegio.
2: Esto es súper importante, te iba a contar sobre eso. Estamos en proceso de postulación porque el Liceo Luis Cruz Martínez tiene matrículas desde séptimo en adelante, a diferencia de lo que era antaño. Y otro punto importante para quienes estén escuchando y sean más grandes, ahora es liceo mixto, no solo niños.
3: Solo de niños.
2: ¿Cómo se?
3: Sí. Bueno, tienen que postular, entrar al SAE y postular. Nosotros somos campeones nacionales en futsal damas y futsal hombres. Tenemos distintas
2: disciplinas deportivas.
3: Sí, nosotros tenemos 10 horas de deporte a la semana.
2: Ya, maravilloso, ya, que les vaya muy bien en el bingo y en la postulación. Importante, ¿hasta cuándo las postulaciones en los colegios?
3: Hasta el 27 de agosto.
2: Ya, perfecto, ya. Ahí está, pues, Sebastián, entonces, este bingo y también el que va a tener el Liceo Luis Cruz Martínez, y también ahí el llamado que hacen sus propios estudiantes a postular al establecimiento, Sebastián.
1: Claro, el Liceo Luis Cruz Martínez hoy día es un colegio. El colegio Luis Cruz Martínez es un colegio con un enfoque deportivo y están realizando esto para reunir fondos. Oye, un abrazo, Jera, te mando... un abrazo y muchas gracias.
2: Sí, pues, Seba, hasta pronto, buenas tardes.
1: Buenas tardes, Gerardo Bravo, desde el Colegio Deportivo de Curicó, el ex Liceo Luis Cruz Martínez, a propósito de esta rifa que están realizando. Hacen un llamado también a las matrículas, sumamente importante eso. Así que, bueno, que les vaya excelente en este cometido. Mira, resaltaba algunos triunfos, sobre todo en el futsal, donde el Colegio Luis Cruz Martínez de Curicó, efectivamente, se tituló el año pasado campeón en nacionales, tanto en damas como en varones. 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Esto es Justin Timberlake. Vamos a la música, regresamos.

estás en Timberlake a esta hora, nosotros junto a Eduardo Cornejo, abogado, también junto a nosotros, Coadic, si estás preparado para el Bike Cup, atención, la nueva era de Bike llegó a Chile y ya puedes tenerla en Coadic, te esperamos en Peña 1030, en Curicó. 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Esto es Coldplay, Life in Technicolor. Regresamos.

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5: 4 de la tarde. Un minuto.
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0: 16:06 y ya estamos de regreso en esta jornada de día viernes 21 de agosto. 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Oye, a todo esto, la próxima semana habrían precipitaciones. 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Vamos a las calles. Gerardo Bravo, ¿cómo te va? Buenas tardes.
1: Buenas tardes, Sebastián. ¿Qué tal? ¿Cómo va? Mira, en este minuto se está desarrollando una fiscalización a distintos centros comerciales chinos en la ciudad de Curicó y verificando varias cosas. Para explicarlo, auditores y también, bueno, personas que nos siguen a esta hora de la tarde, se están verificando varias cosas. Uno, el cumplimiento tributario, como suele ser por parte del Servicio de Puestos Internos. También la parte migratoria por parte de la Policía de Investigaciones y también el tema laboral. Mira, estamos con Irving Castillo, el seremi del trabajo de la región del Maule. Bueno, seremi, ¿cuáles son los puntos que están viendo y fiscalizando ustedes como autoridad?
0: Estamos con algunos problemas ahí de comunicación, pero Gerardo Bravo está con el seremi del trabajo, Irving Castillo, recorriendo las calles de la ciudad a propósito de esta fiscalización, principalmente a los mall chinos. Vamos a ir a la música, vamos a intentar mejorar esta comunicación. 16:08, ya regresamos ahí con Gerardo Bravo.

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Howling Out, esto es Method of Modern Love. Regresamos.

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1: Vamos a tomar contacto con nuestro equipo de prensa. Daniel Hernández, hay un incendio en un sector rural de la comuna de Romeral. ¿Cómo te va? Buenas tardes.
2: Hola, Seba, ¿cómo estás? Gusto de saludarte. Muy buenas tardes. Claro, hay una emergencia que está en desarrollo y que ha movilizado 2 a 3 unidades del Cuerpo Bombero de Romeral. Puntualmente en el sector de Punta Blanca, Sebastián Ormazábal, esto queda pasado al sector de Huayco 3. Ahí he estado trabajando ya hace varios minutos el personal del Cuerpo Bombero de Romeral para controlar una emergencia que ya nos reportaban nuestros propios auditores ahí de la radio, Seba. Nos mostraban imágenes, nos enviaban, donde una casa de material ligero era consumida por las llamas. Eso obviamente genera una gran columna de humo y además llamas visibles en diferentes puntos de ese sector del Huayco 3, sector rural, Sebastián Ormazábal, de la comuna de Romeral, que hasta ahora ya el personal de bomberos están trabajando en la remoción de escombros para posterior, nos dicen, hemos conversado también con nuestras fuentes en el lugar, nos dicen que en un ratito más también van a llegar personal de la municipalidad para hacer todo el catastro de las personas que quedan finalmente damnificadas esta hora de la tarde, Sebastián Ormazábal, en la comuna de Romeral. Emergencia que reiteramos está pleno desarrollo, hay unidades de emergencia ahí en el sector de Punta Blanca, Huayco 3, así que mucha precaución quienes están transitando también por esa zona, Cevita.
1: Daniel, tenemos algunas imágenes, es una casa de madera que quedó absolutamente consumida por las llamas.
2: Claro, es que lo que pasa es que, mira, Cevita, a ver, entrando ya como más en el análisis, digamos, de repente muchas emergencias que ocurren en toda la provincia. Tú sabes que hay mucha gente de repente que vive sola y que vive en casa de material ligero en sectores rurales de la provincia de Curicó y que muchas veces utilizan la calefacción de brasero. Voy a poner un caso, Sebastián, no me voy a adelantar a las investigaciones que tendrán que hacer el propio personal investigativo. Pero muchas veces ocurre aquello o también despreocupaciones relacionadas con dejar algo conectado, se nos queda una olla por ahí de repente, o sea, ocurren muchas situaciones. Además, sumado a lo que tú decías, material ligero que avanza rápidamente, las llamas, la verdad que cuando nos mandaban la fotografía de esa zona, este incendio se fue muy rápido propagándose, y obviamente generó ahí que bomberos no pudiera hacer más que controlar que no se propagara. Eso es lo más importante para los bomberos, Sebastián, que el incendio que ya está afectando no se propague a otro inmueble. Por lo tanto, pudieron hacer aquello, había distancia en otras casas, así que ya se podido controlar esta emergencia.
1: Daniel, el sector de Huayco 3 es próximo a Los Queñes, puedo estar equivocado, ¿no?
2: Claro, el sector antes de Los Queñes, hay varios kilómetros igual de diferencia, Seba, pero es un sector ya un poquito más apartado de la zona céntrica de Romeral, por lo tanto, también sumaba las distancias muchas veces, Seba, distancias que los propios bomberos les toca enfrentar también, porque tú sabes que las compañías no están ubicadas muy cerca muchas veces de todos los poblados que la gente quisiera, por lo tanto, sumamos ese factor además, pero la verdad es que raya para la suma, como se dice por ahí, no hay personas lesionadas, no hay personas que hayan resultado ni bomberos al momento, y se pudo controlar rápidamente esta emergencia que deja solo al momento un inmueble afectado, un inmueble de material ligero.
1: Acá me señala, me dice Punta Blanca, que al sector de Huayco 3 en el kilómetro 15, y claro, Los Queñes un poquito más allá, kilómetro 42, pero bueno, es más o menos esa proporción. Tú lo decías, está un poco más alejado, más hacia la zona precordillerana. Gracias, Daniel, te mando un abrazo.
2: No, que te vaya bien, Cevita. Buenas tardes.
1: Gracias, buenas tardes. Daniel Hernández con la información a propósito de esta casa que ha sido absolutamente consumida por las llamas en el sector de Punta Blanca, pasado el sector Huayco 3, en la comuna de Romeral. En la música, Aerosmith a esta hora. Regresamos.

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Vamos a la música. Nos quedamos con Dirty Crash. Esto es Steve B. 16:44.

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28: Son las 5. Un minuto.
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0: 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Nos quedaba pendiente esta fiscalización que estaban realizando las autoridades algunos malls chinos. Gerardo Bravo, volvemos contigo. ¿Cómo te va? Buenas tardes.
1: ¿Qué tal, Sebastián? ¿Cómo está? Buenas tardes. Sí, mira, una intensa fiscalización por parte de organismos tanto policiales como también de organismos como el Servicio de Impuestos Internos, también el área de migración de la Policía de Investigaciones, se ha desarrollado ahora en el centro de Curicó por la tarde y fiscalizando principalmente el comercio chino, que recordemos, sobre todo estamos en una etapa de pre-18 y entonces hay mucho interés de compra para varios temas. Y estoy con el delegado presidencial Oscar Águila. Bueno, delegado, ¿cuáles son los principales pilares en que se sostiene esta fiscalización que están desarrollando en este minuto por el centro de Curicó?
2: Bueno, te quiero contar que hoy día hemos fiscalizado un total de 4 locales hasta este minuto en el centro de Curicó. Esto dice directa relación con lo que nos ha dispuesto el presidente de la República con un trabajo en terreno de fiscalización. Nos hemos encontrado con la grata sorpresa que muchos de los locatarios, conforme a lo que informan los diferentes servicios públicos que andan acá en la fiscalización, han mejorado, ¿cierto?, en cuanto a la ley del trabajo, a lo que se respecta a salud, pero sin embargo también se han cursado infracciones sanitarias y también infracciones laborales, y también se ha encontrado trabajadores, ¿cierto?, que ingresaron por pasos no habilitados y trabajando en estos locales.
1: ¿Ahí se aplica de inmediato el procedimiento legal de rigor correspondiente?
2: Sí, en todos los casos se aplican los procedimientos de rigor. Cuando son infracciones sanitarias se le da un plazo, o infracciones laborales, para que hagan su descargo, y en el caso, ¿cierto?, del trabajador irregular que ingresó por un paso no habilitado, se hace la denuncia respectiva.
1: Bueno, vamos a aprovechar también la instancia de hablar con el Seremi de Gobierno del Trabajo de la Región del Maule, Erwin Castillo. Bueno, Seremi, lo primero, ¿qué ocurre con estas personas que encuentran de manera ilegal, y sobre todo qué pasa para personas que no están legalizadas?
3: Bueno, nos hemos desplegado como gobierno del presidente Casa acá en la comuna de Curicó con un extenso operativo que incluye a la Policía de Investigaciones, Servicio de Migraciones, el municipio de Curicó, por supuesto, y el encabezamiento de nuestro delegado presidencial provincial, don Oscar Águila. La verdad que nos hemos encontrado con una serie de incumplimientos de carácter irregular en materia laboral, respecto, por ejemplo, al registro de asistencia, que no está, digamos, bien, digamos, trabajado por los mismos, funcionarios. El tema, por ejemplo, a veces en materia de contratación de los trabajadores y sus correspondientes derechos, como también lo que tiene que ver en materia también, yo creo que bastante ya más compleja, con el cumplimiento de trabajadores que han ingresado al país de forma irregular, para lo cual también creo que es muy importante que podamos comunicar como gobierno de Chile la existencia de un nuevo certificado laboral que habilita para estudiar y para conocer la situación de un trabajador extranjero. O sea, si es que está legalmente habilitado para trabajar o no en el país, por ejemplo, si es que ingresó de forma irregular, porque efectivamente esa persona y que entró, digamos, ilegalmente y no se ha regularizado, no podría estar trabajando irregularmente, y eso nos estamos encontrando con una serie de denuncias que en el país llegan a los casi 300.000 casos.
1: ¿Qué procedimientos adoptan estos casos que menciona?
3: Nosotros estamos difundiendo efectivamente la existencia de este certificado laboral que se hace a través de la página del Servicio de Migraciones con la clave única, que en el fondo le permite al Estado y le permite a los empleadores conocer la situación legal de ese trabajador para saber si es que puede o no trabajar en nuestro país. Respecto también al procedimiento más específico, yo creo que también eso lo podría conocer con más detalle nuestra Policía de Investigaciones.
1: Bueno, vamos a aprovechar la instancia también a hablar con el comisario Alarcón. Bueno, comisario, ¿con quién se han encontrado en esta fiscalización que han desarrollado ahora por Curicó?
4: Hola, buenas tardes. Bueno, principalmente, como se decía, el trabajo de personas de origen extranjero que no están habilitadas para trabajar, no cuentan con ningún tipo de visado, y también se recalcar que estas personas habían hecho ingreso previo al país por un paso no habilitado, y bueno, al encontrarse efectuando actividades remuneradas sin autorización, infringen la ley de extranjería. En ese caso, nosotros procedemos a levantar una denuncia en el lugar en virtud del artículo 109 para el extranjero por efectuar actividades remuneradas sin autorización ni visa correspondiente, y a su vez, en virtud del artículo 103 de la ley de migraciones, también se denuncia al empleador por contratar o tener bajo su dependencia a personas con situación migratoria irregular.
1: ¿Qué pasa con estos dos casos, tanto del empleador y el empleado irregular?
4: Bueno, para esto es la ley establece lo establece como una falta, ¿cierto? Y como tal, llegan infracciones de tipo pecuniaria, que pueden ir desde la 1 hasta las 10 UTM por extranjero.
1: O sea, ¿no corresponde acá en este caso la expulsión o deportación de la persona?
4: La expulsión es en base al incumplimiento de la normativa de extranjería por haber ingresado por un paso no habilitado, ¿ya? La única sanción que hoy por hoy contempla la ley de migraciones para las personas que hacen ingreso por paso no habilitado es la expulsión, no hay otra, ¿ya? Y para las personas que ya habiendo ingresado estén trabajando, se van cursando multas de acuerdo a la falta o la infracción que van cometiendo respecto de la misma ley.
1: Perfecto, muchas gracias, comisario.
4: Gracias a usted.
1: Ahí estábamos con el comisario Alarcón de la Policía de Investigación y también estamos con el alcalde subrogante Marcelo Fernández Vilo. Bueno, alcalde subrogante, en este caso ustedes fiscalizan el tema del renta, que es principalmente lo que tienen que pagar al municipio.
5: Claro, nosotros, un gusto saludarte, Gerardo, y todas las personas que están escuchando, no sé quién está ahí en el estudio.
0: Sebastián. Hola, Sebastián. ¿Qué tal? ¿Cómo le va?
5: Estamos fiscalizando justamente el cumplimiento de la ley de renta, que tiene que ver con el pago de su patente, que las ventas de los productos estén pertinentes a la autorización que da esa patente, y eso se hace con la revisión acá en los dos locales que hemos fiscalizado, hay que decirlo también, esa parte la han cumplido, está pagada al día, y por supuesto los inspectores quedan revisando si es que existe, por ejemplo, aquí se venden en mercadería de tipo, cierto, de para la casa, que son un montón de cosas, pero no alcohol, por ejemplo.
1: Ya.
5: Entonces hay que verificarlo, pero en general eso ha estado cumpliéndose de la parte nuestra. Ahora nuestros inspectores además, cierto, aprovechan de capacitar siempre a la gente, de dar su, por ejemplo, que la patente esté visible. Ah, te fijas que ese es un detalle que la ley establece, que la patente está visible, y bueno, no la tenía, pero son detalles que los tienen que corregir.
1: O sea, en resumidas cuentas, lo que tiene que ver para el municipio, hay un alto nivel de cumplimiento.
5: De acuerdo a la información que van a entregar nuestros inspectores, así es.
0: Estábamos con algunos problemas en la señal, pero queda claro también lo que estaban realizando las autoridades. Es una fiscalización mayormente relacionada con dos aspectos. Escuchamos, volvemos con el alcalde subrogante.
5: Le damos una reunión y que después, cierto, que el encargo del alcalde, Joe Bordachar, siempre nos ha dicho sumarnos a este tipo de directrices, también desde el municipio, también cuando trabajamos en conjunto con el delegado y podemos trabajar por la seguridad de nuestra comunidad, lo hacemos también con carabineros, con las policías. Es decir, cuando la comunidad ve que las instituciones públicas se unen para entregar estas fiscalizaciones, que entregan un sello a la gente, una señal, la percepción, obviamente estamos preocupados por ello, de que vengan a un local que cumple con la ley. Y en eso es lo que estamos trabajando. ¿Hay por hacer mucho? Sí, nos falta, y en otros espacios y ámbitos también vamos a estar trabajando juntos para seguir ejerciendo esa fiscalización y cumpliendo el orden que la ley establece.
1: Perfecto, muchas gracias.
5: Gracias, que esté muy bien.
1: Muy bien, ahí estamos con el alcalde de subrogante, Marcelo Fernández Vilo, que nos comentaba detalles justamente de los distintos pilares que compete esta fiscalización. Sebastián, para cerrar, esta fiscalización, bueno, está apoyada tanto por carabineros y también, como lo decíamos, PDI y también inspectores municipales que están verificando cada uno de los detalles que corresponde a su ítem de competencia, Sebastián.
0: Claro, eso es lo que decíamos. A ver, son varias aristas. Por un lado está lo que es el cumplimiento migratorio, por eso está la Policía de Investigaciones, también las condiciones laborales, por eso también está el Seremi del Trabajo, Erwin Castillo, y todo lo que tiene que ver relación con las patentes municipales. O sea, eso era. Gerardo, muchas gracias, te mandamos un gran abrazo, muchas gracias.
1: Hasta pronto, Sebastián, buenas tardes.
0: Vamos a la música, ya regresamos, 17:14, seguimos avanzando en Belén por la tarde.

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1: Recuerden, hay varias comunas que van a celebrar el Día de la Niñez durante este fin de semana para que ustedes puedan de alguna forma estar ahí, muy pendientes. Atención, por ejemplo, en Curicó también se va a celebrar, ya lo decíamos, va a estar disponible en lo que es la Alameda Manso de Velasco para que ustedes vayan a disfrutar. ¿Cuándo va a ser esto? Atención con estas fechas, será este domingo 23, desde las 11 de la mañana hasta las 18:30 horas en la Alameda Manso de Velasco, específicamente en el tramo comprendido entre calle Sargomedo y San Martín, para que ustedes vayan. Esto es muy temprano, desde las 11 de la mañana, pero desde las 15:30 comienza el espectáculo en el escenario. El inicio de actividades con Zumba Kid, 16 horas. La presentación en vivo del grupo coreógrafo Guerreras del K-Pop, 16:45. Bloque de concursos, sorteos y dinámicas. Y 17:15 horas el gran cierre de la jornada con el show de Transformex. Para que ustedes lo vayan a ver, este domingo se celebra el Día de la Niñez en Curicó. También hay actividades en Rauco, en Teno, para que ustedes estén ahí presentes y puedan consultar también en las redes sociales de aquellos municipios. 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Pero ahora nos quedamos con esto, es Casey and the Sunshine Band, Get Down Tonight, 17:37.

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1: Jonas Summer, a esta hora, esto es Love is in Control, 17:41.

Donna Summer, a esta hora, demos una vuelta por lo que es nuestro Waze. ¿Cómo está el tránsito a esta hora de la tarde? Recordemos que las jornadas de día viernes son bastante complejas en la ciudad de Curicó. En realidad, en muchas ciudades, el día viernes es una jornada donde las personas comienzan a transitar en relación a otros planes. Muchas personas, por ejemplo, se van a centros de abastecimiento, supermercados, algunos lugares para poder organizarse, hacer algo durante la noche. También mucha gente sale a comer durante esta jornada también, así que disfrutan de la vida en familia, no andan apurados, mañana no hay clases, muchas personas tampoco trabajan, entonces es bueno revisar cómo está el tránsito a esta hora de la tarde. Bueno, congestión vehicular en las principales calles del centro de nuestra ciudad. La Alameda Avanzo de Velasco muestra una importante congestión vehicular para quienes, por ejemplo, quieran salir a la ruta 5 y también para quienes ingresen a la ciudad de Curicó. Así también lo que es calle O'Higgins, hay una pequeña congestión vehicular, yo diría que no, hay una importante circulación, eso sí, hay muchos vehículos que están ahí tratando de transitar. Avenida San Martín también con congestión vehicular, así también Camilo Enríquez, entre otras. También siempre lo mencionamos, Avenida España y lo que es la Avenida Manuel Labralillo, el ex Camino Zapallar, también importante cantidad de vehículos transitando a esta hora. También nos damos una vuelta por lo que es su ruta del Maipo, la ruta concesionaria que va desde la región metropolitana hasta el peaje Río Claro. Bueno, hay algunas indicaciones, accidente en el kilómetro 121 en dirección hacia el norte, sector Pelequén, modere su velocidad y respete señalización. Así también nos dan cuenta de que hay algunos trabajos que se están desarrollando también al ingreso de la región metropolitana, así que con destino hacia el norte para quienes se dirigen hacia esa zona. Bueno, muchas gracias a todos. No te muevas de la sintonía. 13 minutos más nos separan de la tercera edición de Sala de Prensa. Conduce Marco Retamal. Lucas Sangüesa, nuestro control, que le vaya muy bien. Nos quedamos con Pet Shop Boys. 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Chau.

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4: Son las 5:59.
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8: Material ligero en el sector rural de la comuna de Romeral. Carabineros detuvo a una banda de cuatreros que llevaban 14 vacunos en un camión. La Seremi de Salud confirmó los casos de coqueluche que están afectando a una escuela en la comuna de Gualañé. El tribunal envió a prisión preventiva a un curicano acusado por estafas por más de 300 millones de pesos. Encontraron sin vida y a solo 100 metros de su domicilio a una adulto mayor desaparecida en la comuna de Curepto. Esto y más a partir de ahora en nuestra edición vespertina de Sala de Prensa.
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4: Las 6:02.
8: ¿Cómo les va? Buenas tardes, bienvenidos y bienvenidas a una nueva edición. Esta es la vespertina de sala de prensa correspondiente a esta jornada de viernes. Como siempre, quiero recordarles cuáles son nuestras formas de contacto. Está siempre atento nuestro WhatsApp para que ustedes puedan enviarnos fotografías, audios y videos en el más 569-9597-9492. 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
8: Ya se lo anunciábamos en los titulares, comenzamos en el ámbito de los tribunales porque se envió a prisión preventiva a un curicano acusado por estafas de más de 300 millones de pesos. Luis Alberto Cabello tiene toda la información. Luis, buenas tardes.
10: Buenas tardes, en efecto, el Tribunal de Garantía envió este viernes a cumplir la medida cautelar de prisión preventiva a un curicano acusado de estafas reiteradas y donde el imputado fue obligado a comparecer a la audiencia de formalización de cargos, dado que siempre evadía las notificaciones que tenía que realizar carabineros en sus domicilios que mantiene acá en la ciudad. Se trata del imputado José Muñoz Balbontín, respecto al cual la fiscal Marcela Rocha formalizó esta jornada de viernes cargos por estafas cometidas en contra de varias víctimas aquí en Curicó, en Romeral, en Molina, incluyendo también aparece como afectada una funcionaria de la propia Policía de Investigaciones de esta ciudad. En lo específico, el imputado pedía dinero por adelantado a los afectados para efectuar tareas de construcción de alguna estructura, de algunos edificios, por ejemplo, por lo que la Sociedad Médica Salud, Bienestar y Educación resultó afectada, como decíamos los titulares, en más de 300 millones de pesos. José Muñoz Balbontín nunca tuvo interés en devolver los millonarios montos a los integrantes de esta sociedad médica, por lo que fue denunciado ante el Ministerio Público de Curicó. El juez de la audiencia consideró el monto de los dineros involucrados y probablemente la aparición de más víctimas, por lo que ordenó de inmediato la gravosa medida cautelar de prisión preventiva que tendrá que cumplir este hombre en el CCP de Curicó, la cárcel local. En la misma audiencia de hoy quedó estipulado que habrá una revisión de esta medida el próximo 21 de octubre, es decir, en un mes más, donde se podría recién discutir un cambio sobre lo decretado este viernes por la justicia curicana, que ha enviado a este hombre a cumplir con la gravosa medida de prisión preventiva. Desde Tribunales, el informe Luis Alberto Cabello, VLN Radio, siempre atentos.
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8: Durante esta tarde se han desarrollado diversas fiscalizaciones a distintos recintos comerciales aquí en la ciudad de Curicó, específicamente los mall chino que han tenido que pasar la prueba. ¿Cómo se desarrolló esta fiscalización? ¿Qué irregularidades se han detectado? Se lo preguntamos de inmediato a Gerardo Bravo, nuestro móvil de prensa, que ha estado dándole seguimiento a esta actividad que llevan adelante las autoridades. Gerardo, te saludo, buenas tardes.
11: Buenas tardes, Marcos. Así es, durante esta jornada se desarrolló una intensa fiscalización en el centro de Curicó, como tú señalabas, a Mall Chino. Ahora, ¿qué se encontró? Recordemos que iban principalmente con Policía de Investigaciones para el tema migratorio, carabineros, también Seremi de Salud, en este caso, para ver el cumplimiento de temas sanitarios, y también, en este caso, Seremi de Trabajo y Previsión Social. Ahora, ¿qué se encontró al momento? Se encontraron detalles en infracciones sanitarias, algunos productos que no venían rotulados debidamente, tema migratorio en donde se encontró personas que no estaban regularizadas en nuestro país y estaban ejerciendo labores de trabajo en estos locales. Y además temas estructurales. Recordemos que en el contexto de esta situación de etapa que nos encontramos previo al 18 de septiembre, van a realizarse mucho más de este tipo de fiscalizaciones. Ahora, ¿cuál es la falta más frecuente que han encontrado en este tipo de locales? El tema migratorio. Ahora, también se desarrolló en conjunto con equipo de la Municipalidad de Curicó, en donde iban principalmente a ver el cumplimiento de las patentes comerciales, si es que correspondía la patente comercial que están pagando y lo que están ejerciendo. Y en este caso encontraron un alto grado de cumplimiento y algunos detalles menores con respecto a la no exhibición, por ejemplo, de la patente comercial, pero en general se cumplía. Ahora, ¿Qué pasa con estas personas, por ejemplo, que fueron encontradas que estaban ejerciendo labores remuneradas y no estaban regularizados en el país? Bueno, en este caso se hace cargo la Policía de Investigaciones, en donde, bueno, deberá hacer la presentación de cargos correspondiente en este caso ante el magistrado y ver si procede o no la expulsión del país. Se espera que este tipo de labores de fiscalización, tanto a molinos, que recordemos son muy populares en distintas ciudades y zonas del país, van a continuar a nivel regional, Marco.
8: Ya, hasta ahora, Gerardo, los recintos comerciales han pasado la prueba, no han habido cierres, por ejemplo, de alguno de estos espacios, y tampoco personas detenidas.
11: En este caso, como bien indicas tú, no, hay un alto nivel de cumplimiento. El único detalle que se presentó fue en uno de los locales donde había una persona que había ingresado de manera irregular al país, y por lo mismo esto tomó los antecedentes correspondientes a la Policía de Investigaciones, y lo que indicábamos, se va a evaluar su condición migratoria específicamente para ver si es que procede o no, o resolverlo por manera administrativa o directamente la expulsión del país, porque en este caso esta persona ingresó de manera ilegal al país y estaba ejerciendo labores remuneradas.
8: Ya, y hay otra situación que tú mencionaste y que creo que es prudente recordarla, porque cuando uno paga la patente municipal, no basta solo con pagarla, sino que además la norma exige que tiene que estar exhibida a la vista de todo el público y obviamente de la autoridad cuando se sometan a una fiscalización.
11: Sí, fue el único detalle que se encontró por parte de Renta Municipal respecto de este tema, que en algunos casos no estaba exhibida como tú indicas. También, en conjunto con el área de renta, estaba el Servicio de Impuesto Interno. Y el único detalle encontraron que no había, a veces, en algunos casos, emisión de boleta. Sin embargo, sí estaban pagando el impuesto correspondiente, lo que se podía indicar también a situaciones menores que se presentó en este comercio de los malls chinos.
8: Muchas gracias, Gerardo.
11: Hasta pronto. Buenas tardes.
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8: Ya se lo adelantaba en los títulos, porque un incendio de libre combustión afectó durante esta tarde una vivienda de material ligero en el sector de Punta Blanca, esto es, en la comuna de Romeral, muy cerca de la localidad de Huayco 3. Estamos hablando del área rural de la comuna de Romeral. Hasta ese lugar se trasladaron dos unidades del Cuerpo de Bomberos Romeralino, y cuyos voluntarios trabajaron en la emergencia y en la labor de remoción de escombros para poder controlar completamente esta emergencia. Los equipos municipales también han estado trabajando durante esta tarde en el lugar para desarrollar un catastro correspondiente a las familias afectadas y evaluar así también la situación de los damnificados. De momento no se reportan personas lesionadas ni tampoco bomberos afectados producto de esta emergencia.
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8: Un exitoso operativo liderado por los efectivos de la Primera Comisaría de Curicó ha permitido desarticular una banda dedicada al abigeato. En el campo se les dice cuatreros, logrando la recuperación además de 14 vacunos y de un camión que mantenía en cargo vigente por robo. El procedimiento se gestó durante la madrugada de hoy viernes, luego de que las cámaras de televigilancia detectaran el tránsito de este vehículo de carga sospechoso por la principal carretera de nuestro país, hablo de la 5 Sur. Para conocer los detalles de esta persecución que protagonizó Carabineros y que culminó exitosamente en el sector de Maquegua, vamos a escuchar las declaraciones que hizo el mayor Juan Nicolás Díaz Serrano. Él es el comisario de Carabineros de esta ciudad.
12: La dinámica se debió a un registro realizado por cámara de un camión que se trasladaba por la ruta 5 con encargo por robo desde el 10 de julio, hecho que ocurrió en la comuna de Linares. A raíz de lo anterior, se realizó un seguimiento controlado, los individuos se trataron de dar a la fuga, siendo detenidos en el sector de Maquegua. Al momento de realizar la fiscalización, Carabineros encontró en el pick-up del camión 14 novillos, los cuales habían sido sustraídos desde la comuna de Pelarco.
8: Tras la fiscalización, se concretó la detención de tres hombres, todos adultos, además chilenos y procedentes de la región de O'Higgins. En paralelo, los uniformados realizaron las diligencias para ubicar rápidamente a los dueños del ganado. Fue durante la misma jornada de hoy viernes que las víctimas pudieron reencontrarse con sus animales, manifestando un gran alivio después de estas diligencias. Vamos a escuchar las breves palabras de los dueños de estos vacunos.
13: Queremos agradecer a Carabineros porque lograron encontrar unos animales que nos robaron y ahora los podemos llevar de vuelta al campo.
8: De esta forma, entonces, el ganado fue restituido a sus legítimos propietarios, mientras que los tres antisociales fueron puestos a disposición de la justicia, pasando a control de detención para enfrentar cargos por el delito de receptación de vehículo motorizado, porque el vehículo ya tenían cargo por robo, y por su presunta participación directa en este robo de animales en una fecha que se acerca a las fiestas patrias. Y ustedes saben, comienza a aumentar peligrosamente el delito de abigeato.
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8: A mitad de esta semana, el municipio y el Departamento de Educación de la comuna de Gualañé decidieron suspender de manera preventiva las clases de la enseñanza prebásica de la escuela Amelia Vial de Concha. Esta medida se adoptó luego de que se confirmaran contagios de coqueluche, una enfermedad también conocida como de tos convulsiva, al interior de este recinto educacional. Para conocer los detalles de esta decisión, vamos a escuchar las palabras de la alcaldesa de Gualañé, Carolina Muñoz, quien explicó cómo se está manejando la situación para evitar que se propague esta enfermedad bacteriana.
14: Empezamos a tener algunos resultados de niños del preescolar que estaban contagiados con coqueluche. En atención a eso se hizo suspensión, puesto que aparentemente podría haber más de afectados dentro del nivel, y por eso se tomó la decisión, por resguardo obviamente de los niños y también para poder proteger de alguna u otra forma también a los demás estudiantes.
8: La jefa comunal agregó que la medida estuvo vigente durante la semana que recién termina y su continuidad va a ser reevaluada en conjunto con las autoridades pertinentes. Por su parte, la Seremi de Salud del Maule, Iskra Cox, emitió un pronunciamiento oficial sobre este caso, confirmando la cantidad exacta de contagios y el estado de los menores afectados. Escuchemos el reporte de la Autoridad Sanitaria Regional.
15: Como Seremi de Salud del Maule, informamos que se han confirmado 2 casos de coqueluche asociados a un establecimiento educacional de la comuna de Gualañé. Las personas afectadas se encuentran en buen estado general y bajo manejo ambulatorio. Nuestro equipo de epidemiología se encuentra realizando la investigación y seguimiento correspondiente, con identificación de los contactos de riesgo y coordinación con el establecimiento y las autoridades comunales.
8: Junto con el trabajo de trazabilidad y la identificación de los contactos de riesgo, la Autoridad de Salud reforzó el llamado a los padres y apoderados a mantener al día la vacunación de los más pequeños. Asimismo, recomendaron no olvidar las medidas de higiene respiratoria, el lavado de manos frecuente y también la ventilación de los espacios cerrados.
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3: Como lo anunciamos este mediodía, Luis Alberto Rivera trae toda la información actualizada del tiempo para este fin de semana y sobre todo también para contarnos detalles de cómo se va a comportar el sistema frontal que ya se está anunciando para los próximos días. Don Luis, ¿cómo le va? Muy buenas tardes.
4: Muy buenas tardes. Conocemos el pronóstico del tiempo para mañana sábado 22 de agosto, preparado por BLN Tiempo. Le queremos dar a conocer a nuestros auditores que mañana estaremos a 14 días del cambio de hora. Será el sábado 5 de septiembre a la medianoche. Además, a 28 días del 18 y a 33 días de la llegada de la primavera. Vamos a conocer ahora sí el pronóstico del tiempo para mañana. Valle Central de Curicó va a amanecer con niebla matinal, variando a nublado con una máxima probable no muy alta, que será de solo 16 grados. En Gualañé, niebla matinal, variando a nublado también con 16 grados. En Licantén, nublado, temperatura bastante agradable, 19 grados. Al igual que en Bichuquén, con cielo nublado, 19 grados. La misma temperatura, la misma condición en Curepto con 19 grados, es decir, con cielo nublado. En tanto, en Villa Prat también estará con niebla matinal, variando a nublado, una máxima probable de 16 grados. En la costa curicana, 17 grados como máxima probable, con cielo nublado. En la cordillera mañana estará nublado, pero una temperatura muy agradable y además bastante alta para esta temporada, 20 grados la máxima. En Chimbarongo, San Fernando, Santa Cruz, Rengo, Pelequén, estará también con cielo nublado con una máxima de 16 grados. En Lolol, nublado, 18 grados. Paredones, nublado, 18 grados. Pichilemu, 18 grados, también con cielo nublado. Nos vamos al sur, hablamos de Talca, de San Rafael, de Río Claro, Cumpeo y también Camarico. Cielo nublado para mañana con una máxima de 16 grados. Más al sur aún, en Cauquenes, nublado, variando a nubosidad parcial y probablemente despejado en la tarde, con una máxima alta de 19 grados. En Linares, niebla matinal, variando a nublado con 16 grados. Y en Constitución, 20 grados, cielo nublado. Queremos comentarle a nuestros auditores que el día domingo habrá buen tiempo sin lluvia. Se espera mayormente nublado en toda la región del Maule y también parte de la región de O'Higgins para este domingo. Y atención, la próxima semana, entre el lunes 24 y el domingo 30 de agosto, habrán precipitaciones.
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3: Intubada y con graves quemaduras internas, se mantiene una mujer curiosa.

0: mexicana, la que habría sido víctima de un caso de violencia extrema y donde las sospechas apuntan directamente a su pareja. Se trata de una mujer de aproximadamente 45 años de edad, la que habría sufrido quemaduras producto de un aparente incendio intencional de una mediagua que habitaba junto a su pareja en la población Prosperidad. Inicialmente el procedimiento fue adoptado de madrugada por carabineros, los que derivaron a la mujer con severas lesiones, estas quemaduras, hasta el Hospital Provincial de Curicó. Y luego la Fiscalía de Flagrancia ordenó peritajes específicos a los detectives de la Brigada de Homicidios de la PDI. Dentro de dichos peritajes se desarrollaron por parte de los funcionarios algunos del tipo químico y otros eléctricos, todo esto en el sitio del suceso, y los cuales ya fueron enviados a la región metropolitana. Hay fuentes al interior de la PDI que descartaron detenidos, en este caso, hasta este minuto, dado que hay amplias aristas que todavía se tienen que seguir investigando, dijeron los detectives.
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0: Al mediodía de hoy viernes, y solo a 100 metros de su domicilio, fue encontrada sin vida la adulto mayor Alicia del Carmen Rojas Oróstica, una mujer de 85 años de edad y quien se encontraba desaparecida desde la tarde del pasado sábado 15 de agosto en el sector rural de Ñabuco, en la comuna de Curepto. Desde el domingo 16 se había dado inicio a un amplio operativo comunitario sin resultados positivos. Posteriormente se sumaron bomberos, carabineros y funcionarios municipales, además de la PDI e incluso el Ejército de Chile. La búsqueda terminó poco después de las 11 de la mañana de hoy viernes, cuando el cuerpo del adulto mayor fue encontrado en una ladera de un cerro aledaño a su domicilio particular. Radio Poesía, tras un contacto telefónico con el comandante de bomberos Lidio Castillo, confirmó el hallazgo del cuerpo sin vida de la señora Alicia Rojas.
2: La persona extraviada, que era la abuelita prácticamente y familiar de un bombero igual, ha sido encontrada a alrededor de 100 metros de su casa habitación en una ladera de parte del cerro. Estamos esperando a la PDI actualmente y el GOP está cuidando el sitio del suceso.
0: Sobre el hallazgo también se refirió el delegado presidencial regional Juan Eduardo Prieto esta tarde en Talca.
3: Sí, es una lamentable noticia. Nosotros desde el primer minuto, cuando nos informó el alcalde, estábamos monitoreando la situación. Se pidió apoyo, bueno, por supuesto de la PDI, pero también hubo varios días que estuvo acompañando el Ejército de Chile en la búsqueda, y una persona mayor, una mujer, pero que lamentablemente estamos informados que apareció, o sea, fallecida.
4: ¿Cerca de su domicilio?
3: Cerca de su domicilio, en un lugar un poquito más aislado, y las condiciones no eran tan fáciles para ubicarla, pero por un lado yo creo que la tranquilidad de haberla encontrado también da una satisfacción un poco para entregarle un poco más de paz a la familia de ella.
0: El alcalde de Curepto, Fernando Alcántara, también se refirió al hallazgo de los restos de la octogenaria.
5: Bueno, comentar que hoy día, viernes 21 de agosto, a eso de las 11 de la mañana, lamentablemente se encuentra el cuerpo de la señora Alicia Rojas, vecina del sector de Ñabuco, desaparecida desde el día sábado 15. Hoy día se puede confirmar el hallazgo de su cuerpo, muy cercano a su domicilio, a unos 200 metros, y bueno, finaliza la angustia de la familia, y en ese contexto agradecer a todos quienes han participado en la búsqueda de la señora Alicia, al cuerpo bombero de Curepto, agradecer a Policía de Investigaciones Chile, a Carabineros de Chile, al GOPE, al Ejército también, que se sumó a la fuerza tarea, y por supuesto a esos cientos de vecinos que a diario se sumaban a la búsqueda de la señora Alicia. Así que agradecer a cada uno de ellos y agradecer a todos quienes también tenían comprometida su visita para este fin de semana. Así que entre todo lo malo, hoy día pudimos dar con el hallazgo del cuerpo de la señora Alicia, que es una tranquilidad para la familia.
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0: Una coordinación entre equipos médicos ha permitido concretar durante esta semana el trasplante hepático para un paciente que permanecía hospitalizado en la unidad de medicina del Hospital de Curicó y que, debido a la evolución de su condición, había alcanzado la primera prioridad nacional en la lista de espera para un trasplante de hígado. El paciente llevaba cerca de 2 meses hospitalizado producto de un daño hepático crónico y había también presentado un centro especializado de Concepción mediante una interconsulta, iniciando así el proceso para ingresar a esta lista nacional de espera. De acuerdo con los antecedentes que se han conocido hasta ahora, inicialmente se encontraba alrededor del lugar número 20 de la lista, pero con el paso de la semana su condición hizo que avanzara hasta convertirse en el paciente con mayor prioridad para recibir un órgano compatible en el país. La madrugada del miércoles se informó la existencia de un hígado disponible para trasplante. El órgano fue trasladado hasta Concepción durante la madrugada, mientras que el paciente fue derivado desde Curicó para continuar con el proceso correspondiente. Tras realizarse las evaluaciones de compatibilidad, se determinó que el órgano podía ser utilizado en dicha persona, por lo que finalmente este trasplante se concretó durante la tarde de ese mismo miércoles, cerca de las 17 horas, para ser más precisos. El caso ha puesto en evidencia la importancia de la coordinación de la red de salud y de los equipos que participan en los procesos de procuramiento y trasplante de órganos, donde la oportunidad de la comunicación, el traslado y las evaluaciones médicas resultan fundamentales para que un órgano disponible pueda llegar a tiempo a un paciente que lo requiere. Hasta ahora no existen antecedentes oficiales que permitan establecer públicamente la identidad del donante, ni tampoco vincular directamente el órgano recibido por el paciente con la persona fallecida recientemente en Concepción. Por ello, ese antecedente debe mantenerse fuera de la información publicada mientras no exista confirmación oficial. Lo importante de decir es que un curicano que pasó a estar en prioridad 1 en la lista de espera, ahora ha recibido este órgano y se está recuperando satisfactoriamente luego de la intervención en Concepción.
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4: Ahora les voy a presentar un panorama, porque una tarde dedicada a los niños, las niñas y sus familias está preparando el municipio de Rauco para este sábado 22 de agosto, con la realización del Festival Infantil y una Jornada Familiar Rauquina, actividad que es gratuita y que va a reunir música, espectáculos, personajes infantiles, además de entretención en el gimnasio municipal de la comuna. La jornada comenzará a partir de las 15 horas, es decir, las 3 de la tarde, y busca generar un espacio de encuentro, recreación y sana convivencia, ofreciendo un panorama preparado para que los más pequeños puedan disfrutar junto a sus seres queridos. La programación contempla la presentación de las guerreras K-pop, Bow Patrol, Mario Galaxy, además de la animación y la entretención de Lucy Louis y también Tito Travesuras. Además, el municipio ha preparado diversas sorpresas y actividades, entre ellas pintacaritas, entrega de colaciones y un entretenido stand fotográfico, donde las familias podrán llevarse un lindo recuerdo de la jornada. La alcaldesa de Rauco, Claudia Medina Hernández, destacó la importancia de continuar impulsando actividades gratuitas que permitan reunir a la comunidad, junto con generar espacios pensados especialmente para la infancia y la familia.
5: Quiero invitar a todas las familias de nuestra comuna a ser parte de una jornada muy especial. Este sábado 22 de agosto, desde las 15 horas, lo esperamos en el Gimnasio Municipal de Rauco para disfrutar de nuestro Festival Infantil Jornada Familiar Rauquina. Tendremos música, juegos, personajes, las guerreras de K-pop, Pow Patrol, Mario Galaxy y la animación de Lucy Liu y Tito Travesuras. Además, tendremos pintacaritas, colaciones para los niños y un entretenido stand de fotografías para que las familias puedan llevarse un lindo, lindo recuerdo. La entrada es completamente gratuita, así que los esperamos a todos para compartir, disfrutar y vivir una tarde llena de alegría. Los esperamos en Rauco.
4: Bueno, desde el municipio extendieron la invitación a vecinos y vecinas de los distintos sectores de Rauco a que se sumen a esta celebración en el gimnasio municipal desde las 15 horas de este sábado.
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4: La reforma constitucional que fue presentada por el gobierno del presidente Kast ha generado diversas críticas desde la oposición y también algunas exautoridades se han sumado. Recordemos que el escrito presentado bajo la agenda contra el crimen organizado y el terrorismo presenta una modificación a la Carta Magna de nuestro país bajo la consigna de una posible amenaza a la seguridad pública. Esta presentaría la capacidad del presidente de la República de decretar un estado de excepción constitucional de hasta 240 días sin pasar por el Congreso. En dicha instancia, el mandatario a cargo podría restringir, por ejemplo, diversas libertades, tales como la de reunión, interceptar comunicaciones, requisar bienes, entre otras más, si la necesidad, insisto, de una orden judicial. Ahora, y referente a esta reforma, la ex vocera de gobierno, Camila Vallejo, la catalogó como un gato por liebre. Esto lo dijo en una conversación con el programa Descabelladas de la Universidad de Chile.
6: La reforma constitucional, que eso sí que es su plan propio, pero no es un plan realmente contra el crimen organizado, contra el combate, o sea, de combate a la delincuencia, sino que es gato por liebre. O sea, pasaron, yo digo, como de la gran estafa al gato por liebre. Porque es decir, vamos a combatir con esto la seguridad en esta reforma constitucional, pero al final es introducir una especie de régimen autoritario para que el presidente de la República concentre más poder a costa de la libertad de los ciudadanos común y corriente.
4: Por otro lado, el ex fiscal y abogado curicano Carlos Gajardo aseguró en sus redes sociales que estas atribuciones del presidente de la República no se aviene a lo que conocemos por democracia.
7: Si estamos en un estado tan grave en que se requiere suspender todos esos derechos, la libertad, el desplazamiento, la propiedad, la privacidad de las comunicaciones, esa decisión no puede en un régimen democrático ser tomada por un solo individuo, aunque ese individuo sea el presidente de la República. Creo que lo que se propone altera y pone en cuestión gravemente lo que entendemos por democracia y por derechos fundamentales básicos. Por el quórum que se requiere de 4/7, es muy posible que esto no sea aprobado, pero pone en cuestión las credenciales democráticas que tiene el presidente de la República, que cree que una medida de este tipo es una buena idea.
4: Frente a estas críticas, fue el propio José Antonio Kast, en un punto de prensa que se desarrolló en la vecina región de Ñuble, el que respondió a los cuestionamientos presentados por la exministra Vallejo y también por el otrora mandatario Gabriel Boric. En ese sentido, el actual jefe de Estado guió la conversación hacia otro sector, asegurando que los verdaderos responsables de restringir la libertad es el crimen organizado.
8: Primero señalar que la libertad en Chile ha sido restringida por el crimen organizado, por malas políticas públicas, por la falta de decisión de autoridades por largo tiempo, por el no respaldo a las instituciones que nos cuidan, por las ofensas públicas a instituciones que nos han resguardado siempre. Es bueno a veces recordar la historia y ver quién apoyaba a Carabineros cuando había una situación crítica, quién apoyaba a nuestras Fuerzas Armadas cuando había una situación crítica para el país. Por lo tanto, no me hago cargo de los comentarios que puedan hacer autoridades que no siempre estuvieron cuidando la seguridad de nuestros compatriotas.
4: Cabe destacar que, en caso de que el Congreso rechace esta idea, el senador y timonel del Partido Republicano, Arturo Esquella, propuso que se va a realizar un plebiscito a nivel nacional para mantener la vigencia del proyecto. Sin embargo, desde el Ejecutivo descartaron totalmente esta medida en medio de la incertidumbre por alcanzar el quórum necesario para aprobar esta idea de legislar.
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4: El municipio de Curicó, a través de su Dirección de Desarrollo Comunitario, la DIDECO, está invitando a toda la comunidad a participar de la programación de la celebración del Día de la Niñez. Este evento, de carácter totalmente gratuito, se va a llevar a cabo este domingo 23 de agosto entre las 11 de la mañana y las 18:30 horas. En la tradicional Alameda Manso de Velasco, específicamente en el tramo que comprende entre las calles Argomedo y la Avenida San Martín. Hay que recordar que esta festividad debió ser suspendida en sus fechas originales a raíz de los desfavorables temas meteorológicos. Así lo señaló el encargado de comunicaciones del municipio, Jorge Martó.
20: Recordar que las semanas anteriores no se pudo realizar por temas netamente climáticos, con el afán de resguardar la seguridad y la comodidad de las familias y los niños asistentes a esta linda celebración, tal como lo ha encomendado nuestro alcalde, don George Bordachar. Recordar que este sábado están todos invitados de 11 a 18:30 horas en el sector de Alameda, entre las calles Argomedo y San Martín.
4: Para asegurar la diversión de los más pequeños, la jornada va a contar con un espacio central que va a ofrecer una dinámica cartelera de espectáculos durante la tarde. Por ejemplo, a partir de las 15:30 horas, se va a iniciar las presentaciones de una entretenida y enérgica sesión de Zumba Kids. A las 16 horas, estará la presentación del show musical de las Guerreras K-Pop. A partir de las 16:45, habrá un bloque especial dedicado a la realización de concursos, sorteos y también actividades interactivas. Desde las 17:15 horas, fíjese que será el gran cierre del evento con el espectacular show de Transformers. Estefanía Vidal Gutiérrez, subdirectora de Participación Ciudadana, reiteró el llamado a todas las familias de la comuna para que asistan junto a sus niños y los adolescentes a disfrutar de esta gran jornada recreativa.
0: Invitamos a toda la comunidad, ¿cierto?, a todas las familias que puedan venir con sus niños, niñas, adolescentes a participar, ¿cierto?, y a disfrutar de este día recreativo que vamos a realizar para celebrar el Día de la Niñez.
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4: Con esta información queremos poner fin a esta edición, la vespertina de Sala de Prensa correspondiente a este viernes 21 de agosto. Como usted sabe, ya viene Cristian Soto Salinero con una nueva edición de Siempre Hay Algo, que los acompaña hasta las 0 horas para continuar con la programación de VLN Radio. Mañana bien temprano, a eso de las 8 a.m., una nueva edición de Sala de Prensa con todo lo que usted necesita saber. 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Esta edición la puso al aire el periodista Lucas Sangüesa. Que tengan una muy buena tarde y regreso a casa.
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10: VLN Radio te indica la hora.
11: Son las 7:05.
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Soul llamado Unchange My Heart. Estamos abriendo los fuegos de este viernes 21 de agosto. Somos el Siempre Hay Algo. Y bueno, lo que escuchamos era la versión que hace Joe Cocker, sí, de esta canción que es de Ray Charles. El Ray Charles la compuso y la popularizó en el año 60. Y en el 87 la tomó este poderoso llamado Joe Cocker. Y qué buena canción nos eligió Jano González en la programación para comenzar este viernes de Siempre Hay Algo. Yo soy el mismo de siempre, Cristian Soto Salinero, con la misma energía, con la misma pasión y con las ganas de pasarlo bien junto a ustedes. De verdad, los invito a que estemos hasta las 0 horas con la buena música, con la buena onda, con noticias y con ustedes, por supuesto, ahí al otro lado del micrófono. Recuerden, estamos por la 105.7 en el dial, también por www.blnradio.cl. Por acá, Peter Olivares, que nos saluda desde temprano, nos dice: hola Cristian, ¿cómo estás? Oye, justo quería escuchar al ídolo Joe Cocker y más aún mi tema preferido de él. Gracias a ti, pues, amigo mío, y esa es la idea. Quiero que nos llenemos de buena onda, que nos llenemos de mensajes, así que ya saben, más 569-95-97-94-92, exprésense, manden audios, manden mensajes. Y nosotros saludamos a nuestros auspiciadores, por supuesto. 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Partamos entonces con este viaje musical. Saludar también a Eric Jerez, que me dice: buena Cris, buena querido Eric, bienvenido, buenas tardes. Y comencemos con un dúo británico llamado Pet Shop Boys y con una canción que me gusta porque tiene nombre de corazón, Heart. Así que con el corazón vamos a comenzar este rico día viernes. Bienvenidos y comenzamos en este viaje llamado Siempre Hay Algo.

19 horas con 18 minutitos. Tenemos agradables 13 grados, ¿eh? 12 grados. Hoy día estuvo un poquitito más fresquito. El aire, sobre todo, estaba más complicado. Pero bueno, estamos en agosto. Hay que pasar agosto. Nos queda por lo menos una semanita. Y nosotros le vamos a poner la temperatura al ambiente para que no tengan frío. 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Seguimos. Quiero saludar a Eric, ya lo había saludado, también a Araceli Moreno, ya viene eso que me pediste, y me encantó lo que me escribiste, Peter. Me dice, oye, justo quería escuchar al ídolo Joe Cocker, y me dice, pero no te miento, quería escuchar al gran Joe, ya fallecido. Gracias, me dice, pero por supuesto, yo les creo, yo estoy muy conectado con usted, así que si quieres pedir otra canción, Peter, por supuesto. Hoy día estamos hasta las 0 horas. Y quiero que se note que es día viernes. Y aquí quiero agradecer a Jano González por la tremenda programación. Y puso una canción.

0: Hacemos una pausa y ya volvemos con la mejor música de 4 décadas. 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
1: Y con una linda canción de la chilena Mon Laferte, seguimos junto a ustedes en este viernes 21 de agosto. Lo hacíamos con su canción Algo es Mejor. Y esta canción es parte de su séptimo álbum de estudio llamado 1940 Carmen, que el nombre del álbum es por donde fue concebido el álbum, en la dirección 1940 Carmen, y fue concebido durante el embarazo de Mon Laferte y compuesto en Los Ángeles en un Airbnb donde ella vivía en ese momento, y el nombre del álbum es la dirección del apartamento donde ella estaba. Y bueno, la portada es una selfie en primer plano de Mon Laferte. Y lo bonito de esta canción es que la hizo saliendo de la pandemia en el año 2021, y por eso que tiene este aire y se llama Algo es Mejor. Seguimos en este viaje musical. Gracias de verdad por la tremenda compañía, por la sintonía. Por acá saludar a Oscar, que me dice saludos por aquí a la escucha. Oscar, un abrazo, Oscar, y gracias por estar ahí al otro lado del micrófono. Nos vamos con Araceli, que tiene un pedido muy especial. Me dice: hola, joven, yo aquí presente, la manzanita, porfa, podría saludar a mi niña María Carolina, que está de cumple hoy, porfa, si se puede, con un tema de BTS. Le gusta mucho, porfa, gracias. Y decirle que la quiero mucho y que estoy orgullosa de la persona que es y todo lo que ha logrado. A pesar de que no ha sido fácil, espero que lo haya pasado bien, y muchas bendiciones para ella. Qué lindo tu saludo, Araceli. Así que le vamos a regalar a tu niña, como dices tú, María Carolina, un permiso para bailar. Con este Permission to Dance de BTS.

de los BTS, nos vamos con el productor Mark Ronson junto al gran Bruno Mars. Subimos harto y seguimos, pues, subiendo los decibeles con este Uptown Funk.

Bueno, bueno, Matt Ronson junto a Bruno Mars. Son las 7:47 minutitos y yo los invito a que comiencen todos los días con el mejor sabor. 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Nos vamos con mi querida Sandra González, que me dice: muy buenas tardes, Cristiana, aquí estamos junto a la mejor música. Me gusta mucho tu programa, muchas gracias. Me dice: los Enanitos Verdes, quiero escuchar Mi Hija Feliz con la música de BTS, Mabel. Mira, Mabel, te mando un beso, un abrazo grande. Dice que le encanta su programa. Dice que es la única radio que pone música de BTS. Mira, y mira, Mabel, tenemos también a Jungkook, a la parte solista de BTS, y son ustedes los que mandan, por Mabel. Y los BTS son buenos, tienen que estar en las radios chilenas. Hay varios grupos que tenemos nosotros para ustedes. Y bueno, los Enanitos Verdes, tenemos hartas canciones. Me la hiciste difícil, Sandra, elegir una, pero me voy a ir con una que creo que es uno de los grandes éxitos de los Enanitos Verdes, que es una versión que ellos hicieron de esta canción del Extraño del Pelo Largo, que es del grupo argentino La Joven Guardia, del año 68. Y ellos hicieron el cover de esta canción, la versión en el año 87. Ya, vámonos con El Extraño del Pelo Largo.

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